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0: Son las 6:16. 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
1: 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Son las 6:30.
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0: 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Son las 6:47.

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Son las 7:01.

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3: Son las 7 con 16 minutos.

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0: 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Son las 7:30.
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0: 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Son las 7 con 47 minutos.

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Son las 8:01.

0: Francisco. Ah, no, aquí no es San Francisco, ¿da, güey?
1: Güey, ya te decía, ¿y eso qué?
0: Ando crudo. ¿Dónde está la banda? ¿Dónde está la banda, maestro?
2: Oye, Brody, pues saludos a toda la raza que nos escucha acá del lado de del este. El día de hoy el Erasmo y el Garbanzo estarán haciendo el show en unas horas antes del partido. El partido es a las 9 hora de acá del este, Brody.
0: A las 9 de México-Perú. Después del empate, Rafa Márquez, vamos a ver cómo nos va a México con este partidito de esta noche. El clima ya se está componiendo. Ahorita, quién sabe, al rato, pero había inundaciones y de todo. Garbanzo, feliz día del maíz, güey.
1: Ah, caray, ¿y yo qué tengo que ver con el maíz?
0: No sé, güey, siento que el maíz es algo que nos representa, güey. El maíz.
1: ¿Cómo? ¿Étnico?
0: Es como algo de... Es de nosotros, güey. El maíz se lo dimos al mundo, güey.
1: Sí, sí, sí.
0: Y tú eres mexicano, güey.
1: Oye, y la gente ya dejó de consumir el maíz del bueno, de ¿cómo dices? Del bueno, del sabroso, el coqueto. Oye, estaba viendo esto del maíz. Yo no sabía que las tortillas ya le quitaron el maíz, y le echan otras cosas, cal, harinas, y ya no es tortilla chida.
0: No seas mamila, güey. Siempre le han echado cal y no. al nixtamal. Siempre se le han echado cal.
1: Sí, pero ahora las tortillas ya no son 100% de maíz.
0: Bueno, estaban diciendo ese rollo de que si el maíz, si las tortillas no son 100% del maíz criollo, no deberían ser tortillas, porque sí lo están chapeando, pues.
1: Exacto.
0: Y lo hay maíz transgénico, que ya no es el maíz chido, güey. Por eso Obrador, que ustedes lo criticaban con eso, decía que no quería que llevaran maíz de aquí. No quería que metieran maíz de Estados Unidos, porque aquí lo hacen ahora sí que a la brava. Y el maíz mexicano, todavía, que hay muchos, era el maíz que le daba trabajo a la gente.
1: Pues sí,
0: güey. O sea, miles, güey. Yo me acuerdo que ya les he platicado cómo cosechábamos el maíz. El maíz era la fuente y también el tiempo para la banda, güey. O sea, siempre éramos maíz. Sembrar maíz. ¿Y qué hacer con el maíz? Y ahorita, güey, ya las señoras torteaban, iban al molino. Todo lo que tenía que ver con el maíz ya se perdió, güey.
1: Sí, oye, incluso hubo un tiempo que estaban queriendo comprar maíz precisamente de Estados Unidos, ¿no? Que es como muy ilógico. ¿Cómo México va a comprar maíz de otro país, güey? Si son los que lo inventaron. Eso es una payasada.
0: Bueno, dicen que el origen del maíz, ¿de dónde viene? Pues le llaman así, siamais, es donde se domesticó a partir de Teocintle, una gramínea nativa de México. En la antigüedad, proceso que se domesticó comenzó hace más de 7000 a 9000 años, güey. Evidencia arqueológica, los restos más antiguos de su domesticación se ha encontrado en el valle de Tehuacán, Puebla, güey. O sea, si ustedes, si yo fuera poblano, estaría bien orgulloso, porque ahí se ve que es donde nació o se vio el primer maíz, güey, en Tehuacán, Puebla, y en la región de Balsas, en México. Diversidad actual, México cuenta con 64 razas de maíz, que te decía.
1: 64.
0: Ya ves que uno es como amarillito, otro negrito, otro pues más blanco,
1: sí.
0: Unas semillas más más grandes, otros más chiquitos. Bueno, 64 razas de maíz, de las cuales 59 son nativas y exclusivas del territorio, güey.
1: No, imagínate, estás hablando de cuántos años, porque es una evolución también del maíz, ¿no? Desde hace que 9000 años, ¿hace cuántos años?
0: Sí,
1: se empiezan a hacer de diferentes maneras.
0: Y mira, el maíz, tú sabes que hay un maíz que es como pal pozole, ¿no?
1: Sí, claro, que es un poquito como caniquilla.
0: El... Señora, me da un kilo de maíz, caniquilla.
3: Ay, lo quieres pal pozole, ¿verdad?
0: Del caniquilla. Maíz caniquilla.
1: Bueno, de la más chiquita, agüita.
0: Grupo Cónico, Altas Montañas de México. Palomero. Toluqueño, una de las razas más antiguas, caracterizada por sus granos puntiagudos y duros que revientan al calor, es originaria del Valle de Toluca, güey. Ese maíz, el cónico, utilizado principalmente para la elaboración de las tortillas, tamales y la tradición pozole verde. destaca por su mazorca en forma de cono. Ese es el que más conocemos, güey, el cónico. El que es para las tortillas, sí, y sí, todo sí, el sí. rollo. Está el chalqueño, muy valorado en el centro del país por su excelente rendimiento para las tortillas, así como por la producción de elotes tiernos de grano del sabor. O sea, esos los de los esquites y todo. A la otra dile, dame un elote chalqueño, para que vean los que venden elote. Al otro le saqué un pedo, un vato así.
1: Ahora sí, ¿y qué dijo?
0: Allá afuera de la radio, llegamos, maestro. Ah, usted estaba, maestro, cuando llegó don Pedro, don José Ronstadt.
2: Ah, sí, el Erasmo llega y le dice al señor de los elotes, le dice José Ronstadt, échense un elote, muchachos. Y nos lo prepara el señor, y el Erasmo le dice, ¿y qué elote es? Y el señor se quedó así como...
1: Oh, que se quedó león, es elote, ¿no?
2: Y dijo, pues, elote, dijo, sí, pero es del qué grano.
1: ¿Chalqueño?
2: No le dijiste eso. Oh.
0: No, yo no sabía esto. Pero sí, güey, saquen de onda. Es que sí hay muchos tipos de elotes, güey.
1: Oye, güey, ¿cómo descubren? Es una pregunta muy estúpida, ya sabes cómo soy. Pero, oye, güey, ¿cómo descubrieron? ¿Es el mismo maíz para palomitas o es otro tipo de maíz?
0: Es el... Ya hablamos, hablado con la morra del maíz.
1: Yo sé, pero entonces...
0: Es un maíz especial para la palomita. No, cualquier maíz no lo puedes hacer palomita, güey. Puta, regresamos, señores, desde Nueva York. Hoy es el día del maíz. Es más, ¿quieren que les diga las cosas que se hacen con el maíz?
1: Eso está perro, güey.
0: Está regresando, Luis. Todo lo que pueden hacer con el maíz. ¿Cómo olvidar esa palabra de orejos del maíz? ¡Ya volvemos!

0: abrazo aquí desde Nueva York. Señores, pues ahora juega México, Perú, ahí nos vemos. Es el día del maíz. Hola, hijos del maíz. Maestro, estamos hablando de lo del maíz, que es de transgénico, que habíamos hablado que el presidente no le gustaba eso, porque es, como usted puede decir, es un maíz, güey, como operado,
1: güey. Sí, no, ya, artificial de plástico.
2: Es que eso es lo que estaban, ¿no?, comentando. No, lo que pasa es que el maíz, se modifica porque hay muchas plagas y le meten en los laboratorios a la semilla, le meten un tipo de, pues, lo acondicionan para eso, pero ya pierde lo que es el maíz
1: nutriente, ¿no?,
2: natural. Sí, entonces, sí. Dice, la modificación se le introduce en genes de otros organismos, principalmente bacterias, en los laboratorios para que otorgue características específicas que no posee de forma natural. Y los rasgos principales, Brody, las dos modificaciones más comunes son la resistencia a las plagas, tolerancia a las herbicidas, como principalmente productores de Estados Unidos, Brasil, Argentina, Canadá son los mayores productores y exportadores de ese tipo de grano a nivel global, y lo hacen crecer más rápido. O sea, obviamente pierde sabor, pierde otras cosas, como yo creo que gente que nos escucha en Washington, ellos saben que hay un tipo de manzana que es pequeña, que creo que le llaman honey, ¿no? Y es pequeña, pero es muy dulce y es natural, pero lleva más tiempo. Y lo empezaron a hacer unas manzanotas, Brody, pero ya perdía el sabor, ya perdía ese tipo de cosas. Entonces, aquí está lo que hablábamos, situación y controversia en México. Al ser México el centro de origen de la identidad del maíz, el uso de variedades transgénicas genera un intenso debate social, político y científico. Protección a la raza nativa. Existe una fuerte opción a su colectivo comercial en el país debido a riesgos de contaminación genética por polinización cruzada, lo que podría alterar o desplazar a las 59 razas nativas. Ustedes cuando, cuando han viajado, que llenan el papelito, siempre les dicen, estuviste en una granja, estuviste en contacto con animales, traes semillas de otro lado. Es bien delicado porque llevar semillas, introducir semillas de un país a otro puede contaminar, llevar plagas, echar a perder sembradíos y miles de millones de dinero. Por eso te lo preguntan. Y aquí México dice, nos están trayendo esas madres, se van a contaminar nuestros productos y se van a perder el maíz nativo que tenemos, y vamos a llegar a un maíz que ya va a ser como un maíz en general en el mundo.
1: Sí, sí, sí. Oye, pero prácticamente están haciendo como un super maíz, ¿no? Se convierte como con capita. Y imagínate el maíz normal. Dice, güey, yo ya no tengo esos poderes para aguantar las enfermedades, prácticamente.
0: No, y que sí lo tiene, güey, pero estamos hablando de maíz que le tienes que dar tiempo de sembrarlo de esta temporada. Y tienes que cosecharlo esta temporada y tienes que cuidarlo así. El otro es todo terreno, güey. Y aquí es donde vino el pedo ya de decir, oye, la canasta básica, ¿cuánto cuesta el kilo de tortilla? Por decir, 20 pesos. El maíz que de México, como es, cuesta tanto, es 30 pesos. Y dice, no, pues güey, tráeme maíz del de Estados Unidos. Ese es más barato y te puede hacer tortillas. Entonces la gente dice, si a mí me vale madre si se pierde o no el grano mexicano, yo quiero comer, güey.
1: Claro, y si te ahorras una lana, pues mucho mejor.
0: Oye, pero unas por otras.
1: Eso del maíz, si te pones a profundizar, prácticamente mantuvo con vida a una raza entera, ¿no? Porque de ahí comieron, o sea, miles y miles de personas y generaciones. Incluso, güey, yo no sabía que el whisky y algunos tipos de cerveza tienen maíz, o sea, tienen extracto de maíz.
0: No, es que le llaman el corn syrup. Esa madre tiene, pues todo tiene maíz, güey. Hay productos que tienen maíz. Pero ahí les va. Con el maíz puedes prepararte unos tamales, sopes, huaraches, gorditas, tlacoyos, enfricoladas, quesadillas, enchiladas, chilaquiles, tostadas, flautas, sopa de tortilla, el pozole, los esquites, elotes preparaditos ahí, calabacitas con elote, hay pan de
1: elote.
0: Y luego hay bebidas, tamales dulces, sí. Atole, champurrado, todo viene del elote, el sotol, ¿cómo le llaman? El pozol, que le llaman, sopa de tortilla, enchiladas. Bueno, imagínense todo lo que se puede hacer con el bendito maíz, güey.
1: Puedes tener un platillo diferente todos los días, nada más uno es cortado, otro es de diferente figura, porque el sope, redondito, el huarache alargado y un machete, pues aún más largo era Doggy. Así de ese tamaño. No,
2: ya vi los machetots en el Mundial, en la Ciudad de México, sí. Especialmente, pues venden todo esto. Y además, les faltó la tlayuda, brody.
1: Ah, también. Oye, no, el maíz, la verdad que no pensamos todo lo que has hecho por nosotros, gracias. Si no has comido maíz, te echas tu chelita. Ya se viene con su maíz. Tus chilaquiles líquidos con alcohol.
0: Y güey, fíjate. No sé si sabían, maestro, de que por allá, creo, en Finlandia o no sé dónde, tienen, güey, como un búnker. Un búnker.
1: Ok.
0: Y cada país lleva a guardar sus granos ahí, güey. Por si pasa una catástrofe, güey. Oh. Que el mundo se esté acabando. O sea, México llega. Aquí tengo un kilo de maíz, de grano de este, Perú, Brasil. Ellos tienen como el banco del mundo del grano, güey.
1: No mames.
0: Está perrón, sí.
1: Eso está chido, ¿eh? Imagínate que entre alguien ahí que haga un desmadre, un revoltijo. Oh, pues es lo mismo con las bacterias peligrosas, güey, en Atlanta, creo que está esa madre. Igual. No sé para qué las guardan, la verdad.
0: Bueno, señores, pues hoy es el día del maíz. Como dicen, somos compas, somos brothers, somos razas de todos colores y el maíz es algo que nos representa a los mexicanos. Pues ya regresamos. Hoy juega México, mañana es el último día de septiembre, señores. Y se viene el mes de Halloween. Y después, Día de Acción de Gracias.
1: El turkey ya valió.
0: Y después, hijo, el cucú. Y no se ría. Porque cuando menos piense, ya vamos a estar cantando. Beben y vuelven a beber. Ah, ya regresamos, señores. El diablito anduvo en la calle. Hizo preguntas. Allá está en California. Oye, y no nos invitó a la quinceañera. Ya viste que ya subió un poco.
1: Oye, qué fiestón se aventó el diablito, ¿eh? La neta, sentí feo que no estábamos ahí.
2: Yo la verdad.
1: La neta, yo sí sentí gacho.
2: Por eso dicen que están las palabras y luego los hechos, ¿no? De que somos compas, bueno, que cuates.
1: Pero a lo mejor no tenía él la decisión de invitarnos.
0: No, y la gente le está escribiendo ahí en sus redes.
1: Oh, no.
0: Que no había espacio, dijo.
1: Ah.
0: Ya regresamos, señores, pero tenemos preparado un viajecito con los del show nomás, muy pronto. Ya regresamos.

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0: 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Son las 8:19.

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0: 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Son las 8 con 31 minutos.

0: animalitos.
1: Bueno, bueno, bueno, ¿cómo está, primazo?
0: Bueno, este... me pasé.
2: No, Brody, están saludando bien, está hablando bien.
0: Carlitos, ¿qué parodia quieres, Carlitos? Buenas las tengas.
1: Buenísimas, buenísimas, sí las tengo. No, mire, tratando de comunicarme con usted como, ¿qué? 5 años, vamos a ponerle.
2: Con usted, con usted. Ya, ya no eres Erasmo, eres Don Erasmo, Brody.
3: Mr. Erasmo.
0: Hola, niños que andan en pañal. ¿A qué hora les llega su mamila, perros? Primo, ¿qué parodia, Carlitos, desde hace tantos años?
1: Miren, pues a ver si por favor vamos a poner al tremendo ranchero chido. Y vamos a poner a Washusei. Y al brujo mayor.
3: Al brujo mayor.
0: El brujo menor. Órale, échale. ¿Y qué quieres que hagan el ranchero chido, el Washusei y el brujo?
1: No, pues como que el ranchero chido se vino a trabajar para acá, para Estados Unidos.
0: Ey.
1: Y haga de cuenta como que se fue a un salón de las deliciosas. Y que pues ahí salió todo fregado y que andaba por la carretera pues buscando Ray, que se encontró Washusei, y que le dijo que él lo podía curar, que él le recomendaba al brujo mayor, que porque Bertalicia lo tenía bien embrujado.
3: Ay, no más.
0: Ok, entonces sale el ranchero chido bien desgastado ahí de la cahuila.
3: Cariñosas.
0: Ahí de las cariñosas, sí. Y en eso va caminando y lo rescata el Washusei y lo lleva con el brujo menor.
1: ¿Con el brujo menor?
3: Okay. Sí, porque pues para ahí... curarlo, dijiste, ¿no? Para que le dé un brebaje.
1: Sí, ándele, ándele. Sí, como que con hierbas y con santerías y cosas.
3: Sí, güey. No, o sea, no.
0: Bueno, yo no sé mucho de esto, pero dicen que... Bueno... Imagínate, el ranchero chido así llegó a la cueva del peludo en Tijuana, güey. Hoy en acá hay en perro, güey.
3: A ver.
0: Así llegó con su...
4: Ya llegamos, ey. Ya llegué aquí a Tijuana. Vine a traer a Bertalicia porque va a ir allá para Michoacán. No. ¿Cómo que la iba que volara de Los Ángeles? No, es que era... Sí, estaba más barato de Los Ángeles, pero yo le dije que estaba más barato acá de Tijuana para dejarla allí en el aeropuerto y para irme allá al Hong Kong. Aquí voy llegando. No, ¿para qué te iba a invitar, Lolo? ¿Sabe que ibas a venir a eso? Mañana yo te llamo. Ándale, pues. Sí, yo aquí. El vuelo de ella sale como a las 3 de la tarde. Y ahí la tengo que dejar como a la 1. Y ya desde ahí me vengo para acá y me voy a hacer unas cervezas ahí para ir a ver a las cariñosas. No te llamo. Sí, no, es, ya te llamo yo para que no seas para el tan rato.
5: 2 horas después.
6: Hola, papi, ¿cómo estás?
4: Bien, ¿cómo te llamas tú?
6: Me puedes llamar Gloria. Lo tengo bien merecido.
4: Es como una canción de Joan Sebastián. Te voy a cambiar el nombre, pero no. Esa es la canción.
6: Y lo que pasa es que quiero que me hagas tuya. Y si no te gusto yo, ahí están las demás muchachas. Nomás que yo soy la madrota. Muchachas, muchachas.
7: ¡Ay, hola! ¿Cómo estás?
4: Mira, esta está bien. ¿Cuántos años tienes tú?
7: Yo tengo 27.
4: 27, estás bien. Mira, nomás. Pues con ella.
6: Ay, sí, con ella te dejo, te va a tratar bien, trátalo bien, se ve que trae...
7: Ay, pero no me está agarrando, dice ya todo bien.
4: Es que me acaban de dar lo de los taxes. No,
7: ¿Me dieron $20,000?
4: No, ¿cómo van a dar 20,000? No me dieron 20,000, pero me dieron un dineral, me dieron 2,750 porque puse un depende de un sobrino que tengo allá en Zamora.
7: Ay, bueno, vente para acá, mi rey.
5: 3 horas después.
7: Pues gracias.
4: ¿No sabes dónde está la camioneta que traeba?
7: No sé de qué hable. Ya puede salirse porque tengo...
6: Oiga, señor, su camioneta que estaba allá, usted tomó mucho, se la llevó una...

0: Ya valió mal haciendo. Señor, como... Dame un right, yo voy para allá.
1: ¿A dónde va?
0: Voy a Poznar.
2: No, está muy lejos. No, está muy lejos.
0: Voy para Poznar, a hacer un papel. Yo que nunca ayudé a la gente que pedía aquí, que sea que era puro huevón.
1: ¡Hora, huevón!
0: No me digan así, yo me acaban de robar. Joder, tú. Ya valió mal, ahora sí, ya.
1: ¡Siéntese, viejo! ¡Súbase a la banqueta!
0: ¡Venga, su madre, güeyes!
1: ¡Súbase a la banqueta!
0: ¡Quétatela!
1: ¡Súbete a la banqueta, perro!
0: ¿Por qué no se van por la banqueta? ¡Me estoy yendo por la banqueta, perro!
3: Hola, ¿cómo está, señor?
0: Sí, estoy bien, ¿y usted?
3: Estoy muy bien, quiero... Usted ocupa ayuda, ¿verdad? Necesita usted librarse de los vicios del alcohol y las mujeres.
0: ¿Usted tiene quien me ayude?
3: Yo tengo quien le ayude y lo conozco. Lo voy a llevar con él, porque él lo va a ayudar y es un hombre de bien que lo va a hacer que salga de este problema.
0: Qué buena vez me ayuda a agarrar otra vez la camioneta cabrona que acaba de sacar del dealer. Acaba de sacar ahí de 33 Arusels.
4: Una hora después.
3: Él es el brujo menor.
0: Oye, a ver, tú me vas a ayudar, a ver.
5: No, estoy echando aquí las cartas. Estoy... sabiendo que...
0: ¿Usted no es el que decía que siempre iba a quedar campeón en la América?
5: Yo soy, pero estoy viendo que... Ya...
0: Qué bueno que va a ayudar.
5: Mira, tu camioneta la vas a ver.
0: Ah, qué guay, me habían asustado que no.
5: Pero la vas a ver toda quemada. Porque la camioneta ya... Esa camioneta ya le quitaron todo, la vendieron las partes.
0: ¿Por qué no sé como José José?
1: Sí, ¿por qué no recomendarlo como José José?
0: Ya tenía mucho que no sea el brujo menor, ya no me acuerdo cómo. Tengo que escucharlo otra vez.
1: Gavila, no.
5: Ya no.
0: Oye, ¿y el dinero?
5: De vos lo disfrutaste bien. Así que ya, ese dinero ya mata bien.
0: ¡Puta madre!
5: Y no te vas a ir de aquí hasta que me des $1,000.
0: ¡Oh, qué lacha! ¡Vámonos, Ala! ¡Ahí nos vemos! ¡Ahí nos vemos! ¡Ya no se pudo!
1: Habla como el brujo, estás bien estúpido.
0: Ya no me trataba el brujo.
1: Habla como José y los tengo y ya.
5: No te voy a decir una cosa.
0: Ah, no es lo mismo, Garbanzo. No es lo mismo. Oye, primo Carlitos, ahí estamos.
6: Muchísimas gracias, y acá nos llevamos en... Yo vivo en Fort Cannon, Colorado, y estamos más bien en Cheyenne, Wyoming.
1: Ah, qué bueno que nos dices para ir a la fiesta.
0: Si Dios quiere, yo creo que vamos a hacer algo en Colorado para que vayas allá a Denver. Muy pronto. ¡Regresamos!

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0: 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Son las 8 con 45 minutos.

0: Estamos de regreso aquí desde Nueva York. México va a jugar ahorita en un rato más. Oigan, el Diablito fue a la calle y les hizo unas preguntas allá a la banda. Por ejemplo, ¿cuál es la palabra que siempre decimos de malas palabras, maestro? La reacción. No sé, ¿cuál tienes tú, Garbanzo, que de repente pasa algo? ¿Cuál es tu primera reacción? Mala palabra.
1: Mala, es que, no mames.
0: No mames.
1: Sí. No mames. Siempre.
0: Maestro.
2: Yo creo que también. Sí, o sea, no mames. Tú ya sé, bro.
1: A ver, ¿qué?
0: No, es que nosotros tenemos esa palabra de ese hijo de...
1: Pero dilo, güey.
0: Hijo de su puta madre. Sí. Entonces le hicimos las preguntas. Pues vamos a escuchar lo que dijeron aquí. Muchas de ellas seguramente están en videos, ahí en las redes. Vamos a escuchar lo que les preguntó el Diablito a la gente. ¿Cómo reaccionan? ¿Con qué palabra le sale primero?
3: ¿Cómo te llamas?
4: Yesenia Cardona.
3: Yesenia, cuando te enojas, ¿cuál es la primera mala palabra que te sale?
4: Vida, hijo de puta.
3: Me gusta, me gusta. Oye, cuando estás viendo tu selección jugando y de repente ves que pueden anotar un gol muy fácil y no lo hacen, ¿qué le gritas a la pantalla?
4: Sáquelo, hijo de puta, sáquelo.
3: ¿Sabes chiflar Viva México?
4: Yes.
3: A ver.
4: ¡Viva México, cabrón!
3: No, chiflar. Perfecto. Un mexicano no dice, está difícil, un mexicano dice...
4: Está cabrón.
3: Un mexicano no dice, está lejos, un mexicano dice...
4: Puta chingada, está bien lejos, ¿cómo es?
3: Un mexicano no dice, hazte pa' un lado, dice...
4: Quítate de la verga.
3: Oh, yeah. Chócala. Gracias,
4: Sí, sí.
3: Yeah, let's go.
0: Ahí está, eso las cobe, maestro.
2: Nada, muy buena, es que todos tenemos diferentes reacciones. Digo, la señora no se ve que sea mexicana.
1: Es lo que te iba a decir, pero nos conoce, pero bien.
0: No, y luego es en Los Ángeles, seguro ser como El Salvador o de por ahí de Honduras, la maje, la yunca. Vimos gente de Guatemala aquí, saludos, muy, muy, muy fans, dice el vato. La neta, yo no vengo a ver a Carlos Salcido, primo, venimos a verte a ti y al Garbanzo. Y muy chidos, de Guatemala, güey, traían como a su novio ahí, ¿verdad?
1: Sí, sí, sí, y además quedó exhibido en las redes sociales del show de Erasmo y la Chocolata, donde le das la bienvenida muy calurosamente diciéndole, aquí tengo un hueco.
0: Ahí tengo un hueco, le dijo Carlos Salcido. Oye, pues el Diablito siguió preguntando a esto, ahora fue con un vato que se llama Rubén, vamos a escuchar qué pasó.
3: A ver, compadre, ¿cómo te llamas?
5: Rubén Coria Maya.
3: Oye, Rubén, ¿cuál es esa mala palabra que te sale cuando estás enojado?
5: A su madre.
3: Me gusta, me gusta. Oye, cuando estás viendo así la selección mexicana jugar y ves que podía meter un gol bien fácil y no lo hacen, ¿qué le gritas a la pantalla?
5: Pues que vale madre.
3: Yeah. Oye, ¿puedes chiflar Viva México?
5: No chiflo.
3: No, trata de chiflar.
5: No. Eso no.
3: Ok. Un mexicano no dice, está difícil. Un mexicano dice,
5: está fácil.
3: Está lejos. Un mexicano dice,
5: sí, pues sí, está muy lejos a veces, dicen. O está muy cerca, son cobertos. Sí.
3: Un mexicano no dice, hazte pa' un lado, dice.
5: Pues algunos, sácate a la chingada.
3: Bueno, pues gracias.
0: Ahí está, güey. El señor era muy, muy serio, ¿verdad?
1: Sí, pensé que iba a decir como el señor ese de la banqueta, que vete a la banqueta.
2: Oye, no la vi a venir. Un mexicano no dice está lejos, dice está cerca.
1: Pues sí, güey.
2: O sea, yo pensé que la idea es decir que el mexicano dice está lejos, dice está en Calachi.
0: Sí, está en Calachi. Pues el Diablito andó ahí y también le preguntó a alguien que se llama Ronald. ¿Será Ronaldo o quién? A ver.
3: ¿Qué onda, compadre? ¿Cómo te llamas?
6: Ronald,
3: oye, cuando te enojas y dices unas malas palabras, ¿cuál es la primera que te sale?
6: Son muchas.
3: Pero dila, ¿cuál es la primera palabra, mala palabra que te sale?
6: No, pues, ¿por qué? Pues, ¿por qué? Es la que me sale.
3: ¿Por qué?
6: Sí.
3: ¿Es una mala palabra, ¿por qué?
6: Sí, pues... Como enojo,
3: ¿eh? Ok, cuando un jugador de la selección falla un gol y era fácil de anotar, ¿qué frase o palabra gritas tú?
6: Estuvo fácil, ¿por qué no le echaste?
3: A ver, chifla Viva México.
6: No, Viva México.
3: No, chíflalo.
6: No, no puedo.
3: ¿No puedes? Un mexicano no dice, está difícil, un mexicano dice...
6: Está chingón.
3: Un mexicano no dice, está lejos... Un mexicano dice...
6: Está cerca.
3: Un mexicano no dice... Hazte pa' un lado. Un mexicano dice...
6: estoy del otro lado.
3: Órale, pues. Gracias, compadre.
6: Gracias. Vale.
1: No. Oye, el diablito se retiró como que derrotado con ese señor, ¿no?
0: Le digo, puta, no trae nada. Como dijo el de Monterrey, maestro, la morra de multimedios.
2: Ah, sí, el famoso video icónico de una mujer que es reportera muy bonita. Me imagino está en el centro de Monterrey y va un señor en silla de ruedas, pero va por la calle. Y la reportera muy bonita va y le dice, oiga, señor, ¿por qué no se va por la banqueta? Y el Brody le contesta de una manera que tú solamente sabes decir, Erasmo.
1: Sí, a ver, dale.
0: No, no, pues le dice, pero ella bien bonita, bien mañanita, yo imagino con su perfumito, güey.
1: Uy.
0: Así, señor, y era en vivo, ¿por qué no se va por la banqueta? Y le dice, estoy yéndome por la banqueta, quítate a la verga, pinche perro.
1: No, man.
0: Así es, entonces no, un mexicano dice, hazte pa' allá, no dice... Quítate a la... Bueno, ahorita regresamos porque el garbanzo, el diablito que diga, estuvo con María y Magdalena. Mira, esta es como la misma, ¿no? María Magdalena.
1: Ey.
0: Les preguntó lo mismo. ¿Qué le dices tu mala palabra? ¿Qué pasa si un güey falla un gol? Chiflar, viva México es... luego, el mexicano no dice está lejos. El mexicano no dice hazte para allá. Todo eso regresando aquí. Mañana es el último día ya de septiembre, señores. Hoy juega México, se acabó. Volvemos.

0: Estamos de regreso, señores, aquí en el show de Erasmo y la Chocolata. A toda la banda que nos escucha en el podcast, les mandamos saludos. Ya saben, si se pierden el show, ahí está siempre el podcast para ustedes. El Diablito anduvo en la calle, preguntó, pues, cómo es su mala palabra, todo ese rollo. Y aquí está lo que dijo María.
1: ¿Cómo te llamas?
2: María.
1: Oye, María, ¿cuál es esa mala palabra que te sale cuando te enojas?
2: Ay, a la fregada, a la chingada, a la ver. A ver.
1: Oye, cuando estás viendo a la selección mexicana, de repente ves de que podían anotar muy fácil y no la hacen, no hacen el gol. ¿Qué le gritas a la pantalla?
2: Pues que se la lleve como a la novia, que gol, que meta golazo, golazo.
1: Oye, ¿puedes chiflar Viva México?
2: No, solamente es vaya la madre.
1: Oye, un mexicano no dice, está difícil, un mexicano dice...
2: Está cabrón.
1: Un mexicano no dice, está lejos, un mexicano dice...
2: A la chingada.
1: Un mexicano no dice, hazte pa' un lado, dice...
2: Quítate, voy.
1: Chócala, me gustó, gracias, ¿eh?
2: Oh, no, gracias.
0: Ahí sí triunfó el diablito, sí, hazte la
3: chingada. Sí, en corto, pero ¿sabes? ¿Tú cómo dirías así, Wally, diría?
0: ¿Con mala palabra?
3: No, o sea, porque cuando te preguntan de repente, igual, o sea...
0: Es que yo no soy tan maldicionento, güey, pero si es de mala palabra es como, hazte un lado.
3: Ajá.
0: Como, pues, güey, quítate a la... Sí, quítate a la...
3: Bueno. Ah, bueno.
0: Ahí va... Dios de la... Ahí va. Ahí va lo que dice Magdalena.
1: A ver, ¿cómo te llamas?
4: Magdalena, Diablito, ¿cómo están?
1: Bien, bien, bien. Oye, una pregunta. Cuando te enojas, ¿cuál es la primera mala palabra que te sale?
4: ¡Hijo de su chingada madre!
1: Oye, cuando estás viendo la selección mexicana y de repente ves que fallaron un gol bien fácil que podían anotar, ¿qué le gritas a la pantalla?
4: ¡Ay, ¿por qué no metió el gol?
1: ¿Puedes chiflar Viva México?
4: No, not really.
1: Not really, okay. Un mexicano no dice, está difícil. Un mexicano dice...
4: Que la chica.
1: Un mexicano no dice, está lejos. Un mexicano dice...
4: Híjole, está bien lejos esta madre.
1: Un mexicano no dice, hazte pa' un lado. Dice...
4: Quítate, pendejo.
1: Yeah. Vale, gracias.
0: Quítate, garbanzo.
3: Quítate.
0: Vamos acá, el diablito dice aquí que tiene alguien que no tiene dientes. Alfonso no tiene dientes, dice.
3: Ah, caray.
1: ¿Cómo se llama?
5: Alfonso Mares.
1: Oye, Alfonso, cuando te enojas, ¿cuál es la primera mala palabra que te sale?
5: Atagón.
1: ¿Qué dices?
5: Siempre digo put.
1: ¿Sí? ¿Pero cómo lo dices? ¿Cómo lo dices normalmente?
5: Con cariño. Te amo, mi amor, aunque me maltrate.
1: Cuando estás viendo a la selección mexicana jugar y de repente es que podían meter un gol que era tan fácil, ¿qué le gritas a la pantalla cuando lo fallan?
5: No, que a todo dar, bravo.
1: ¿Aunque hayan fallado el gol?
5: No le hace que haya perdido mi partido.
1: Órale, pues. ¿Puedes chiflar Viva México?
5: No, no tengo dientes, no puedo.
1: No
5: puedo.
1: Pero sería más fácil sin dientes, ¿no?
5: No. Ni, puro grito. No,
1: un grito de Viva México.
5: No, pues, ¡Viva México!
1: Órale, pues. Un mexicano no dice, está difícil, un mexicano dice...
5: No sé qué.
1: No. Un mexicano no dice, está lejos, un mexicano dice...
5: Sí, ya me quiero ir para México.
1: Sí, ok.
5: Aquí no sirvo para nada.
1: Ok. Un mexicano... ¿Qué dijeron?
5: Yo no sé.
1: Un mexicano no dice, hazte pa' un lado, dice...
5: Ah, ¿cómo no? Aquí están dos, tres security. Sí, eso, yo sí. Les digo eso.
1: ¿Le dices que...?
5: Que sí. No, ¿para qué digo?
1: Vale. Ok, bro, gracias.
0: No,
3: se pasó de lanza.
0: Dice que ahí están los securities. No te dice, dejaste por un lado, ahí están los securities. Como que los securities van a arreglar el pedo.
3: ¿Cómo se dice? Está bien lejos. Sí, ahí, sí. Pasado mañana.
0: Sí, ya me quieren para México.
3: Ese ahorita se pasó diciéndole que no tiene dientes. ¿Qué es eso?
0: Pues él dijo, güey, no puede chiflar porque no tiene dientes.
3: No mames.
0: Bueno, saludos a toda la banda que guarda sus dientes ahí en el vaso, ¿no?
3: Sí, pero ahí se refrescan con mentita.
6: Oye, ¿qué te platicaron la historia de los Tigres del Norte, bro, y de los que no tienen dientes?
3: ¿Hay una historia?
0: Oh, sí, el otro día que los vi. Vayan ahí a la red, está la plática con los Tigres del Norte. Y le digo, ¿qué otras historias tienen? Dice que su mamá puso en un vaso, güey, los dientes con agua ahí. Y luego su papá llegó y quería agua. Y le tomó, dijo, trae hielitos.
3: ¡Ah! No, ma.
0: La noche.
3: Buenos días. Y ese es el clic.
0: Se oye. Trae hielos de esta agüita.
3: Ay, godes.
0: Saludos a los señores que traen su placa y se la pasan jugando con ella. Órale, pues, señores. ¿Quién gana hoy, Garbanzo?
3: No, gana México, por supuesto, rápido.
0: ¿Cuántos?
3: 6 goles, fácil.
0: ¿6 goles?
3: Sí. Pero si son muy condescendientes, muy tranquilos, 4.
0: 4, que México va a ganar 4-0, dice Garbanzo. Alguien que sabe de fútbol, maestro.
6: Sí, bro, sí. Si algo...
3: Es Perú, y lo, hablamos futbolísticamente, ¿eh?
6: Güey, van a jugar contra futbolistas, no contra la señorita Laura, brody.
3: No.
6: Exacto.
3: O sea, acabas de decir que todos los jugadores venden, hot dogs.
6: No, tú estás
3: no, es lo que
6: eso.
3: Tú acabas de decir.
6: Estás diciendo que 5 o 6 goles, y que se les va bien 4. Estamos diciendo
3: Perú.
6: Que no son los
3: es
6: que
3: Perú,
6: van a ver a Laura en América, son futbolistas.
3: No estamos, no estamos hablando de...
0: El Garbanzo piensa que estos vatos van a llegar con su sandwichito, güey, ahí diciendo, ¡que pase la selección de Perú!
3: No, eso lo dijo el Doggy.
0: No manches, güey. Ya volvemos, señores. Saludos a toda la banda peruana. ¡Viva México! Regresamos aquí desde Nueva York.

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1: Son las 9:02.

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0: 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Son las 9:09.

0: esto es Vestidor y Cancha. Estamos aquí en Nueva York porque obviamente está la selección de México aquí. Aquí vivió Rafa Márquez, aquí jugó en el Red Bulls. Bueno, ya saben, este vato empezó en el Atlas, se fue allá al Mónaco, de Mónaco le brincó al Barcelona, jugó en Italia, jugó en la MLS y se retiró jugando en el León, igual que Guardadito, ¿verdad? En el León, y fue campeón con el León. Nos ganaron ahí en la final en el Azteca al América, cuando León se fue, se hizo bicampeón, porque el único bicampeón de torneos cortos había sido Pumas. Y llegó León y les quitó ese rollo. Y luego vino Atlas, güey. Tres bicampeones. Y el América llegó y dijo: eso ya está pasado de moda. Vámonos por tricampeonato, perros.
1: Ya, quítenle el micrófono.
2: Ya, sí, eso ya pasó. No sé, desde
1: quítenle el cuánto. Micrófono a la señora Garranzo.
2: Sí, siéntese y deme el micrófono, doñita.
1: ¿De qué le quedan, oigan? ¿De qué vende hoy?
2: ¿A cuánto las quecas?
0: Acá hay de requesón, si quieren. No van a querer.
2: Ya, síguele, y luego, ¿qué más? A ver,
1: síguete endulzando. Sí, a ver, déjenme adivinar. Hoy juega la selección y Rafa Márquez es de Michoacán. Y Malagón es de Michoacán. Y el que manda todas las selecciones de Michoacán, un michoacano está encargado de todos.
2: No, y aparte de todo eso, pues han de ser todos de la América los que nos van a dar una victoria sobre Perú. ¡Qué bárbaro!
0: Ay, si no saben de fútbol, cállate, Garbanzo. ¿Quién es Perú? A ver, futbolísticamente. A ver, ya búrlate tú, a ver, Martinoli.
2: No es ninguna burla, pero sabemos que por mucho tiempo México siempre ha sido superior a Perú y a otros países. Eso es la verdad. No me vengas con las historias de cuando calificaron al Mundial de Rusia. Entonces, nada, eso ya pasó.
0: Entonces, hoy gana Perú.
2: No, ¿cómo crees? No, ¿cómo?
0: Hoy gana México, para ti fácil, ¿verdad?
2: Fácil, regalado, eso. Caminando.
0: ¿Para ti quién es mejor? ¿Para ti quién es mejor, Perú o por decir Guatemala?
2: No, pues son Guatemala.
0: Es mejor que Perú.
2: Güey, ¿has visto cómo juega Guatemala? Sí, la verdad, lo que a ellos les ha perjudicado a ellos, El Salvador. Lástima que Belice no tiene selección. Si no, los mismos árbitros les harían lo mismo a estos equipos. Buenos equipos.
0: Vámonos con Rafa Márquez, señores. Esto dice Rafa Márquez, que espera esta noche contra Perú. El partido va a ser a las 9 horas de acá, que sí que va a ser a las 6 horas de California.
2: Okay.
0: 3 horas de diferencia. Ahí les va. Esto dice Rafa Márquez.
3: Ha sido muy buena toda la semana de trabajo con altas intensidades. Y juegue quien juegue, es lo que espero que se pueda mantener eso, ¿no? La idea de juego, pues obviamente poco a poco hay algunos que son nuevos y seguramente intentaremos verlos, así que vamos a ver cómo se comportan en este tipo de situaciones con estos rivales y pues intentando mantener ese nivel que mostramos contra Colombia. Si algo queremos hacer diferente es eso, ¿no? Que enfrentemos al equipo que enfrentemos, es intentar jugar de la misma manera. Se los ha hablado con los chicos, de hecho, hoy viendo un poco el análisis de rival, de que si hay algo importante que queremos cambiar, hay que hacer cosas diferentes y empieza desde ahora, ¿no? De quien juegue, pues tienen que mostrar el mismo nivel y vayamos a donde vayamos, contra quién juguemos. Pues es otro de los retos que tenemos para poder seguir manteniendo ese nivel, porque se da mucho de que vamos, no sé, a jugar a Centroamérica sin menospreciar obviamente a los rivales, y que a lo mejor sí nos cuesta más trabajo sacar un buen resultado, y que luego si vienen a México, pues obviamente se comporta de otra manera, o si enfrentamos a un gran rival, también el equipo se comporta quizás de otra manera, el que si enfrentamos a un rival quizás.
0: Y eso está chido, wow. Porque, maestro, México juega contra un grande y se engrandece, juega contra un equipo de medio pelo, ahí más o menos le juegan, y contra uno chapa y luego juega chapa, dice Rafa, tenemos que jugar parejito, güeyes, así como jugamos en casa o de visita, hay que saber jugar igual. Bueno, Rafa, pues habla de que va a repetir lo que pasó con Colombia, más o menos, porque pues no jugamos mal, ¿verdad?
3: Yo creo que lo vengo repitiendo ya, creo que el tema de competir, mantener ese nivel de competencia es lo que quizás también nos puede ayudar a seguir mejorando, ¿no? Creo que en tan altas intensidades que hemos puesto presión en el rival, que hemos recuperado en cancha rival, que bueno, que nos lleguen lo menos posible obviamente también a nuestra área y a mejorar, yo creo que el tema de finalizaciones, tuvimos tres postes, tuvimos quizás más llegadas, más disparos, y yo creo ser un poco más finos en eso, porque bueno, nos cuesta tener ocasiones y hay que tratar de aprovecharlas cuando las tengamos.
1: Oye, bro, bien. Hablando de Rafa Márquez, digo, Erazno, tú que pues fuiste futbolista profesional, el
2: amateur,
1: el asunto aquí, creo que siempre pasa en todos los equipos, es primeros juegos, todo se parte la madre, todo lo quieren demostrar al técnico. Lo más difícil va a venir en 3 años, cuando estén calificando al Mundial, que ya conozcan a Rafa, ahorita tal vez hasta le piden el autógrafo, la foto. En 3 años ya va a ser el güey de Rafa Márquez. O sea, ¿qué es lo que los va a impulsar o a llevar a ser mejor a la selección? Tiene que ser pura y únicamente el fútbol. O sea, ahorita es el empuje, la garra, y queremos demostrarle al Kaiser michoacano, pero brody, eso es lo va a ser lo más interesante.
0: No, y les voy a decir otra cosa. ¿Quién sabe, güey, que llegue Rafa Márquez al Mundial? Ya es como son, que le empiece a ir mal, que Dios no quiera que le empiece a ir a... y ya sabes quién va a llegar, Aguirre.
2: Oye, a rescatar otra vez.
0: No sabemos, así es lo que es.
2: Bueno, puede ser, sí, porque de verdad son muy caprichosos a la hora de decidir. O tal vez lleguemos con 4 diferentes técnicos. No se sabe.
0: Oigan, Rafa Márquez tiene conectes en Barcelona. Rafa Márquez tiene conectes en Barcelona. Y le dijeron, oye, Rafa, ¿conoces tú a Morita? ¿Conoces a la gente de Barcelona? ¿Qué les dices? ¿Ya hablaste con ellos?
2: No.
0: Y lo que dijo ahorita Rafa Márquez, vatos.
2: A ver, venga.
0: Nosotros regresamos.
2: Okay.
0: Aquí desde
2: New York.
0: ¡Ya volvemos!

0: aquí desde Nueva York, Rafa Márquez jugó en el Barcelona, tiene conectes y le preguntaron si Morita, que tiene 17 años ahorita, pudiera jugar en el Barcelona. Él tiene los conectes, maestro. Escuche lo que contestó Rafa Márquez sobre este asunto. Garbanzo, ¿te gustaría ver a Mora en el Real Madrid o en Barcelona?
1: No, en el Barcelona 100%. Creo que el crecimiento de Morita está y tiene que ser en el Barcelona. Oye, pues va de la mano de Rafa Márquez. Él no tiene tanto empuje para allá con el Real.
2: Sí, digo, Erasmo, sabemos que le vas al Madrid, quieres a Mora en el Madrid. Lo mejor que le puede pasar es que se vaya a un equipo donde juegue, bro. Ya sea Madrid, Barcelona, pero que juegue. ¿Qué te ganas decir? Oh, estuvo aquí, pero que sea banca, bro. Ahí estuvo Lainez en el Betis.
0: Exacto. Sí, y hablábamos esto con Carlos Salcido antes de irnos a lo que dijo Rafa Márquez de Morita y que se vaya a la selección, a Europa. Estamos platicando con Carlos Salcido, maestro, aquí el Garbanzo y yo, y dice, es que, güey, la regaron con Lainez. ¿Para qué lo mandan a España? ¿Por qué no lo mandaron al PSV, al Ajax, al AZ de Holanda, y luego de ahí brincar a otro equipo? Lo quemaron muy rápido, y yo creo que para mí, Morita, güey, se debería de ir a Holanda, güey. Digan lo que digan, que se vaya a Holanda o a Portugal.
1: Ahí en el PSV, que creo que es donde todos los mexicanos han hecho buenos papeles, güey.
0: Dice Carlos Salcido que les tienen un museo, güey. El museo mexicano, donde está pues los jugadores mexicanos que han estado en el PSV, de el Guti,
1: el Maza,
0: el Guardado, güey.
1: El Principito.
0: Entonces han tenido ahí el ese rollo. Pero bueno, señores, esto dice Rafa Márquez, de que si se va a ir o no Morita al Barcelona, que si ha hablado con él de eso, porque pues ya le tienen las palancas ahí.
3: Sí, no hemos tenido aún esta charla, que seguramente puede ser posible más adelante, pero bueno, yo no me preocuparía por eso. Como ya lo comenté, creo que Gil tiene una muy buena base de valores. Creo que tiene una gran familia. El papá fue futbolista y lo ha llevado bastante bien, así que no me preocupa en que todo lo que se dice o lo que se viene alabando a Gil o vaya a hacer creerse que lo que todavía no ha conseguido, ¿no? Yo creo que nosotros niños debemos de protegerlo. Creo que tengo una gran experiencia también en cómo llevaron el caso de Lamine en Barcelona. Entonces, bueno, es tratar de mantener la calma, de dejarlo que se desarrolle, que se divierta, que siga siendo ese joven que nos demuestra día con día, y apoyarlo. Porque bueno, es un talento, y yo creo que este tipo de jugadores hay que tratar de, no más de este lado, sino también de aquel lado, que tengan la calma para poderlo apoyar, y que ojalá nos dé muchas alegrías en un futuro. Todavía no consigue nada, así que hay que llevarlo con calma.
0: Y mucha gente no sabe, maestro, pero el mejor jugador del mundial fue la mejor defensa fue la de España, y el líder era Cubarsí. Este jugador de la Masía, ¿quién creen que era su maestro?
1: Rafa
0: Márquez. Ay, güey. Mira cómo juega Cubarsí, el central del Barcelona, de la selección, es Rafa Márquez, güey. Entonces, él era su maestro, y también fue entrenador de Yamal, de Lamine Yamal, y le dice él, yo sé cómo llevar a esos jugadores. Dice, ahí está Yamal, güey. No, que no se la crean todavía, Gilito. No ha conseguido ni madre, pero ese güey yo sé que no se le va a subir porque pues es muy noble, ¿no?
1: Oye, y qué chido que les dice Rafa Márquez a todos los de la prensa, que tranquilos, no se desesperen, o sea, la cosa es calmada, como dijera Resortes, para que tengan paciencia y que se le saque el mayor jugo a Gil. Ya no es Morita, güey, a Gil.
0: A Gil. ¿Le ve ¿cómo se dice? ¿Madera para estar allá o no?
3: Bueno, es muy joven, yo creo que tiene un futuro muy interesante, y la verdad es que tiene calidad para jugar en cualquier equipo, así que ojalá que ahora que pueda cumplir 18 años, pues tenga una gran oportunidad, y ojalá que sea un buen equipo.
0: Ahí está. Rafa vivió aquí en Nueva York, dice, ¿qué siente cuando llega aquí a Nueva York? Y pues él aquí jugó, ¿de qué se acuerda?
3: Nada, lindo recordar el que viví muy bien aquí, la pasé muy bien, y no tengo más que buenos recuerdos.
0: Ahí está. Bueno, ahora juega México contra Perú. Saludos a toda la banda peruana, amigos que conocemos peruanos. Que sea un buen partidito. Todavía no sale cuál va a ser la alineación de México, del once inicial. Pero, pues eso está muy chido. Algo que llamó la atención ayer, maestro. Estábamos en la barra. Anduvimos de bar hopping, ¿no? Que le llaman. Estuvimos ahí y terminamos en un lugar muy oscuro, maestro.
1: Ey, con focos rojos.
0: Pero con focos rojos, luz abajo. Pero esto pasó mientras estábamos en una barra. Escuchen lo que pasó. Sí, el himno nacional de Estados Unidos en mariachi. Obviamente la música, y era raro porque estábamos con puro güero y como que algunos sí levantaron la ceja, ¿no? Así de...
1: Sí, como que ¿qué está pasando? No, y la gente es bien intrigosa en X. Oigan, ¿y ustedes cómo vieron un mariachi nuestro himno? La raza se puso
2: a ver, pero no sabemos que es político, ¿no? Digo, es un...
1: Sí.
2: El partido es de la NFL, un deporte muy americano, en Chicago, que es donde ha habido muchas redadas y todo este rollo, y luego les meten el mariachi. Es el partido que todos ven, raza, ¿eh? Este es el partido de Monday Night, porque no es un partido normal de los que juegan cinco a la misma hora, es el único juego. Entonces, él llama la atención, oye, estos brodies son mexicanos y son parte de nuestra cultura ya, ¿no? De Estados Unidos. Fuerte golpe para los racistas y para los trompistas, ¿no? Ver un mariachi mexicano. Imagínate una banda de rock en el Azteca, así americana, tocando el himno nacional mexicano.
1: Estaría chido.
0: No, no creo que estaría tan chido para mí. Bueno, ya regresamos, señores. Acá desde Nueva York. Chequen ahí en las redes. Ya volvemos, anduvimos ahí en el museo con el ranchero chido también. Ya regresamos.

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0: 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Son las 9:30.
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6: Bueno, nos vamos con el chocolatazo al Estado de México. Tenemos a Antonio, le va a hacer el chocolatazo a su novia Cristina. ¿Cómo estás, Antonio?
7: Muy bien, muy bien.
6: Cristina es tu novia, Antonio. Tienes 4 meses de novio con ella y la última vez que la viste en persona fue hace 3 meses.
7: Sí, hace 3 meses.
6: ¿Tú también eres del Estado de México?
7: Ella vive en el Estado de México y yo vivo en el Estado de Morelos. Entonces ella se viene para acá, para su pueblo. Entonces a veces le llamo y no me contesta el teléfono. Quiero saber si anda con alguien o está solo o no tiene tiempo de contestar el teléfono.
6: O sea que cuando ella está en su pueblo te contesta todo bien, pero cuando no está ahí ya no te contesta.
7: No, al revés. A ver, cuando está en su pueblo no me contesta el teléfono y cuando está en mi pueblo sí contesta el teléfono.
6: Ah, ya entendí. O sea que cuando anda en su pueblo ahí no te contesta, como si tuviera alguien ahí con el que anda.
7: Ajá, nomás quiero estar seguro si tiene alguien o no.
6: A ver, tú la amas a esta mujer y tú le mandas dinero, ¿no?
7: No le mando mucho dinero porque ella dice que no quiere depender de nadie. Entonces quiero saber por qué me dice eso, pues. Si tiene alguien o tiene dinero, no sé por qué. Y yo ahorita estoy en el trámite de divorciarme porque ahorita pues ya me dejé de mi esposa. Entonces ella la encontré en el Face. Entonces le dije que si quería juntarse conmigo, entonces ella me dijo que sí. Entonces yo ahorita estoy tratando de divorciarme, tengo la corte para julio.
6: O sea que tú encontraste a Cristina en el Facebook y dijiste, me voy a divorciar rápido para ya casarme con Cristina.
7: Sí, de volada, en caliente.
6: Oh, no. En caliente, o sea, ¿tú no puedes estar solo o qué?
7: No puedo estar solo porque tengo que tener una persona porque está vigilándome porque estoy enfermo de diabetes.
6: O sea, que tú te divorcias y luego rápido con Cristina para que te cuide por lo del diabetes.
7: Ajá.
6: ¿Y tu esposa con la que estás te checa el diabetes ahorita?
7: No, yo aunque no me chequee, yo me tengo que divorciar a la fuerza, aunque sea quiera o no quiera ella, me tiene que dar divorcio a fuerza.
6: O sea, tú conociste a Cristina, te volviste loco por ella y dijiste a tu mujer, quiero el divorcio, bye.
7: Sí.
6: Eso quiere decir que estás muy enamorado de Cristina.
7: Pues si ella tiene algo, pues mejor le digo que ya no quiero nada con ella, porque yo cuando la conocí estaba sola, yo, a mí no me dijo nada. Ella sabe ya mi situación como está con esta mujer. Y ya le platiqué todo, yo no sé si tenga alguien o no.
6: Bueno, a ver, pues vamos a llamarle, a hacerle este chocolatazo a Cristina y a ver qué sucede. Por favor, no hagas ruido, le va a llamar el lobo, ¿ok?
7: Oh, ok.
8: ¿Sí, bueno? Bueno, ¿con la señorita Cristina?
9: Sí, ¿de parte de quién?
8: Bueno, te llamo de una compañía de chocolates, Cristina. Tenemos una promoción donde le hacemos llegar unos chocolates en forma de corazón a alguien especial que tú tengas, Cristina. Es totalmente gratis, solo una promoción. ¿Tú tienes a algún hombre especial a quien te gustaría que se los enviemos?
9: Uy, no.
8: No tienes a nadie especial ahorita.
9: No, muchísimas gracias. No, yo no tengo a quién mandarle.
8: De verdad, Cristina, ¿no tienes a nadie especial ahorita?
9: No, pues no, la verdad no.
2: Oh, no.
8: O sea que ahorita estás solita, no tienes pareja, no tienes a nadie, Cristina.
9: Pues sí, todo el tiempo ha sido así, pues.
8: De verdad, ¿y no tienes algún amigo especial o algún compañero del trabajo, de la escuela, algo así?
9: No.
8: ¿Tampoco tienes amigos?
9: No, no soy muy amiguera ni a, o sea, no, la verdad no.
8: O sea que muy trabajadora, Cristina, tú.
9: Pues sí, la verdad me dedico pues a lo que es del trabajo a la casa y de la casa al trabajo y nada más.
8: Ah, qué bien, Cristina, eso quiere decir que pues eres una mujer muy trabajadora y una buena mujer, ¿no?
9: Pues, sí.
8: ¿Qué dices? Te diré, ¿no?
9: Sí.
8: Qué bien, Cristina. Oye, ¿y a ti te gustan los chocolates o no?
9: No, casi no.
8: ¿No te gustan los dulces?
9: No, nada de eso.
8: O sea que te cuidas, debes de tener bonito cuerpo, ¿no?
9: Sí.
8: Bueno, entonces te puedo mandar otra cosa, porque chocolates o dulces no comes.
9: No, muchísimas gracias. Sí, o sea, es por más, porque pues ahora sí que, inclusive pues, ahorita ya me voy a salir del tema. Fue su cumpleaños de mi nieto y compré unos y ahí están, ni siquiera los he probado.
8: Entiendo. ¿Y cuántos nietos tienes?
9: Tres.
8: De verdad, o sea que eres abuelita, pero te escuchas muy joven, mucha energía y además tienes una voz hermosa, Cristina. Pero no te chivías tanto, Cristina. Oye, por cierto, estoy trabajando, no sé si te gustaría, a mí sí, la verdad, pero no sé si a ti te gustaría que hablemos más tarde o en otra ocasión.
9: Sí, después. Uh-huh.
8: ¿De verdad te gustaría que hablemos?
9: Sí.
2: Oh, no.
8: Perfecto. ¿Y tienes tu WhatsApp?
9: Uh-huh.
8: ¿Sí tienes WhatsApp?
9: Sí.
8: Ah, pues ahí te mando un mensajito y nos ponemos de acuerdo para ver cuándo volvemos a hablar, para volver a escucharte.
9: Bueno, está bien.
8: Está bien, pero ¿segura que no tienes a nadie? ¿No tienes pareja? ¿No tienes a nadie para llamarte y hablarte con confianza?
9: No, obvio no.
8: Obvio no, pues sí, ¿verdad? Si no estuvieras hablando así conmigo.
9: No.
8: Pues ya sé que no eres mucho de chocolates y dulces, pero ¿las flores sí te gustan?
9: Me gustan mucho las plantas.
8: Ah, muy bien, pues igual ya que tengamos más confianza, ya que platiquemos, pues te mando ahí una plantita, algo bonito, y sabiendo que no tienes a nadie, pues ya con confianza, ¿verdad?
9: Sí.
8: Bueno, ahí está Choco.
6: Ok, Cristina, aquí tenemos a Antonio. Él dijo que te amaba y que quería pues ya hasta divorciarse y dejar a su esposa por ti, pero bueno, ya escuchaste ahí a Antonio.
7: No, pues está bien que no tiene a nadie, entonces yo estoy pintado.
8: Pero al rato voy a platicar con Cristina porque ella no tiene a nadie.
7: Hola, Cristina, ¿no me conoces ya?
6: Ahí te está escuchando.
7: Cristina, no, pues está bien, te diviertes.
8: Es que tú, Antonio, nada más la quieres para que te cuide por lo del diabetes y yo sí la quiero de verdad. ¿Verdad, Cristina?
9: No, estoy pues ocupada, mire, no lo puedo atender, la verdad.
6: A ver, hablen ustedes, Antonio.
7: Ok. Cristina, contéstame, Cristina.
6: Ahí te está escuchando. ¿Te dolió escuchar lo que escuchaste, Antonio?
7: Pues sí.
10: Ya colgó, Choco.
6: A ver, márquenle de nuevo.
7: Te voy a marcar ahorita.
6: Ah, ¿tú le vas a marcar? Márcale y la pones así en el three-way para que estén las tres líneas, a ver qué dice.
7: Pues sí, le voy a poner las tres líneas ahorita para ver qué me dice.
6: Sí sabes cómo poner las tres líneas, ¿verdad? Para hablar los tres.
7: Sí, yo sé cómo hacerle, cómo comunicarme bien con ella, a ver qué me dice. Que no me dice nada ella.
2: Oh, no.
6: No, Antonio, me refiero...

0: usted no puede dejar un mensaje para 7.
1: No, ya no va a contestar. Así lo dejamos, Antonio, ¿ok?
2: Órale, pues, gracias igualmente, ¿eh? Gracias, ¿eh?
1: De nada, pero, ¿y qué mal, no? Digo, no te mencionó, dijo que no tenía nadie y pues ya escuchaste que iba a hablar con el lobo.
2: Pues sí, no tenía que haber hablado así, no tenía que haber contestado ni tampoco tenía que haberlo aceptado.
1: Tú me dijiste que estabas muy enamorado de ella, que te vas a divorciar por ella, que ya quieres estar con ella. O sea, ¿después de esto ya se terminó todo?
2: Pues necesito hablar todavía personalmente con ella porque ella está huyendo para allá, para mi casa. Ha estado huyendo, pues, pero pues va porque a veces yo le digo que vaya. Pues según ella dice que me quiere y que me quiere, pero pues estoy en dudas en ella, porque a veces cuando se viene para México yo le llamo y a veces no me contesta, me dice que a veces no hay señal. Ayer le tuve llame y no me contestó nada, hasta hoy en la mañana me contestó.
1: Ey, cálmense. Bueno, cuídate mucho, Antonio.
2: Pues, igualmente, adiós.
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0: 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Son las 9:45.
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5: ¡Bravo, maestro! Maestrazo, oigan, ¡qué bárbaro, hijo de...!
6: Feliz martes. Escuchen esto. Miré un video donde se hace una... es que vi que mujeres, por ejemplo, hacían lives en TikTok y entre sus palabras que decían era, nos gustan los mexicanos, ¿no? Y luego veías otra diciendo lo mismo. Total de que se hizo una producción donde junté a todas las que yo vi. Nada más fueron... algunas, pero hay miles. Escuchen esto, ¿eh?
7: Muchas centroamericanas buscamos mexicanos.
8: Quiero saber yo qué es lo que tienen esos mexicanos que trae locas a mis paisanas.
9: Yo soy salvadoreña, me gustan los mexicanos, me encantan los mexicanos.
10: Podré ser muy hondureña, pero mis gustos son los mexicanos.
11: ¿Qué es lo que están dando estos mexicanos que las tienen tan locas?
12: Soy puertorriqueña.
13: Me gustan los mexicanos.
14: Necesito un novio. Pero uno mexicano.
15: Soy dominicana y guatemalteca, pero me fascinan los mexicanos.
16: Porque me gustan, me encantan, amo los mexicanos.
17: Soy de Nicaragua y mi esposo es mexicano. Y es lo máximo.
18: Son mexicanos, son chingones, saben enamorar a la mujer.
19: A la cubana le gustan mexicanos.
20: Ando buscando novio, nacionalidad de México.
21: Aquí nomás esperando el día que Diosito me mande el amor de mi vida. Y mexicano recién llegado de México que trabaja en la construcción.
17: Pero México está predominando, señores, la nacionalidad donde el hombre y la mujer prefieren una mexicana o un mexicano, señores.
7: Muchas centroamericanas.
6: Wow, maestro. Muy bien, muy bien. Obviamente, ustedes, que son pues del pueblo, lo voy a decir así, ustedes se emocionaron, ¿no? ¿De dónde eres, Aldo? ¿De qué país? ¿Perdón?
22: Habla fuerte.
23: Soy de México, maestro.
6: ¿Tú, Garbanzo?
22: De México.
6: Yo soy de México. Erasno, eres de México. Que, bueno. Tenemos Homero, es de México. Muchachos. ¡Wow! Somos de México. No, nos aman. Ahorita les voy a decir. Eso es lo que piensan ustedes. Ahorita regresando. La mente del maestro Doggy los va a aterrizar.
23: No. Ay, no.
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1: Muchas centroamericanas buscamos mexicanos.
2: Quiero saber yo qué es lo que tienen esos mexicanos que trae locas a mis paisanas.
3: Yo soy salvadoreña, me gustan los mexicanos, me encantan.
4: Y así, y así. Solamente logré rescatar a algunos de tantas mujeres que en los lives, en videos, en historias dicen que les encantan los mexicanos. Y muchos muy emocionados dicen, a huevo, puro México, así las traemos.
5: Orgullo mexicano.
4: Muchachos, perdón que los baje a la realidad. O bueno, tal vez a ustedes les guste esa realidad, porque hay raza que le gusta ser mensa. Miren, pero ¿por qué, maestro? Explique.
6: Maestro, diga pues.
4: ¿De qué? Si tú, Aldo,
6: sí, maestro,
4: vives en Estados Unidos y eres una hondureña, entonces tú dices, me gustan los hondureños.
6: Claro.
4: ¿Cuántos hondureños habrá acá? Por, nada más vamos a tirar números a lo menso, ¿ok? No, yo sé que no se van a hacer eso. Vamos a decir que hay 1,000,000.
6: ¿Sí?
4: Si dices, me gustan los guatemaltecos, hay 1,000,000. Los salvadoreños, 1,000,000. Pero si tú como mujer que tiene redes sociales quieres que te sigan y dices, a mí me encantan los mexicanos, ¿cuántos hay?
6: No, unos 35 millones aquí en Estados
4: Unidos. Bueno. ¿Ya entendieron o no? ¿O se los explico mejor? Ok, va de nuevo. Estas mujeres quieren que te emociones porque eres mexicano y quieren que las sigas, les des likes, les mandes mensajitos privados y vas a acabarle mandando el domingo comida por DoorDash.
6: No.
4: Pero yo estaba con un brody y le... ok. Bueno, igual no sabe. Yo estoy, me estoy haciendo un trabajito ahí atrás en la yarda.
6: Oh.
4: De la casa, bueno, Garbanzo, tú siempre piensas en eso. De la yarda, cuando el jardín trasero, y uno de los brodis dice, porque yo les llevé comida, y dice, le digo, oye, brody, y aquel que anda haciendo no va a comer, dice, sí, nada más que le está mandando una comida a una muchacha que conoció en internet de Florida. Le digo, ah, caray, sí, sí, ese güey así es. O sea, conoce viejas y les dice, ¿dónde te mando para un lonche? Dice, el pedo que este güey apenas saca para la renta, tiene familia en México y apenas les manda, ¿no? Su mamá, creo que en esas casitas, ¿no?
6: Sí, humildes.
4: Pues. Ah, pero el brody le anda mandando lonche. Entonces, descubrí otro nicho, güeyes mandando lonches a las viejas, brody. ¿Y qué son? Hondureñas, guatemaltecas, bueno, centroamericanas, de Cuba, de Costa Rica, colombianas, venezolanas. Estas son lo que... Y los brodis que les hable una mujer con un acentito. ¡Uf!
6: ¡Qué bravo, maestro!
7: ¡Bravo, bravo!
4: Pero se murió el tío allá en el rancho y les dicen, oye, ¿crees que puedes mandar unos 20 dolaritos porque vamos a juntar para enterrarlo? Nah, la familia nomás peso quiere a uno, pa' joderlo. Es lo que dicen. Nada más les digo, para que ustedes vayan viendo, estas mujeres son unas arpías, bro. Estas mujeres son una... ¿Han visto en Janitzio cuando avientan la red?
7: ¡Janitzio!
4: Para pescar, es lo que hacen. Así las redes agarran más mexicanos. Entonces, ustedes no son especiales, brodis, son un número. Regresamos más tarde, voy a hablar más de eso. ¡Feliz martes! ¡Hip, hip!
7: ¡Dale!

0: 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Son las 10 con un minuto. 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
1: ¿Qué tal? ¿Cómo estás? Soy Enrique Silva y esta es la información.
2: En el Congreso del Estado se analiza una iniciativa para la creación de la Ley de Fomento Económico y Regulación de Mercados y Comercio en Espacios Públicos del Estado de Guerrero, impulsada por el diputado Giovanni Jiménez Mendoza. La propuesta que se analiza en la Comisión de Desarrollo Económico y Trabajo tiene por objeto regular de forma integral la construcción, organización, funcionamiento, sustentabilidad y modernización de los centros de abasto, tianguis y el comercio en la vía pública. El legislador indicó que la iniciativa contempla la creación del padrón digital único estatal y municipal interoperable y con refrendo anual para dar trazabilidad al padrón comercial, esquemas de regularización voluntaria hacia la formalidad, la implementación obligatoria de ventanillas únicas en los municipios y el establecimiento del Fondo Estatal para el Desarrollo, Modernización y Mejoramiento de los Mercados y Tianguis. El fondo, administrado mediante un comité técnico interinstitucional encabezado por la Secretaría de Fomento y Desarrollo Económico, permitirá financiar obras estratégicas en redes hidrosanitarias, techumbres, sistemas de iluminación eficiente, tecnologías energéticas y dignificación de las áreas comunes en los municipios de la entidad. Con 600 botones morados instalados desde el inicio de esta estrategia, el Instituto Municipal de la Mujer extendió su alcance a las unidades de la CABUS para brindar a las usuarias una alternativa de auxilio ante posibles riesgos durante sus traslados. Acompañada de la directora general del organismo público descentralizado Acabús, Sara Sebastián Pérez, se dio el banderazo de arranque de esta iniciativa con el sistema de transporte que acerca un mecanismo de respuesta a quienes se trasladan a sus hogares, escuelas, centros de trabajo y otros puntos de la ciudad. Personal de la dependencia brinda a las usuarias de Acabús información sobre el funcionamiento de la aplicación y acompañamiento para incorporarla a sus teléfonos celulares, así como indicaciones para activar la alerta ante una eventual amenaza de su integridad. El botón morado permite emitir una alerta desde el dispositivo móvil y solicitar apoyo ante una posible situación de riesgo como parte de las alternativas disponibles para prevenir y atender casos de violencia contra las mujeres. Y para la reflexión, actualmente los trámites en los municipios facilitan la instalación de negocios o fomentan el ambulantaje.
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2: Son las 10 con 15 minutos.

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0: 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Son las 10:30.
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5: Esta canción va con mucho cariño y con mucho respeto hasta el cielo para nuestro aventurero, Jason Jiménez.

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3: Son las 10:45.

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1: Son las 11:01.

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0: Son las 11 con 15 minutos.
2: 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Radio. ¿Alguna vez te has preguntado qué contiene la pasta dental que usas todos los días? Si no lo sabes, quédate porque hoy en Revista del Consumidor Radio te enseñamos cómo preparar tu propia pasta dental en casa. Y lo mejor, su preparación te toma solo 30 minutos.
3: ¿Blanco o rojo? ¿Con yema o sin ella? Existen muchos mitos alrededor del huevo. Hoy te contamos la verdad sobre uno de los alimentos más consumidos en México y cómo puedes aprovecharlo mejor en casa. ¡Acompáñanos!
2: Revista del Consumidor.
3: Hoy vamos a preparar una tecnología doméstica, que es una excelente alternativa a los productos industrializados. Pasta dental. Además, es una receta validada por el Laboratorio Nacional de Protección al Consumidor.
2: Antes de comenzar, te compartimos los ingredientes que vamos a necesitar. 3 cucharadas de agua purificada. 2 cucharadas de glicerina pura. 2 cucharadas de lauril éter sulfato de sodio. Media cucharadita de carboximetil celulosa. 1/4 de cucharada de carbonato de calcio. 1/4 de cucharada de mentol. Y 6 gotas de esencia de menta.
3: Ahora, los utensilios que debemos tener a la mano son... una cuchara sopera, una cucharita cafetera, un tazón pequeño de vidrio, un tarro pequeño de plástico con tapa y un batidor de globo. Una vez que tenemos todo listo, vamos al procedimiento.
2: En el recipiente de vidrio, comenzamos vertiendo agua purificada, la glicerina y el mentol. Mezclamos con ayuda del batidor de globo hasta integrar los ingredientes. Sin dejar de mover, agregamos carbonato de calcio y la esencia de menta.
3: Después, incorporamos el lauril éter sulfato de sodio y agitamos suavemente hasta que se disuelva por completo. Poco a poco, añadimos la carboximetilcelulosa lentamente sin dejar de mover, hasta obtener una mezcla homogénea y con una consistencia más sólida.
2: Por último, envasamos la pasta dental en el tarro. Tapamos muy bien y etiquetamos con la fecha de elaboración y de caducidad. En este caso, esta pasta tiene una caducidad de 6 meses y rinde aproximadamente 63 gramos, o bien 50 mililitros.
3: Es importante que tomes en cuenta algunas recomendaciones de uso. Este producto no debe ser utilizado por menores de 6 años. En el caso de niñas y niños mayores de 6 años, puedes sustituir el mentol por esencia de cereza. Si tienes sensibilidad dental, recuerda consultar previamente a tu odontóloga u odontólogo. Para conservar mejor el producto, te recomendamos mantener el recipiente bien cerrado, en un lugar fresco y seco y fuera del alcance de niñas y niños. Recuerda que todos los ingredientes que utilizamos en esta tecnología doméstica pueden encontrarse en establecimientos donde vendan productos de cuidado personal, belleza o cosmética, también conocidos como droguerías.
2: Preparar tu propia pasta dental en casa tiene varios beneficios. Requiere pocos ingredientes, son fáciles de conseguir, tiene certeza sobre su origen y además representa un ahorro económico. Incluso esta receta puede ser el inicio de un nuevo emprendimiento.
3: Anímate a preparar tu propia pasta dental y etiquétanos en Instagram usando el hashtag Tecnología Doméstica Profeco.
2: También puedes consultar esta tecnología doméstica en nuestro canal de YouTube, Profeco TV.
4: Revista del Consumidor.
2: El huevo es tan importante en la alimentación que desde 1996 se conmemora el Día Mundial del Huevo. se celebra cada segundo viernes de octubre con el objetivo de difundir su valor nutrimental y su papel en una dieta equilibrada.
3: Y no es casualidad. El huevo es un alimento completo, práctico, rendidor y versátil, por lo que se ha convertido en un protagonista en la alimentación de las familias mexicanas.
2: Es una excelente fuente de proteína animal. La clara está compuesta principalmente por albúmina, mientras que la yema aporta grasas saludables, proteína, hierro, azufre y vitaminas A, B, D y E. Aunque contiene colesterol, su consumo moderado forma parte de una alimentación equilibrada.
3: Además, el huevo es una alternativa accesible a la carne o al pescado. Es fácil de masticar y digerir, y combinado con otros alimentos, puede integrarse a distintos planes alimenticios.
2: Su uso no se limita al desayuno. También sirve para espesar salsas, esponjar pasteles y dar ese color dorado tan característico al pan. Incluso fuera de la cocina, el huevo está presente en pastas, productos de belleza y fertilizantes.
3: En 2024, el consumo de huevo en México por habitante alcanzó los 24.4 kilos y representa el 12.6% de la producción pecuaria nacional. Nuestro país es autosuficiente y se ubica en el sexto lugar a nivel mundial.
2: Esta actividad se concentra principalmente en Jalisco, que aporta poco más de 54%, seguido de Puebla, con casi el 15%.
3: Para el consumo existen dos tipos principales de gallinas: las ligeras, que producen huevo blanco, y las semipesadas, productoras de huevo rojo. Es importante aclarar que no hay diferencia en su valor nutrimental. A pesar de todos sus beneficios, alrededor del huevo existen dudas y creencias que se repiten con frecuencia. Por ejemplo, se suele pensar que el huevo eleva el colesterol. Sin embargo, su equilibrio de grasas tiene un efecto protector y en la mayoría de las personas, su consumo no incrementa el colesterol en la sangre.
2: También hay quienes creen que consumir el huevo crudo es mejor. Pero esto no es así. Para aprovechar sus nutrientes y evitar riesgos a la salud, es necesario cocinarlo, ya que crudo puede aumentar la probabilidad de contraer salmonela.
3: Otra duda común es si debe lavarse el huevo antes de guardarlo. El cascarón es poroso y cuenta con una membrana natural llamada cutícula. Al lavarlo y almacenarlo, facilitas la entrada de bacterias. Si el cascarón está sucio, lo mejor es limpiarlo con un paño seco.
2: Y aunque algunas personas prefieren consumir solo la clara, es importante saber que la clara y la yema se complementan. Al desechar una de ellas, se pierden nutrientes esenciales que hacen del huevo un alimento completo.
3: Para un mejor consumo y conservación del huevo, tome en cuenta estas recomendaciones. Evita dejar los huevos o los alimentos que los contengan a temperatura ambiente, ya que el huevo es un alimento muy sensible a los cambios bruscos de temperatura, sobre todo al calor.
2: Revisa siempre el cascarón. Debe estar limpio y sin fisuras. Si están rotos, deséchalos. Así evitarás enfermedades gastrointestinales.
3: Lávate las manos al terminar de manipularlos. Evitarás la contaminación cruzada.
2: No lo consumas crudo. Puedes ponerte en riesgo de adquirir salmonelosis.
3: Ya sea que esté cocido, duro o forme parte de algún platillo, consúmelo pronto.
2: Con información clara, puedes aprovechar mejor sus beneficios y consumirlo de forma segura.
3: No olvides consultar la herramienta ¿Quién es quién en los precios?, ya que te permitirá comparar precios para tomar las mejores decisiones de compra. Entra a qqp.profeco.gov.mx.
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0: 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Son las 11:29.
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0: 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Son las 11:44.

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Son las 12 con un minuto. 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

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Son las 12:32. 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

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Es la una con un minuto. 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

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Es la 1:19. 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

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Es la 1:32. 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

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Es la 1:48. 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

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Son las 2:01. 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

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Son las 2 con 15 minutos. 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

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Son las 2:34. 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

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Son las 2:47. 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

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Son las 3:02. 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

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Son las 3:17. 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

0: fregones, mis viejos.
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Son las 3:31. 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

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Son las 3:48. 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

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Son las 4:03. 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
1: Son las 4 con 18 minutos.
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Son las 4:33. 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

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Son las 5 con un minuto. 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

0: Pepe Aguilar y Los Ángeles Azules. ¡Gracias!
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1: Quiero agradecerle a todos los que fueron parte de esta producción, a los que siempre creyeron en mí, mis amigos, mi familia, a todos mis fieles seguidores que están en las altas y en las bajas conmigo. ¡Ahí les va!

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0: 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Son las 5:30.
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Son las 6:01.

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0: 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Son las 6:16.

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1: Esta canción va con mucho cariño y con mucho respeto hasta el cielo para nuestro aventurero, Jason Jiménez.

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1: Son las 6:30.
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1: 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Son las 6:47.

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1: ¿Qué tal? ¿Cómo estás? Soy Enrique Silva y esta es la información.
2: Ya hay dos casos del nuevo serotipo del dengue en Acapulco.
3: En materia de salud, un nuevo virus está en Acapulco, el cual es más grave que el dengue, informó el director de salud municipal, Aniceto Leguizamo Dimas.
4: Parece que no bajemos la guardia y quiero decirle que con esto quiero informarte para que todo la población lo conozca, que tenemos ahorita un virus que se llama DEN2, o sea, el número 2, que aquí no se había presentado en Acapulco, y que una vez que te infectas con este nuevo virus, el dengue es más grave, ¿sí? Tenemos únicamente aquí en Acapulco ya 4 casos registrados, y esto pudiera ser un problema serio.
3: Ante este grave hecho, Enrique, el galeno de profesión hizo un llamado a la población en general.
4: Es importante que decirles a toda la gente que la instrucción que tengo nuestra presidenta es hacer la conciencia primeramente de toda la población para la descacharización, eliminar, lavar, tapar, voltear, eliminar los cacharros, es la primera medida, y decirles que el mosco que transmite este virus vive en la casa, otra vez, en el agua limpia, no vive en el agua sucia, en charcos o en los arroyos, es del agua limpia que tenemos en los hogares y vive en las partes oscuras altas de nuestras casas.
3: El funcionario municipal destacó que han instalado ya cercos sanitarios en colonias populares donde pues representa un serio peligro.
4: Estamos haciendo cercos sanitarios en este momento en las zonas de mayor riesgo, la colonia Zapata, la Colosio, Renacimiento y aquí en la Progreso. Tenemos casos importantes de esa situación, por lo tanto pues hacemos hincapié en que juntos podemos hacer frente a la situación.
2: Ante la presencia de lluvias, autoridades del sector turístico refuerzan medidas de prevención.
5: El secretario de Turismo del Estado, Simón Quiñones Orozco, dio a conocer que Protección Civil mantiene una comunicación permanente con el sector turístico de Guerrero para reforzar los protocolos de prevención ante las lluvias y fenómenos meteorológicos. Señaló que la prioridad es mantener informados a hoteleros y restauranteros sobre las medidas que deben aplicar con el objetivo de prevenir riesgos y generar alarma entre los visitantes. Resaltó que existe esta coordinación con el sector turístico para actuar de manera oportuna ante cualquier eventualidad y evitar que las lluvias tomen desprevenidos tanto a prestadores de servicios turísticos como a turistas.
6: Nosotros estamos muy pendientes en comunicación con todas las autoridades de Protección Civil y nosotros vamos a ver la mayor, nuestra principal prioridad o nuestra prioridad es la prevención. Es que la gente tenga la información adecuada para que pues las lluvias o los sucesos que ocurran pues no los agarren desprevenidos, y nosotros vamos a informar adecuadamente acerca de las acciones que se van a realizar. Como ves, tenemos amplia comunicación con nuestro sector y nosotros estamos listos para, con todos los protocolos y con todo pues las actuaciones necesarias en caso de alguna situación sin alarma.
5: El huracán Polo frente a las costas de Guerrero aseguró que el impacto en la actividad turística fue muy limitado y que, de acuerdo con información de la Asociación de Hoteles y Empresas Turísticas de Acapulco, no se registraron cancelaciones masivas, destacando que algunos visitantes únicamente realizaron ajustes en sus fechas de viaje. Agregando que con este paso de la tormenta tropical Rachel también se tiene comunicación directa con el sector empresarial.
2: Y para la reflexión, en materia de protección civil y de salud, ninguna precaución está por demás.
0: 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Son las 7:04. 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
10: Son las 7 con 20 minutos.
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0: 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Son las 7:34.
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3: Son las 7:52. 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
3: En este informativo no emitimos opiniones.
4: Echamos desmadre, lo cabrón, pero bueno.
3: No, pues está bien, es parte del requisito, decíamos, ¿no? Que se cumpla, está cumplido el requisito. Pero sí sería muy lamentable que la gente, porque usted, porque nosotros, por quien quiera, emita una opinión que no agrada a quienes están en el gobierno.
4: Es ahí el
3: hoy
4: punto.
3: Y mañana y ayer, pues es muy lamentable, ¿no? Es muy lamentable, y sobre todo que emitan este tipo de ideas disfrazadas, atentando contra la libertad de expresión. Pero bueno. Y tú me lo decías ayer bien claro, siempre van a acusar de tendencioso, siempre van a acusar de tendencioso a quien opine distinto, a quien opine señalando fallas en los esquemas de gobierno, de los gobiernos en turno, por mucho que tenga la razón. Eso es claro, señor Guzmán.
4: Y si la autoridad encargada de definir si hubo una manipulación de la información, si considera que no fue objetiva... ¡Sas! Ahí va la multa y la sanción.
3: Eso es
4: ese es el miedo, esa es la preocupación.
3: Y dirán, bueno, pues que se cuiden los medios. No, nos debemos de cuidar como sociedad, porque se van dando pasitos que en su momento pueden ser realmente peligrosos para la vida pública.
4: Han obligado a ciudadanos a ofrecer disculpas.
3: Ah, bueno, sí, sin
4: necesidad de pertenecer a un medio de comunicación.
3: Es cierto, totalmente cierto.
4: Simplemente por ejercer su pensamiento en redes sociales.
3: Bueno, ¿qué hace? El otro día vi un video del senador Gerardo Fernández Noroña.
4: Chango León, para los cuates.
3: No, ya no le digas.
4: ¿Ya no?
3: Así,
4: ah, okay.
3: No,
4: no. Se
3: no.
4: Vaya a enojar.
3: Don Chango León.
4: Ah.
3: Senador Chango León, no. Y él decía... Qué bueno que fue honesto, que por eso trae a su asistonto, digo, a su asistente.
4: Sirve para tres cosas.
3: No, que para todos lados hay trae su palito y su cámara 360. Dice precisamente para que quede evidenciado todo lo que me dicen y todo lo que digo. Y está bien de alguna forma, ¿no? Porque al final de cuentas es persona pública, es personaje público, su forma y estilo de ser... da para generar opinión, para generar afición o para generar enojo hacia la gente a su alrededor. Y él dijo, pues, precisamente por eso lo traigo, dice, para que quede todo evidenciado lo que me dicen y lo que digo. Sobre todo lo que me dicen, ¿no? O lo que le dicen en este caso.
4: Que está bien, al final de cuentas, ¿no? Para tener un testimonio, un testigo.
3: Sí.
4: Por cualquier cosa.
3: Pero luego, también...
4: Porque luego sale, no falta quien diga... ¿Pero qué habrá dicho el otro primero?
3: Sí, pero también ese es el tema, ¿no? Que sabemos que en el caso de él es un provocador de manera natural de reacciones, ¿no? Y esa es la parte que es de temer, porque tú provocas, te llevas, y cuando te contestan no te aguantas. Y la vida es así, y en el caso de él es así, muy evidente, y de muchos otros, señor Guzmán. Y por mucho que tenga razón la persona que hace el señalamiento, si no eres del poder, pues te vas a joder. Esa es una realidad, perdón, pero las cosas aquí se dicen siempre como son, señor Guzmán, ¿no?
4: Sí.
3: Bueno, saludos a todos.
4: Miramiento.
3: Buena mañana, es el miércoles que en el idioma Lalo Guzmanesco es el...
4: Ombliguito de la semana.
3: Una cosa varonil, se escucha. Una cosa muy varonil. Y es el santo de Sofía y Jerónimo.
4: Sofía sí es conocido por su pollo. Jerónimos, no.
3: Jerónimo. ¿Te acuerdas de aquel futbolista Jerónimo, el Patrulla Barbadillo?
4: No, ya no me tocó.
3: Pero sí has escuchado de él.
4: Sí, fue jugador de Tigres.
3: Fue un gran jugador, señor. Un jugador.
4: ¿La década de los 70?
3: Sí. Sí, y ayer yo me estaba acordando mucho de él, ayer en la mañana ya dije,
4: peruano,
3: que
4: decíamos
3: que México iba a jugar contra Perú, y se me olvidó comentar eso.
4: Futbolistas.
3: ¿Qué futbolistas peruanos famosos recuerdas? Y a mí en mi mente vino de inmediato Jerónimo, el Patrulla Barbadillo, le decían. Era de color, bueno, es de color, no ha fallecido, tiene actualmente 72 años, y muy habilidoso ese jugador, el señor Guzmán.
4: Sí, para su época con los Tigres en esa década de los 70, cuando los Tigres no son los Tigres de ahora, pero que les tocó una buena década de los 70 con dos títulos.
3: Uh-huh. Sí.
4: Y Barbadillo fue parte de ese plantel.
3: Sí, un gran jugador, Jerónimo el Patrulla Barbadillo.
4: Pero en los 70 les fue muy bien a Perú, ganaron hasta una Copa América, si mal no recuerdo.
3: Y ya tiene varios mundiales que no califica, ¿no, señor Guzmán? Ni siquiera, así, y yo decía ver otros futbolistas peruanos famosos, aparte de Jerónimo Barbadillo.
4: Teófilo Cubillas.
3: Ah, bueno, ayer estuvo jugando todavía, estuvo en Cruz Azul, Yosimar Yotún.
4: Fíjese.
3: Otro buen jugador, Yosimar
4: Paolo Yotún. Guerrero, que jugó en el Bayern Múnich, si mal no recuerdo.
3: Héctor Chumpitaz, señor Guzmán. No, también fue un jugadorazo. Julio César Uribe.
4: ¿Con el América?
3: Sí, cómo no, sí, había habido grandes futbolistas peruanos. No a Pasto, pues igual tampoco mexicanos, ¿no?
4: No, tampoco, pero siempre muy muy habilidosos los que han venido a México.
3: Sí, sin duda alguna. Y ayer ese empate a uno con México.
4: Iba perdiendo la selección mexicana, empata Víctor Guzmán. No el que juega en Pachuca, sino el que juega en Xolos.
3: Ajá.
4: Empató el partido en los últimos minutos. Otro empatito para Rafa Márquez.
3: Uh-huh.
4: Con una probando alineación, ¿no?
3: Normal.
4: Y aunque hubiera repetido, posiblemente hubiera sido el mismo resultado.
3: No lo sé. Sí, o sea, sí es muy marcado cuando juega Gil Mora. Sí es muy marcado cuando de inicio juega el Piojo Alvarado. Cuando juega Eric Lira.
4: Sí.
3: Y ayer le pesó, creo que, la novatez en la selección mexicana de fútbol a Jeremy Márquez, porque esa jugada, pues se dejó vencer muy fácil. Pensó que estaba en el torneo de fútbol mexicano, donde cualquier cosa la marcan, y no puedes cometer un, si bien es cierto, no es su posición, pero pues ahí te pusiste y dijiste, sí puedo. Bueno, pues no aflojes el cuerpo tan fácil, porque te la ganan y meten gol, y fue lo que pasó ayer, ¿no?
4: Sí, y aparte no es que Jeremy tenga un físico impresionante.
3: No, pero a ver, no es cosa que te pares bien, ¿eh? O sea, no necesitas ser Willardita para que no pase nadie, porque incluso sí, a él
4: pero no va a ser muy difícil mover a Jeremy. Jeremy es más creativo, es más de generador, más de generación de fútbol que ahora es
3: por eso,
4: que,
3: pero te pusieron
4: en esa posición. Defensivos.
3: Te pusieron en esa posición. Bueno, digo, Armando Maradona no era un gigante.
4: No le vas a decir, ¿verdad?, al técnico, no quiero, no me ponga. No, vas
3: Messi,
4: ahí, te voy a
3: Leo
4: probar.
3: Messi, que no te está chaparrito, güey, tú no la haces.
4: Pero no lo vas a poner de central a Messi.
3: Sí, en el equipo de enanos, sí.
4: No lo haces. Y es de lo peor.
3: ¿Por qué chingado, no? Ay. No, en tierra de gigantes, el que vende lentes, pues no. ¿O cómo? No,
4: ¿verdad? No sé.
3: Es otra cosa. Bueno, Día Internacional de la Traducción, tradúceme en qué, ¿de qué se trata eso?
4: Bueno, la Organización de las Naciones Unidas estableció oficialmente este día, el 30 de septiembre, como Día Internacional de la Traducción. La fecha busca reconocer a traductores, intérpretes y también a otros profesionales de las lenguas por su papel para facilitar el diálogo entre países, la cooperación internacional y el entendimiento entre culturas.
3: Uh-huh. Bueno, importantísimo. Oye, hoy día ahí ya hay aparatos maravillosos, traductores. Antes tenías que recurrir forzosa y necesariamente al diccionario, ¿no?
4: Sí.
3: Hoy hay aparatos ya, sí, más chicos que un celular, y tú le dictas una frase en tu idioma para que te lo traduzca al que gustes, al japonés, al inglés, al chino, al ruso, al mandarín, al portugués, incluso al colombiano. y tú le dices, en un día como hoy, pero de 1964, en un día como hoy, pero de 1964, ya te lo traduce al colombiano.
4: Ah, muy bien.
3: ¿No? Te lo parce. Y le dice parce, ¿no? Y ya te lo... Y te daré pasar.
4: Fíjate, ¿por qué coincide el 30
3: porque,
4: de septiembre
3: dime tú, porque...
4: con San Jerónimo?
3: Y no me digas eso.
4: Su santo, ¿no? ¿Por qué coincide? Porque San Jerónimo murió el 30 de septiembre, cerca de Belén. Y fue conocido principalmente por su trabajo de traducción de la Biblia al al latín.
3: Ah, mira tú.
4: Por eso coincidió con el santo de San Jerónimo.
3: Ah, qué interesante, señor Guzmán.
4: Y es que San Jerónimo conocía latín, griego y hebreo. Ah, era un traductor, era un políglota.
3: ¿Quién fuera San Jerónimo?
4: ¿No se le gusta el francés?
3: Más la francesa.
4: Más la francesa. Sí, sí. Le iba a preguntar, ¿cuál lengua quiere que le guste a Juan Ignacio?
3: La del buey cansado. No, sé que se da pequeños lujos de la vida.
4: Las pequeñas cosas.
3: Sí, sí, pues la puede llevar tranquila. Día Internacional del Podcast, don Guzmán.
4: ¿Qué es el podcast?
3: No sé, tú que eres el que eres bueno buscando en Google, señor Guzmán. ¿Qué malditos es un podcast y por qué es el Día Internacional del Podcast? Es una me encantan las traducciones. Es un audioblog. ¡Oh, qué la chinga!
4: Dejas en las mismas
3: que un audioprograma. Una serie de archivos multimedia digitales que un usuario puede descargar un dispositivo. ¡Bota madre! Exactamente igual, cabrón. Son. Graba uno, por así decirlo, episodios de audio. O videos sobre un tema en específico. Vamos a hacer un podcast sobre los primeros dos juegos de la selección mexicana de fútbol bajo el mando de Rafa Márquez. Un podcast que te gusta de unos cuantos minutos. Y ahí tenemos que concentrar
4: la información, los datos, sí, cómo no. Así es.
3: No, como boletín choricero de 40 párrafos.
4: No, un podcast, una de las cosas que tiene es que es más platicadito.
3: Sí.
4: Menos leidito, tiene que ser más... Si bien más formal, digerible. Con los datos verificados, tiene que ser más más digerible, como dices, y ameno.
3: Sí, ameno. Uh-huh. ¿Qué tal está? Está ameno, ¿no? Hay formatos de podcast, como la entrevista, el conversacional, de ficción, etcétera, etcétera, ¿no, señor Guzmán? Así
4: sí,
3: que...
4: hay diferentes formatos, ¿no?
3: Son no extractos, son participaciones grabadas en audio y video. Sobre un tema en particular y con una gran extensión, ¿no?
4: Sí, algunos ellos ya lo han hecho, que le siguen llamando podcast y se echan una hora.
3: Sí, ya
4: es un programa grabado por internet.
3: Exactamente, dejan de ser podcast.
4: Pero le siguen llamando podcast.
3: Por eso, sí, para entrar en la moda, señor Guzmán.
4: Pero ya no tienen esa cualidad de que sean más breves en su duración.
3: Ancina mero. Y un día como hoy, pero de 64, nace.
4: No seas así.
3: Doña, ¿cómo se llama esta señora?
4: Susana Zabaleta.
3: No, pero su nombre de pila. Pues Susana Zabaleta, así se le conoce nada más. Susana Zabaleta, cantante, actriz, conductora y productora mexicana. Una mujer cargada de talento, pero, perdón, con todo respeto, creo que destaca más por su forma escandalosa de ser y de vivir. Que de por explotar propiamente su talento, que es demasiado, señor.
4: Sí, tiene una excelente voz, es buena.
3: A ver, por
4: actriz.
3: Ejemplo, ahí le va. Alcanza unos tonos en la ópera, señor Guzmán.
4: Y toda relajada, cantando.
3: Sí, sin esforzarse. Pose, no. Y es una mujer finita, muy, muy, muy delgadita, muy chiquitita, está, pero es así, es abierta, es totalmente. Ella gusta mucho de Acapulco también, señor Guzmán. Aquí me la he encontrado. Pero pues hoy cumple 62 años Susana Zabaleta, señor Guzmán.
4: Sí, se conserva todavía bastante bien.
3: Pues sí, se conserva, ¿no? Si tú la ves naturalita, pues sí se le ve la edad. Pero se produce demasiado. Y bueno, hay el escándalo, ¿no? Que es pareja de un cuate que al que
4: 30
3: lleva,
4: años.
3: Le lleva la mitad de la vida, ¿no? ¿Qué hace, por cierto? Bueno, hacía podcast, hoy hacen programas famosos, ¿no? En YouTube, sí.
4: Ahí está, buena voz de Susana Zabaleta.
3: Uh-huh, así es. Tiene un par de hijos. Y bueno, soy Susana Zabaleta. Una mujer muy talentosa.
4: Su versión de Bésame Mucho también está buena.
3: ¿Mande?
4: No, la canción.
3: Dije, bien, ya.
4: Interpreta el temazo de Consuelito Velázquez.
3: Ay. Bueno, ¿cómo está el tema del clima? Saludos a todos. El WhatsApp 7441-7454-63. 7441-7454-63. Y en la transmisión en vivo de Facebook Live, usted puede poner su comentario, don Guzmán.
4: ¿Cómo tendremos el clima?
3: ¿Qué onda?
4: ¿De una vez?
3: A ver, Polo. Tocó tierra en Sonora, pues sí generó bastante lluvias, algunos encharcamientos, algunas pequeñas inundaciones. Por ahí lamentablemente hubo un caso que derriban una barda y pierde la vida un menor, pero ya se degradó. Hasta ayer por la noche ya fue la último comentario sobre el Servicio Meteorológico Nacional, Comisión Nacional del Agua, en torno a Apolo, que fue fuerte, fue muy grande, duró una semana prácticamente, y ante la intensidad, la magnitud, al ser uno de los huracanes más poderosos de los últimos años, no, afortunadamente y gracias a Dios, no generó mayores daños como se hubiera temido. Y pasado Polo, hoy estamos atentos por Rachel, que se convirtió ya en huracán categoría 1, tiende para convertirse en huracán categoría 2 durante el día, va muy alejado de Guerrero, sí nos dejará algunos desprendimientos nubosos, algunas lluvias, y tendrá que irse alejando. Pero platícanos el resto, por favor.
4: Bueno, como se espera que tengamos el día de hoy en cuanto al clima, va a estar escasamente nublado por esta matina, se espera que sea soleado y muy caluroso al mediodía, ya por la noche, tarde-noche ya más nublado, y se incrementa la probabilidad de lluvia de ligera a moderada. Esto será más frecuente en regiones de la sierra, en Costa Grande, centro y montaña. Eso se debe a que un canal de baja presión se localiza al noreste de nuestra entidad. Por otro lado, también estará la presencia de una vaguada monzónica que se localiza muy cerca de las costas de la entidad. Por otro lado, ya decías bien, Rachel se localizó ya como huracán categoría 1 a hoy a las 6 de la mañana a 820 kilómetros al oeste-noroeste de Acapulco y a 635 kilómetros al oeste de Zihuatanejo, con vientos máximos sostenidos de 140 kilómetros por hora. Se desplaza al noroeste a razón de 17 kilómetros por hora, va avanzando, bueno, pues no tan lento como en su momento lo hizo Polo, sí, que iba a 4 kilómetros por hora el canijo, ¿no? Sí. Ya continúa alejándose de nuestro estado, pero se pronostica algún fortalecimiento gradual durante los próximos días. Rachel, pues ya se ha dicho, no representa ningún riesgo para Guerrero, afortunadamente, y en virtud de ya su distancia, que es lejana, y dirección de desplazamiento, esta será la última vez que se le mencione. Ya, también.
3: Ya no quiero saber nada de ti, ¿eh? Nada, así como pareja indignada.
4: Y bueno, finalmente...
3: No me hables.
4: Finalmente se mantiene en vigilancia una gran zona frente a las costas de Chiapas, Oaxaca, Guerrero y Michoacán, que podría generar un sistema de baja presión y que esta mañana ya presenta 40% de probabilidad de desarrollo ciclónico a 7 días. Y pues bueno, esta posición podría presentar riesgo para nuestro estado el próximo domingo, lunes. Por lo tanto, se sugiere mantenerse informado sobre la evolución de esta zona de vigilancia.
3: Entonces, en español, ¿va a llover o no va a llover?
4: Puede que sí, puede que no.
3: Ah, no.
4: Posiblemente en la noche.
3: ¿Qué temperatura es? 0 grados centígrados, Manolo.
4: Frío ni calor,
3: joder, tío.
4: Se espera que pues, se pudieran presentar lluvias en el transcurso de la tarde-noche.
3: Uh-huh. Y ya la libramos de Rachel.
4: Ya no se va a hablar de ella.
3: No, de Rachel, sí.
4: De Rachel.
3: No, que no se va a hablar es de Polo. De Rachel a nivel nacional, claro, pues está en huracán categoría 1, puede evolucionar a categoría 2 y se irá alejando. Del que ya no se habla es de Polo.
4: Ahí le va de nuevo, ¿sí?
3: Por eso.
4: Pero ver. De Rachel, sí, no representa riesgo para Guerrero.
3: Sí, estoy diciendo a nivel nacional, señor. No,
4: pero yo estoy hablando local.
3: Y yo aclaré, a nivel nacional, no seas como los demás, solamente
4: no.
3: De boletines.
4: No.
3: Hay que explicarle a nuestros amigos del auditorio. Lo dijiste bien, a nivel local ya no representa riesgo.
4: Sí.
3: Dije, a nivel nacional, Rachel está en categoría 1 huracán.
4: Sí, señor.
3: Y se va a convertir en categoría 2, tenderá a desviarse. Pero sabemos que la naturaleza no es cambiante. Digo, es cambiante y no tiene una garantía. Así que vamos a estar pendientes, porque también yo sí me preocupo, más allá de solamente Guerrero, me preocupo de los hermanos mexicanos.
4: Ah, no, por supuesto, pero en lo que a nosotros respecta, sí, ya no se le va a hacer mención de manera oficial.
3: Lo aclaramos, y si vienen en formación, otros dos sistemas, no hay ni siquiera posible formación, sino en fila otros sistemas, simple y sencillamente, ¿no?
4: Como es parte de la temporada.
3: Y hay que recordar que pues ya, hoy es el último día, ¿no?, de este mes.
4: De septiembre, hoy concluye.
3: Viene octubre, que siempre es la parte álgida, pero al final de cuentas es octubre y noviembre, la temporada de lluvias y huracanes. Van 18 ya, del 18 o 17, de la temporada, de los que se tenían, 17 si no mal recuerdo, de entre 18 a 22, o pudiera, 18 a 22 pronosticados, que pudieran ser más, pudieran no cumplirse. Recordarán ustedes que yo les dije que al principio, que por las previsiones y lo que decían, lo que se estaba observando, la mayoría de estos fenómenos estarían corriendo como han corrido, paralelos, a las costas del país, incluso alejados sin generar los mayores daños. Polo siempre, es, dicen la excepción hace la regla. Y también yo les dije que sentía y de alguna forma observaba por el comportamiento incluso un cierto retraso en la misma temporada de ciclones y huracanes. Pero ya hemos avanzado, pero falta la parte álgida y nos falta todo octubre y noviembre. Sí. Generalmente en octubre son, ya noviembre ya prácticamente no hay. No nos extrañe que todavía pueda extender.
4: Sí, ya, no sabemos, ya llegamos casi al dato mínimo, casi a los 10, estamos en el 17.
3: Ah, pues como bien decías, 17.
4: El próximo, en caso de que se formara, no estoy diciendo que se esté formando ni mucho menos, llevaría por nombre Simón.
3: Simón. Luego, si es como nuestro amigo, el secretario de turismo.
4: Rachel.
3: Simón
4: Quiñones.
3: No se llama Rachel, se llama Simón, güey.
4: No, pues sigues hablando sobre la pronunciación.
3: Estoy diciendo como nuestro amigo del secretario de turismo y dices, Rachel.
4: No
3: se llama.
4: Sí, dice secretario antes de turismo, te interrumpí.
3: ¿Cuál secretario?
4: Me equivoqué.
3: Sí, Simón. Ya me voy. Ya yo como Polo ya no quiero saber de ti.
4: No,
3: es que si es como Simón, nuestro amigo el secretario de turismo, que es buena onda, no nos va a causar daños.
4: Ojalá sea de igual manera, de igual carácter. Después
3: pero
4: Simón.
3: ¿No se llama Raquel?
4: No. Simón. Es que en los comunicados decían, en los videos informativos por parte del ayuntamiento, le decían Rachel.
3: Pues es que.
4: ¿Cada quien su pronunciación?
3: No. Los nombres no se les cambia la pronunciación.
4: Pues bueno, le decían Rachel.
3: Porque tampoco es Raquel.
4: No, tampoco.
3: Es Rachel.
4: Exactamente, of course.
3: Como me dicen, si tú estuvieras en otro país, ¿cómo te llamarías? Pues Enrique. No, si eres Henry, no, soy Enrique.
4: Exacto.
3: En mi otra tierra, alemana, que Lalo me decía, ¿cómo le vas a hacer ahora que te postules a un cargo de elección popular? Vas a tener que
4: renunciar
3: a tu nacionalidad alemana.
4: My Führer.
3: Y yo digo, pues voy a extrañar, amigos mexicanos.
4: Por Wiedersehen.
3: Ay, joder.
4: Les decía, la lista sigue después de Simón, seguiría Trudy. Luego Vance. Luego Winnie. Javier con X.
3: Ay, esas Javieras son una cosa increíble, ¿eh?
4: Y como puede ser en inglés, sería Xavier. Luego Yolanda.
3: Ay, no.
4: De gratos recuerdos.
3: No, cuidado, sí, son destructivas.
4: Y por último, con Z, Seque. Seque con Z.
3: Sé que no puedes vivir sin mí.
4: No sé, gordo. Pero bueno, ahí está. ¿Qué cruz cargo yo? Pero ahí está.
3: Bueno.
4: Con eso completaría.
3: Estamos cargando
4: la lista de posibles pronósticos de formaciones que ya se adelantó desde que se anunció la temporada.
3: Sí, pues ahí vamos avanzando, ¿no? La hemos librado, gracias a Dios. Y también yo sí quiero insistir en que sí he observado una muy buena actuación por parte de los tres órdenes de gobierno en las medidas de información, en las medidas de prevención, en las medidas de vigilancia y monitoreo de los fenómenos, el desarrollo de los mismos y el estarse ubicando en los espacios adecuados precisamente para poder acudir en respaldo y en resguardo y en apoyo de las personas que así lo requirieran. Ha sido un muy buen trabajo por parte de las autoridades, desde el gobierno federal hacia los estados y municipios.
4: Sí, han respondido de buena manera desde la información y la prevención y la acción.
3: Así es.
4: Así que eso es parte de lo que nos ha dejado también las experiencias vividas, ¿no?
3: Al golpe de experiencias, pues tenemos que aprender y qué bueno que ha sido así. Bien, palomita para las autoridades que han actuado adecuadamente. Bueno, los ciudadanos no hemos aprendido mucho, ¿no? Porque, por ejemplo, aquí lo vemos, llueve tantito y al rato... Ya cuando deja de llover, lleno de basura, las calles, avenidas, coladeras tapadas. Mira, se inundó, no hace nada. Pues es la basura que dejamos. Y yo sí quiero destacar el gran trabajo del personal operativo, de la Coordinación de Servicios Públicos Municipales, de saneamiento básico de las distintas áreas, que desde muy temprano ayer estuvieron en friega limpiando y durante distintas horas, porque era intermitente las lluvias,
4: sí.
3: y en un trabajo constante de limpieza. Ayer destacaba yo que Servicios Públicos Municipales está llevando a cabo ya una labor que debieran hacer empresas, que debiera hacer CFE, que debiera hacer Telmex, que deberían hacer cableras, de que después de Otis, pues ya sabemos, el telarañerío que quedó por todos lados, bases de anuncios espectaculares y ya en desuso que quedaron pues ahí colgando, mal puestos, doblados, chuecos, cables colgando por todos lados y nadie los quita. Bueno, pues ahorita la Coordinación de Servicios Públicos Municipales ya empezó a hacerlo, ya lo decía yo ayer, no va a faltar quien diga, pues que vengan acá, que vengan acá. Pues están yendo poco a poco, es demasiado lo que hay por todos lados, y quienes debieron hacerse responsables de retirar eso no lo hicieron.
4: Está valido.
3: Y hoy le está entrando el ayuntamiento, las cosas hay que decirlas como son, señor.
4: Cuando se hacen bien, y qué bueno que estén trabajando en esto, y téngale paciencia también a la ciudadanía, porque apenas dan una acción buena, y por qué acá no han venido, espérate, pues sea poquito también.
3: Exactamente.
4: Por cosas que se dejaron de hacer y que uno mismo, que como ciudadano,
3: no le entra mucho, no le entra mucho. Yo no sabes la cantidad de cables mal cortados, mal puestos, ramas secas, fierros doblados. Pues yo mismo llego con mi hachita ludueña, con mi mi esmeril, no vale cortar y a tirar en el sitio adecuado, señor Guzmán, para tener una ciudad más limpia. Cuántos cables colgados, a ver, hay que cortarlos, dando una mala imagen, y se tiran y ya, pero no todos lo hacemos.
4: No.
3: Ese es el asunto.
4: Desgraciadamente.
3: Bueno, lo que sí se sigue haciendo es la entrega de tarjetas violetas, señor Guzmán. Esta estrategia, que es insignia del gobierno que encabeza Evelyn Salgado Pineda, pues avanza de manera muy importante en apoyo de más de 43,000 jefas de familia de todas las regiones del estado de Guerrero, señor Guzmán.
4: Ahí está, continuando con esta estrategia que pues empodera a las mujeres de manera integral.
3: De esos programas integrales, de esos que sí transforman y que sí aplaudimos, porque conlleva un acompañamiento de las mujeres, de las féminas, con los objetivos que se ha trazado muy acertadamente la gobernadora.
4: Acompañamiento psicológico, talleres,
3: seguridad,
4: emprendimiento, seguridad, bien.
3: Asesoría, capacitación. Mario Horacio Ramos nos platica.
4: El violetero.
5: Pineda, junto al secretario de Bienestar, Pablo André Gordillo, entregaron tarjetas violeta a mujeres de la capital, Chilpancingo, donde refrendaron su compromiso de seguir con esa estrategia de ayuda a ese sector vulnerable, que ha logrado que en los últimos 2 años, más de 43,000 féminas se hayan beneficiado con un monto de inversión social estatal por el orden de los 129 millones de pesos.
6: Hoy son más de 43,000 mujeres las que han recibido este programa en las 8 regiones. Mujeres que cuidan a una hija, a un hijo, con discapacidad, con autismo, a una hija o hijo que necesita el apoyo constante, la supervisión. Mujeres que han enfrentado la violencia, jefas de familia que siguen luchando y que siguen encontrando la fuerza para sacar adelante quienes más aman. Más de 43,000 mujeres, que son 43,000 historias de vida diferentes.
5: Junto a la secretaria de la Mujer, Hilda Ruth Lorenzo, de representantes del Poder Legislativo y Judicial, Carmen de la Cruz Ramírez, en voz de las beneficiarias, destacó el importante impulso de la gobernadora con este programa.
6: Por ello, gobernadora, quiero darle las gracias de todo corazón. Gracias por no dejarme sola, por ponerse en mi lugar, porque para mí este programa no solo ha sido un apoyo económico, ha sido una oportunidad para levantarme, aprender, trabajar y poder seguir estudiando. Y hoy quiero decirle a todas las mujeres que se encuentran aquí que aunque a veces la vida nos ponga pruebas difíciles, muchas luchas, no debemos de dejar de luchar.
5: El programa Tarjeta Violeta se ha extendido a todas las regiones de Guerrero y seguirá beneficiando a miles de jefas de familia para su bienestar y transformación. Mar Horacio Ramos, en la información.
3: Gracias, Mar. Un programa muy, muy, muy acertado.
4: Totalmente.
3: Señor Guzmán, y lo felicitamos que no haya quedado solamente en la intentona, en el anuncio, sino que ha avanzado a lo largo de estos años que lleva la administración de Evelyn Salgado y deja un precedente y deja un avance muy importante en lograr condiciones de igualdad y de seguridad para las féminas en nuestra entidad. Oye, también otro tema que hemos estado abordando de manera constante, permanente, y preocupados porque nos ha tocado ver, y muchos amigos del auditorio nos han pedido que acudamos, hemos acudido, hemos tomado videos, nos han mandado videos, fotografías, de la invasión de cerdos que hay, no en una, en dos, en varias colonias, en varios puntos de la ciudad, y se convierte, sí, en un problema de salud pública. Hay quienes no lo entienden así, pero pues el simple hecho de tener animales pues salvajes, animales, si bien son de granja, son domésticos, al estar sueltos, ahorita va a dar mayor información.
4: Ya no son domesticados.
3: Son llegan son a ser silvestres. Peligrosos. Hacen su suciedad, tiran los botes de basura. No falta quien diga, pues hay que agarrarlos y los consumimos. También debes de analizar para que no resulte un problema de enfermedad. Pero bueno, ante este tema, el Ayuntamiento de Acapulco, ya hemos platicado con ellos, no han prestado oídos sordos, han estado analizando las acciones para ejecutar cuestiones efectivas que permitan controlar este problema que se convierte, insistimos, en un tema de salud pública. Y saludo con mucho gusto al director de, general de Ecología y Protección al Medio Ambiente del Ayuntamiento, Miguel Ballesa García. Mi querido director, ¿cómo estás? Buenos días.
7: Enrique, buen día, un saludo a ti y a tu auditorio, y atentos al, al tema. Pues es correcto, lo dices muy bien.
3: Ayer se llevó a cabo una reunión al interior del municipio con varias autoridades involucradas para buscar atender este tema, ¿no? Platícanos, ¿qué es lo que se va a hacer?
7: Sí, fíjate que es un tema que ya está muy visible en la ciudad de Acapulco, principalmente en lo que es las colonias del anfiteatro. Sí. Porque después del huracán Otis y John, estos animalitos quedaron a la deriva y utilizan las cuencas, cañadas, canales fluviales, y ahí se guarecen y ahí se reproducen y ahí aumenta su camada de estos animales. Sí. Ferales se llaman, porque andan sueltos.
3: Así es.
7: Al parecer no tiene propietario, o en algún momento tuvieron

alimentario. Tenemos conocimiento también que algunas personas los alimentan y después los utilizan, para algún tipo de producto de alimento. Entonces, hemos estado analizando, al parecer no tiene propietario o en algún momento tuvieron

0: Hemos estado analizando. Al parecer no tiene propietario o en algún momento tuvieron propietario. Tenemos conocimiento también que algunas personas los alimentan y después los utilizan para algún tipo de producto de alimento. Entonces, hemos estado analizando a ellos, ¿no? Donde los alimentan, donde los cuidan, donde les lavan área. Pero si no se les atiende de esa manera, pues andan en la calle, en los canales, con aguas residuales, en algún momento, basura. Y eso se vuelven ferales, y los ferales pues andan con una gran situación de posibles contaminación, ¿no?, en su organismo. Entonces, por eso los médicos veterinarios nos van a determinar y ahí se va a decidir tal situación para el destino final de los mismos.
1: ¿Son acciones que ya van a iniciar o ya iniciaron, director?
0: Estamos en la organización porque hay que tener una infraestructura al tanto.
1: No es fácil.
0: El próximo lunes estamos iniciando. El próximo lunes ya estamos iniciando. Vamos a avisarles en qué punto vamos a estar atendiendo este tipo de animalitos que andan en vía pública.
1: Oye, y anticipo, porque no va a faltar el que diga, ya están anunciando y los que tienen dueño los van a guardar. Pues de eso se trata, que los tengan guardados y que ya no salgan. Y los que pues se han reproducido de manera incontrolada, pues hay que buscar poner orden, porque tampoco es sano ni es seguro para las familias que afuera de tu casa esté un cuche o dos o varios y que te puedan llegar a atacar incluso, Miguel.
0: Sí, pero déjame decirte que estos animalitos ya no pueden estar en la zona urbana. Dice el reglamento que está prohibido, estrictamente prohibido la cría de esos animales en zonas urbanas. Total. Entonces, pues ya no se puede, discúlpame, pero ya estamos en una ciudad. Tenemos que tener la salubridad y salvaguardar la salud de todos los demás.
1: Creo que ha sido muy ejemplar. No son uno, son dos cuches en Costa Azul. Uno más grande que otro, y han sido muy visibles, que hasta Costera Baja, uno de ellos, ¿no? Sí está acá.
0: Sí, en Icacos tenemos, va en función a las microcuencas, a las canales.
1: En Zapata,
0: y ahí se van,
1: también.
0: Y en algún momento salen a la calle y se vuelven a introducir y se guarecen.
1: Sí. Pues qué bueno que lo van a hacer, es una chamba nada fácil, pero si no, ya y después resulta ser que muchos no van a tener dueños. Y se hacen unas buenas carnitas, ahí te encargo unos chicharroncitos, mi querido Miguel, y hacemos una gran fiesta colectiva, ¿no? A salud del cuche, ¿eh?
0: Órale, okay, ahí te avisamos.
1: Director, muchas gracias, y qué bueno que ustedes atienden y escuchan los llamados de la ciudadanía, como siempre.
0: Enterado, aquí estamos al pendiente.
1: Gracias. El director de Ecología y Medio Ambiente.
2: Nos ponemos el bolillo y los chiles en vinagre.
1: Yo pongo el chile.
2: Vente a comer mientras preparamos.
1: Oye, no, pero qué bueno que se va a atender. Y esto ya es insoportable. Y hay que atenderlo, señor Guzmán. No va a faltar, te lo puedo asegurar, los defensores de los cuches. La gente que no ayuda en nada, que no aporta nada y que todo critica. Porque lo hemos visto en los videos, en las fotos que hemos subido en repetidas ocasiones desde hace tiempo.
2: ¿Qué les hacen?
1: ¿Qué daño hacen? Pues llévatelos a tu casa, güey.
2: Déjenlos.
1: La imagen esta del video más reciente que subimos, que nos pasó un amigo del auditorio, vecino de la zona, y que se hizo viral y que todo el mundo se lo pirateó, adelante, no hay problema. Ahí se muestra claramente cómo hay casas totalmente marcadas de que van a ir restregándose los cuches, de que tiran los botes de basura. Es una cosa asquerosa, señor Guzmán. No puede salir y apesta a todas las excreciones.
2: No hace nada bien a
1: las excreciones de los animales.
2: Imagínate
1: tú, ¿no? Así que hay que apoyar y aplaudir cuando las autoridades hacen el trabajo bien. Rápido, comentarios antes de irnos a la pausa, dice Gustavo Telis. Buenos días, amigos Enrique y Lalo. Estoy de acuerdo con lo que afirman que la Coordinación de Servicios Públicos Municipales están trabajando en las calles y colonias de Acapulco. Aplausos. Sí, se reconoce cuando las cosas se hacen bien y ellos lo están haciendo bastante bien, ¿no?
2: Y en este sentido, en temas de ecología y de salud pública, importante que se esté ya teniendo toda esa organización para ya erradicar este tema de los cuches en Acapulco.
1: Sí, no nos acostumbremos a lo feo, a lo desagradable, a lo sucio.
2: Ya llegaron a la cosa, que sea en todos lados, no puede ser. Y bien dice, no se puede tener criaderos de cerdos o granjas de cerdos en zona urbana.
1: Qué bueno que hizo la precisión, Miguel, tiene toda la razón. Vamos a la pausa, regresamos enseguida.
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18: Bueno, regresamos en esta que es la primera emisión de Informe 24, Guerrero. Pues creo que a todos nos agrada saber estas noticias, ¿no? De que van a empezar ya, pues, un operativo de extracción de porcinos en calles de la ciudad. O sea, van a agarrar los coches, pues. Van a agarrar los coches, pues.
19: El nombre científico.
18: Pues, es que sí. Es que no tiene por qué haber. Bueno, que nos han reportado también sus amigos del Infonavit Alta Progreso en la parte alta, en la quinta etapa, señor Guzmán, que también tienen cuches y perros y gatos y el cochinero. En zonas urbanas no puede haber corrales ni ningún de estos espacios, señor Guzmán.
19: Algo decía, resalta ya más incluso la proliferación o la fauna descontrolada de cuches en la ciudad que la de perros y gatos.
18: Ah, sí,
19: callejeros.
18: Sí. No, de moda. Por eso yo hice un día y para la reflexión, así como vamos, es más fácil que haya un cuche en tu casa a que siempre tengas luz o agua.
19: Tal cual.
18: Pues el cuche siempre está, pero no siempre hay agua y hay luz. No, male, ¿verdad? Es la verdad, señor Guzmán. Y qué bueno que el ayuntamiento le va a entrar, que ha tomado atención al tema. Ya
19: para
18: tiene
19: que ya
18: rato.
19: No crezca más, porque ya es un problema.
18: Tiene rato que se lo habíamos planteado a ellos, que ya lo estaban analizando y que ven que está creciendo y que hay que actuar a la inmediatez, ¿no? Y que hay una coordinación para lograr hacer algo al respecto.
19: Porque hace 3 años con Otis, notamos que, pues bueno, bajaron por la corriente, lo que tú quieras, y ya estuvieron en zonas más bajas, ¿no? De lo que generalmente están, pero se fueron reproduce y creció sin control.
18: El ejemplo de los videos que hemos tomado y que nos han compartido de Mocimba, todos dicen, pues eran de la parte alta, de la antorcha hacia arriba, de la antorcha revolucionaria, con Otis bajaron muchos. Y se fueron así a esa zona, algunos que sobrevivieron, y se empezaron a reproducir, y es una cosa impresionante. Ha habido veces que me ha tocado contar 27 en un solo espacio. Pero además, ojo,

0: crezca más este problema.
1: Así es, señor Guzmán. Bueno, oiga, resultado de actos de investigación derivados de denuncias ciudadanas a través de la de Ponte Buzo y del reforzamiento de seguridad en la zona. La Fiscalía General del Estado de Guerrero informó que ejecutó 7 cateos en diversos inmuebles ubicados en Jaltianguis y Xolapa, en la parte conurbada, en la zona rural de Acapulco. Todos ellos relacionados con investigaciones por diversas conductas posiblemente constitutivas de delito. Bueno, con el apoyo de instancias federales y estatales se hizo un despliegue interinstitucional que permitió ejecutar 6 cateos en Jaltianguis y uno más en Xolapa. Los inmuebles estarían presuntamente relacionados, dicen la autoridad, con actividades ilícitas vinculadas a integrantes del grupo delictivo Los Ardillos. En Jaltianguis, mire, fueron aseguradas 15 bolsas con hierba seca con características similares a la marihuana, una motocicleta, equipo de videovigilancia, teléfonos celulares, equipo de cómputo, documentación, registros administrativos y dinero en efectivo, además de mercancías, mobiliario y materiales para la construcción. En Xolapa, durante el cateo a un inmueble relacionado con actividades de extracción y procesamiento de materiales, fueron asegurados maquinaria pesada, equipos de trituración y cribado, bandas transportadoras, una excavadora hidráulica, camiones de carga y volteo, una pipa, una camioneta y otros componentes industriales, además de bolsas con hierba seca con características similares a la marihuana. Todo fue puesto a disposición del Ministerio Público para continuar con los actos de investigación correspondientes. Me llama la atención lo de Xolapa, donde es maquinaria. Mucho se ha denunciado que hay extracción ilegal de grava o de arena en los cauces de los ríos. Todo está regulado, pero hay una explotación irregular, ilegal, y eso es sancionable, señor Guzmán, ¿no? Lo mismo pasa con el tema de la deforestación, ¿no? Con tirar árboles por a lo canijo por todos lados y sin ningún control, señor Guzmán.
0: Desgraciadamente esto ocurre
1: Y qué bueno que las autoridades estén actuando,
0: sí,
1: señor
0: Guzmán. Sí, que ya actúen, porque no son problemas nuevos.
1: No es nuevo, no es de hoy.
0: Sí, exactamente. Dicen, qué bueno que le entran, porque no habían entrado antes.
1: Así es.
0: Sí, no es algo nuevo, ¿no? Pero bueno, que tengan estas acciones para impedir que sigan creciendo este tipo de anomalías, pues bueno, es de reconocerse, pero que no se luz de un día nada más.
1: Así es. Oiga, el día viernes ya el secretario de Turismo Estatal, Simón Quiñones Orozco, que luego Lalo le quiere cambiar el nombre, había confirmado que la propia secretaria de Turismo del gobierno federal, Josefina Rodríguez, pues había desmentido esta información que se publicó unas columnas en un medio de circulación nacional, señalando que ya se acababa el tianguis turístico para Acapulco y que que se abriría una convocatoria para que los interesados concursaran y se llevaran la sede del 2028. Simón Quiñones el viernes dio a conocer que nada de eso era cierto, que le había confirmado Josefina Rodríguez que continuaría aquí en Acapulco. Y ayer la gobernadora Evelyn Salgado Pineda, resultado de la coordinación y comunicación que mantiene con el gobierno de México y en particular con la secretaria de Turismo Federal, pues se confirmó, reconfirmó que el tianguis turístico va a mantener su carácter itinerante y que Acapulco será sede de este encuentro en el 2028.
0: Sí, porque el próximo año toca Puebla.
1: La confirmación la realizó nuevamente la secretaria, personalmente, pues, de la secretaria de Turismo del Gobierno de México, Josefina Rodríguez Zamora. Lo que dices tú, el Puebla va a ser el ejecutor de la edición 2027 y posteriormente el encuentro va a regresar a Acapulco para su edición 2028. Recordó Rodríguez Zamora, la secretaria, que la semana pasada sostuvo comunicación con el secretario de Turismo Estatal, Simón Quiñones, a quien confirmó que el esquema itinerante se mantendría, que Acapulco continúa contemplado para recibir el encuentro en 2028. El tianguis regresa en este 2028 a su casa, que es Acapulco. Pocas palabras, ¿no?
0: Buena noticia que se conserve, lo que también nos lleva a una obligación de seguir mejorando como destino.
1: Bueno, hay que decirlo, señor. La edición 50 del tianguis turístico estuvo poca madre.
0: Sí.
1: Muy, muy, muy bien, y así lo reconocieron todos.
0: Totalmente.
1: Sí, fue una muy buena organización. Se demostró una vez más que Acapulco es la casa del tianguis. Está padre ir a otros lados. Yo sí sostengo que tiene que seguir esa itinerancia, porque también me parece egoísta quienes exigen que el tianguis sea solamente en Acapulco. No, porque si se trata de ofrecer a México como destino turístico ante los ojos del mundo, pues enseñémosles todas nuestras opciones, no solamente es Acapulco. Pensar así es pensar bastante egoísta.
0: Muy mezquino.
1: No, no más acá. No, está bien, Acapulco es la casa, es la sede, pues nos mantienen con este reconocimiento, pues porque no lo hemos ganado, ¿no? Somos la cuna del turismo a nivel nacional, pero nos obliga a ser más competitivos, ¿no?
0: Eso voy, o sea, yo insisto, como

0: de como evento como tal, nos pintamos solos y siempre es excelente la anfitrionía.
1: Y yo insisto, te lo dicen expositores de otras entidades de la República, dicen, no, yo siempre pregunto, oye, ¿dónde, para ti, dónde esté, para ustedes, dónde es más fácil llevar a cabo el evento? No, la conectividad, porque tienes todo a la mano, y hay lugares donde sí han sufrido las de Caín para poder tan solo poner su stand,
0: ¿eh? Sí, no tiene una buena logística.
1: No, y lo han dicho, pero esa es una muy buena noticia. También buenas noticias siempre nos comparte nuestra compañera Fernanda Cabrera. Adelante, Fer, buenos días.
2: Muchísimas gracias, me da gusto saludarles a todas y todos. Y bueno, déjenme comentarles que en busca de recuperar espacios públicos y garantizar el desplazamiento seguro de las personas, el Congreso del Estado exhortó al Ayuntamiento de Acapulco a realizar una campaña de retiro de autos abandonados, principalmente en las colonias Llano Largo, Progreso, Ciudad Renacimiento, Emiliano Zapata, Jardín Mangos y Pie de la Cuesta. Una propuesta del diputado Marco Tulio Sánchez Alarcón. En otros temas también, déjenme comentarles que entre los asuntos que se analizaron en el Congreso del Estado de Guerrero es esta iniciativa que presentó la diputada Beatriz Vélez Núñez, una iniciativa de ley de salud mental del Estado de Guerrero. El objeto es lograr un modelo comunitario, intercultural y con enfoque de derechos humanos que garantice una atención integral y gratuita a quienes carecen de seguridad social. Otro tema que se analiza en el Congreso local, que tiene el objetivo de reconocer y garantizar el derecho de la ciudadanía a decidir de forma libre, informada y gratuita sobre la atención médica que desea recibir al final de su vida. La propuesta impulsada por la diputada Violeta Martínez Pacheco es una iniciativa de reformas a la ley de voluntad anticipada y a la ley de salud, estas del estado de Guerrero. Bueno, la diputada Violeta Martínez refirió que aunque Guerrero cuenta con una ley de voluntad anticipada desde hace más de una década, la evolución normativa exige transitar hacia un modelo más accesible e incluyente. Así que si ustedes desean consultar todos los detalles de la información, los encuentran en las plataformas digitales del Congreso del Estado de Guerrero. Sería la información desde tu Congreso, Fernanda Cabrera. Muchas gracias.
1: Gracias a ti, Fer. Bien, bien, distintos temas. Ese tema de retirar la chatarra, bueno, pues es un exhorto, es un llamado que hace el Congreso, pero se está llevando a cabo. Lamentablemente volvemos a lo mismo. Tenemos una incultura terrible como ciudadanos que nos, bueno, a mí no, pero a mucha gente, no sé de verdad, por qué les gusta guardar basura. Llámese vehículo chatarra, que ahí tienen el pinche refri que ya no sirve, que ya lo desecharon porque ya no sirve, ahí lo siguen guardando, la lavadora, y que las llantas ya todas lisas y que generan mosquito transmisor del dengue, y que el juguete que ya no se descompuso, ya todo despintado, ya, etcétera. ¿Cómo guarda la gente basura, Lalo? ¿Por qué?
0: Acumula por el tema de no quererse desprender de las cosas, hay todo un tema también ahí.
1: Pero qué, güey, pero no es algo de valor, ¿es de oro?
0: Aunque no sea de oro, para ellos vale.
1: Valió.
0: Pero para ellos
1: no. No, ya valió, madre. O sea, ya tírenlo, ya valió. Sí,
0: bueno, por algo lo quieren tener.
1: Hay que ayudarles, pero hay una mala cultura.
0: Pero está en la vía pública.
1: Y esto
0: generando ahí,
1: digo, una así, infección. Acabamos de decir que no hay que tener cuches en la colonia. Tampoco sea cuche usted de su casa. Porque hay gente que le gusta tener amontonadas, un montón de chingaderas y nomás se estorban. No es bueno. Y menos en la vía pública. Y volvemos a lo mismo. ¿Cuántas veces hemos observado que nuestros amigos de vía pública van a retirar vehículos chatarra, abandonados durante mucho tiempo, y sale la gente a hacerla de jamón y a ponerse agresivo con los elementos de vía pública, de las grúas, etcétera, etcétera?
0: Pues que vayan en un esquema con gente de la policía preventiva.
1: No, por eso, si lo hagan, a ver. Acabo de decir que se le ponen al tiro al personal de vía pública y a los policías.
0: No dijiste policías.
1: Bueno, personal de seguridad pública son policías.
0: ¿Cómo dijiste otra?
1: Dije,
0: dependencia.
1: Ay, ayúdenle. Es que es el tema, ¿no? No acepta la gente, bueno, no acepta. El asunto es que la gente tiene que entender que la vía pública es pública, no es de ellos, es para todos.
0: Háganselo entender con la ley en mano ya.
1: Por eso,
0: no hay por qué discutir.
1: Acabo de decir que el problema es que cuando llega a vía pública, con las grúas y con el personal de seguridad pública, se ponen al tiro.
0: Y se deja ganar la autoridad.
1: No se deja ganar, se ponen al tiro. Y como se hace, llevan la chat. Pero los insultan, los agreden. Mucho personal de vía pública los han agredido.
0: Tienen que hacer
1: y ellos
0: su trabajo.
1: Y solamente hacen su trabajo ellos. Y la gente no lo entiende porque tienen ese apego emocional. A ver, si lo ya no lo usan, los echaste porque ya no sirve, ya no se escuche.
0: Que lo tenga que cumpla con lo suyo. Como cuando son los guacales, pues los quitan y al otro día regresan, los vuelven a poner.
1: De los amigos de viene de que ahora están hablando,
0: O sea, son acciones que de verdad deben, es un seguimiento constante, es algo.
1: Ya que sí.
0: Es muy mañosa.
1: Te digo que no debe ser así.
0: Y la autoridad debe tener justificación y decir, es que la gente así tú cumple.
1: No, a ver, la autoridad lo hace.
0: Pero una vez nos basta.
1: No, por eso.
0: Una vez no sirve.
1: El problema es que como no se le sanciona mayormente, o la sanción es mínima,
0: con la basura.
1: La gente es necia, que no tiene una cultura. Qué lamentable y qué triste es que tenga que haber una autoridad con chicote y con fuete para hacernos entender
0: que tenemos que hacer. Se valer como autoridad.
1: No, yo creo que tan triste es una cosa como la otra.
0: No, porque tú estás
1: tan triste es una cosa como
0: sí,
1: la otra.
0: Pero
1: la autoridad queriendo hacer valer su autoridad y el ciudadano de necio, seguiremos en un mundo según Lalo, que
0: mira,
1: todo es maravilloso.
0: No, yo no digo que sea maravilloso, sería maravilloso
1: como
0: que la autoridad.
1: Tú me recuerdas mucho a Rubén Cayetano, señor Guzmán. Que el señor no entendió. Ayer, como se lo dijimos desde un momento y como lo anunció el Comité Ejecutivo Nacional de Morena, una vez que fuera desahogada la designación de los 17, dices que son 10 mujeres y 7 hombres para las coordinaciones estatales de Morena, y que a la vez muy seguramente se convertirán en candidatas y candidatos a la gubernatura en la elección del próximo año. Se dijo desde un principio, les leyeron las reglas, les dijeron cuentas claras, de tantos que se inscribieron, para el caso de Guerrero se va a seleccionar a 6... y de esos 6 serán los encuestados. ¿Se dijo o no se dijo eso?
0: Se dijo.
1: Pues dice don Rubén Cayetano que está muy enojado porque lo asesoraste tú. Y que no, que ya ven, me da el tiempo, me da la razón. Ni siquiera fue encuestado, pues ni pintas. Dígame usted, dime tú, Rubén Cayetano, dime tú, Puente de Piedra, ¿qué acción recuerdas a favor de Guerrero de Rubén Cayetano siendo el legislador?
0: ¿Qué
1: es que soy fundador? ¿Qué, güey? ¿Eso qué? No. Bueno, ayer dieron.
0: ¿Por qué has hecho algo?
1: Y como muchos que aparecen nada más porque la suerte y Dios es grande, pero realmente nunca han aportado nada a la colectividad. Bueno, pues ayer dieron a conocer y en el caso específico de Guerrero, pues sencillamente se confirmó que la mejor posicionada, tal como se dio a conocer, con números y con reglas y con representantes de las encuestas encuestadoras y de las encuestas en espejo, pues dieron el caso que Beatriz Mojica Morga, pues se rebasó prácticamente el 2-1 a quien fuera, ¿no, señor Guzmán?
0: Sí, así es, tuvo el 52.80% para empezar en el punto de conocimiento.
1: Así es. Bueno, en general, pues nos vamos desmenuzando. A final de cuentas, en conocimiento, en opinión positiva, en honestidad, en cercanía, en conocimiento, en que cumple, en que es buena candidata, en que si votarían por ella o no, que si es la preferían como candidata de la coalición Morena, PT y Verde, en todo, pues ella salió adelante, ella salió avante, señor Guzmán.
0: Sí, el de todos esos rubros, de toda esta rúbrica, lo que te da más puntos, un valor de 3 puntos, es la preferencia como candidato de Morena, Partido del Trabajo y PB, le da un valor de 3 puntos.
1: Así es.
0: Y ahí están, como encabezó en todas, en esta también le dieron esos 3 puntos.
1: Así es, así que pues ya.
0: Puntaje final de 10.
1: Así es, fue una candidata de 10.
0: Así es.
1: Es una coordinadora de 10. Y los demás han mostrado mesura. A excepción de ayer de Rubén Cayetano, pero pues tampoco es alguien que ajuste, que angustie. O me voy a ir con mi gente.
0: Haciendo su luchita, está viendo a ver qué le cae.
1: Pero ya basta de tener gente que hace su luchita y que están chantajeando y que no han hecho maldita la cosa nada por nosotros, ¿no? Ya, la yumba, ¿no? Bueno, ya nos vamos, don Guzmo. Mañana estaría ya asumiendo nuevamente la. La Abelina López Rodríguez nuevamente en la presidencia en funciones, la presidencia municipal de Acapulco. El documento está metido ante el Congreso, autorizado, y va a retornar a sus funciones.
0: A su último año de gobierno.
1: Éxito, le deseamos. Y pues a ver qué va a ser, se va dando después de estos. Y decíamos ayer México ante Perú.
0: 1-1. la selección mexicana igual en este segundo partido de preparación, de conocimiento de Rafa Márquez, ya en su nueva encomienda ahora como entrenador nacional. No me parece que haya sido un buen partido, muchos cambios en la alineación, partidos con tantos cambios, no se puede hacer un buen balance en comparación al pasado.
1: Sí, sí, digo, y la cosa es esa, ¿no? Que pues nosotros queremos ver y venimos con una inercia de estar muy emocionados de la selección mexicana,
0: sí, del mundial,
1: en la Copa del Mundo. Quisiéramos ver triunfos, pero también hay que entender para qué son estos partidos. Ahora, yo digo que entenderíamos esos partidos si el ingreso a los estadios fuera gratis. Es que voy a hacer, es como un entrenamiento, está chido, no nos cobres la entrada. ¿No estaría bien?
0: Totalmente.
1: Para justificarlo.
0: Pero no,
1: para. Pero bien que cobran, y cobran y caro, y en Estados Unidos es en dólares.
0: Sí,
1: y entonces nuestros paisanos están allá, hacen el esfuerzo para ir a ver a la selección y quieren verla ganar, valiéndole más de quien juegue.
0: Sí, no quieren ver experimentos.
1: Te juro que ayer la gente quería ver a Gil Mora.
0: Pero por supuesto,
1: ¿verdad?
0: Sí.
1: Quería ver a Tala, quería ver a Lira, no los vio. Bueno, no. Los vio ahí en la banca nada más, ¿no?
0: Algunos me entraron de cambio, pero realmente no fue la selección del cuadro que pinta para titular, que es prácticamente muy similar a lo que tuvo Javier Aguirre en el Mundial.
1: Así es. Dice Citlali, ya no más de favor que el director de ecología ponga énfasis en los casos de las mascotas agresivas, que los apellidos de ciudadanos irresponsables no pesen más que los derechos de los animales y de los vecinos afectados. Es que hay que poner la denuncia ante la dirección de ecología, pues para que ellos puedan actuar, porque pues tampoco pueden actuar así sin
0: medio. Por la vía conducente, ¿no? Citlali Portis.
1: Ya nos vamos.
0: Nos vamos, señor, buena mañana.
1: Ya no asesores mal a los políticos. Pues se ponen necios como
0: no,
1: tú.
0: No, nada más que hagan su trabajo.
1: Necios como tú.
0: Sí, que dejen de culpar a la gente.
1: Lalo Cayetano.
0: Ya no culpen a la gente.
1: El Galletas Guzmán. Vámonos, ya no es la Galleta María, es la Galleta Guzmán. Vámonos, pásela bien. Al rato Luna 24 nos escuchamos.
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0: 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Son las 9:04.
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Muy buenos días, amigos míos. ¿Cómo están? Los saludo con mucho gusto a través de la Bestia Grupera. Yo soy Don Señor Diablo, el Diablo de Guerrero. Gracias, gracias por estar en esta frecuencia. Oigan, pues vamos a arrancar, ¿no? Vamos a arrancar con la información. A ver, se viene una bomba con Maribel Guardia porque denunció a Imelda Tuñón por el posible homicidio de Julián Figueroa. Le podrían dar más de 30 años de prisión a Imelda Tuñón en caso de que se confirme que ella tuvo que ver con la muerte de Julián Figueroa. A ver, me llamó muchísimo la atención lo que dijo Marco Chacón, porque, pues sí, creo que todo mundo lo pensábamos. Dijo, son cosas que ya sospechábamos, ya las pensábamos, ya las creíamos y que ya se están corroborando. ¿Qué pasó? Imelda Tuñón hizo una serie de delicadas declaraciones respecto a Julián Figueroa y una serie de medicamentos que ella le administraba. Y entonces ahí es donde empieza pues mucho más fuerte la especulación de que tenga que ver con la muerte de Julián Figueroa y en este caso el posible homicidio. Esto se va a poner pero bomba. Yo solamente me pongo a pensar en el hijo de Julián Figueroa, en el nieto de Maribel Guardia. Este niño va a crecer, va a ser otro... ¿cómo se llama el hijo no que no quiere Pepe Aguilar? El que está así todo... y que bien agresivo y todo este rollo. Bueno, creo que así va a llegar a ser este pobre niño. Si no lo rescata la abuela bien antes. Entonces, bueno, los motivos de la denuncia, si hay una acción legal confirmada por el abogado de la actriz, que es Alonso Beceiro, derivó de estas declaraciones públicas hechas recientemente por la propia Imelda Tuñón, es que la mujer es la más tonta de las tontas. Suministro de medicamentos controlados es lo que viene en la denuncia. Imelda relató en una entrevista que acudía con una psiquiatra fingiendo tener síntomas propios para conseguir medicamentos que posteriormente pues le suministró a Julián Figueroa para mitigar problemas de sueño y ansiedad. Fíjate nada más. La presunta omisión de auxilio, la defensa de Maribel Guardia argumenta que además de proporcionarle estas sustancias que supuestamente tenía prohibidas, pues la viuda presuntamente no auxilió a Julián de manera oportuna, como solicitar una ambulancia a tiempo al momento de presentar los malestares previos a su muerte cuando ella sabía que le había suministrado este tipo de medicamentos. Las complicaciones y las posibles penas, el abogado ya detalló que el cuerpo del cantante fue cremado tras confirmarse que pues su muerte se debió a un infarto agudo de miocardio el 9 de abril del 2023, pero pues no es posible realizar una autopsia, ¿verdad? No es posible. No obstante, que yo creo que de eso se ha de arrepentir Maribel Guardia, de haber dicho ¿por qué no lo enterré? Pero bueno, no obstante, pues se presentarán como pruebas los testimonios de las declaraciones, bitácoras médicas y el análisis de los fármacos en cuestión. Esto, les digo, se va a poner, pero color de hormiga. Pensamos que en algún momento ya iba a cesar y yo creo que viene su momento más álgido. Imelda Tuñón podría alcanzar hasta 30 años de cárcel. Ya, la verdad, ya, ojalá que le den carpetazo con Imelda en la cárcel, que ahí se quede la niñita que está muy malita y que se le va el marrano al monte horrible. Y si tuvo que ver con la muerte de Julián, claro que merece esos 30 años. Continuamos, estás en La Bestia Grupera.

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0: Son las 9:19. 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
1: continuamos en La Bestia Grupera, muchachos. Oigan, pues tengo más cosas que platicarles, cosas de interés que están pasando en este mundo loco. A ver, Claudia Sheinbaum estaría preparando una convocatoria masiva para que mexicanos la defiendan de Donald Trump, ¿eh? Lo que Trump pide está por escrito. El 16 de septiembre, en su reporte anual sobre drogas al Congreso, exigió a México ir contra los cárteles y arrestar a los muchos funcionarios corruptos, muchos de ellos actuales, muchos de ellos, la mayoría, bueno, no, todos de Morena. Y pues él dice, Donald Trump, que estos funcionarios públicos, políticos, han ayudado a que esto del narcoterrorismo vaya mucho más allá. Días después, en la ONU, llamó a México el epicentro de la violencia del narco. Claudia Sheinbaum contestó al día siguiente, no necesitamos que nos juzguen desde afuera. Y el caso que más pesa sigue congelado. Rubén Rocha Moya, gobernador de Sinaloa con licencia y de Morena, está señalado por fiscales de Nueva York y Estados Unidos, y bueno, se pidió detenerlo para extraditarlo. Ella se niega, Claudia Sheinbaum se niega por completo mientras no le entreguen más pruebas, más de las que ya le entregaron. Bueno, Donald Trump sabe hasta localizaciones. Washington, bueno, Donald Trump y claro que Claudia Sheinbaum, ¿verdad? Pero bueno, Washington responde que no tiene por qué dar más pruebas de las que ya dio y prácticamente le pide fajarse los pantalones a la presidenta de México. Ella se escuda en la soberanía. En mayo, cuando Estados Unidos fue por Rocha Moya y otros funcionarios, advirtió, vienen por unos, luego por otros, y mandó a sus simpatizantes a las plazas. Morena lo dejó por escrito en agosto. Respaldarla a ella es defender la soberanía. Ayer en el Zócalo, pues otra vez estuvo diciendo que no quieren injerencias, que no lo va a permitir, y que entonces va a ser una convocatoria totalmente nueva, que todavía no es oficial, para que pues Donald Trump, según vea el músculo de México y el apoyo que tiene Claudia Sheinbaum, y que quiere que todas las masas salgan de sus casas, pues para que se vea algo tremendo, ¿no?, en protesta contra Estados Unidos. Cuando la lista trae nombres de Morena, es cuando la patria sale a la calle, y la verdad es que eso es lo que molesta. Fueran del PAN, del PRI, adversarios, bueno, no ni del PAN ni del PRI, porque Morena tiene reciclados, claro, pero fueran adversarios de Morena o oponentes, críticos, ahí sí actuaría todo el peso de la ley. Soy don señor Diablo, el Diablo de Guerrero, continuamos.
2: Ok, dice, damas y caballeros, recuerden que el estrés y la tristeza son nocivos para la salud. Así es que todo el mundo a bailar.

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0: 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Son las 9:33.
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1: Estás en La Bestia Grupera y también nos escuchas a través de www.audiorama.mx/La Bestia Grupera. Continuamos con más información. Oigan, por favor, atención, porque Fernanda Tapia, directora de Radio Educación, compró de contado una casa de 10 millones de pesos. ¿Quién puede comprar una casa de 10 millones de pesos cuando estamos en un gobierno de austeridad? Ni los máximos funcionarios públicos podrían hacerlo. 10 millones de pesos, ¿no? No. A ver, la declaración patrimonial de Fernanda Tapia, directora general de Radio Educación, reportó ingresos netos por 25.943.866 pesos durante 2025. De acuerdo con su declaración patrimonial presentada ante la Secretaría Anticorrupción y Buen Gobierno, en la que también registró la adquisición de una casa por 10.450.000 pesos, pagada de contado. En la declaración recibida el primero de mayo del 2026 y analizada por el Universal, se registra que del total declarado, 1.845.758 pesos corresponden a la remuneración anual neta por su cargo público como directora general de Radio Educación. ¡Híjole! O sea, ella gana eso, 1.845.758 al año. Al año. Otros 3.870.775 pesos fueron registrados como ingresos por servicios profesionales, consejos, consultorías y asesorías. O sea, gana más por ese lado que como directora. ¡Qué locura! Que como directora de Radio Educación. La mayor parte de sus ingresos reportados para ese ejercicio corresponde a la enajenación de bienes. La declaración señala que Tapia, pues claro, está ocultándonos algo, sus números no cuadran y es otra de las vergüenzas, pues, de este gobierno. Directora de Radio Educación, Fernanda Tapia. Ahí lo dejamos sobre la mesa en este gobierno de austeridad. Continuamos.
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hermanos, todos nuestros hermanos de la República Mexicana, mis amigos, paisanos, pónganse.

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3: Son las 9:50. 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

Muchachas, muchachas, por favor, escuchen esto. Bueno, también muchachos, ¿por qué nada más muchachas, verdad? Si ahora hay relaciones de, pues de todo tipo, colores, olores y sabores. Pero a ver, ¿les puede interesar esto? Aumenta el número de hombres solteros en Estados Unidos, pese a que muchos de ellos quieren casarse. En Estados Unidos, los hombres solteros de 18 a 39 años pasaron de 20.7 millones en el 2000 a 30.4 millones en 2025. ¡Harto hombre soltero! En contraste, pues los casados de ese grupo bajaron de 18.1 a 15.4 millones, cada vez menos compromiso. La edad mediana del primer matrimonio masculino alcanzó los 30.2 años, mientras que una encuesta entre hombres de 18 a 29 años revela que el 68% de los solteros todavía quiere casarse, y 82% de quienes desean casarse también quieren tener hijos. Entre las principales barreras aparecen la falta de independencia económica, empleo estable y vivienda. Más de dos tercios consideran muy importante tener un trabajo estable antes de casarse. O sea, ahora ya la están pensando, pues. Pero no es que no quieran. También existen obstáculos en las relaciones. Solo 30% de los solteros encuestados tenía, pues, alguna pareja o estaba saliendo con alguien, pero no de manera así como ya, es con la que me voy a quedar o con el que me voy a quedar. Aunque cerca de tres cuartas partes de quienes no estaban en una relación querían salir con alguien. O sea, decían, no, yo sí quiero salir con alguien, pero pues nada más no pega. El 44% de quienes no desean casarse o tienen dudas dijeron, pues, tener dificultades para encontrar a la persona adecuada, mientras que el 36% aún no se siente preparado para el compromiso. Este informe señala que estos factores económicos y relacionales ayudan a explicar por qué el matrimonio se está postergando entre los hombres jóvenes. Pero de que hay hombres solteros en Estados Unidos. Pásenle la información a su amiga soltera que ya quieren que salga, aunque sea en una rifita. Están en La Bestia Grupera. Continuamos.

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1: ¿Qué tal? ¿Cómo estás? Soy Enrique Silva y esta es la información.
2: Los partidos políticos de derecha en Guerrero no lograrán concretar una alianza ganadora, asegura Alberto López Rosas.
3: Luego de la reunión que sostuvieron dirigentes y representantes del PRI, del PAN, el Verde Ecologista, Movimiento Ciudadano y Somos en Guerrero, el exalcalde de Acapulco, Alberto López Rosas, dijo que esos partidos políticos no van a lograr concretar una alianza ganadora como la que integran actualmente Morena, el PT y el Verde en territorio guerrense.
4: Ya. Pues primeramente están en su derecho de establecer sus propias estrategias. Yo creo que ahí es donde son más difíciles para unificarse. No hay una alianza probadamente triunfadora como Morena, PT y Verde, aunque no niego que tienen su derecho para hacerlo. No creo que logren la cohesión que necesitan para
3: López Rosas Enrique puntualizó que la unidad que está promoviendo la coordinadora de la defensa de la transformación y la soberanía nacional en Guerrero, Beatriz Mojica, debe de fortalecerse con sus partidos aliados.
4: Se tiene que dar no solamente entre nosotros, sino con los aliados también, con Verde y PT. Yo creo que no hay otro camino.
2: En un paso firme hacia la profesionalización del personal y fortalecer las acciones de prevención, atención y erradicación de la violencia hacia las mujeres, la Secretaría de Seguridad Pública de Acapulco dio inicio al proceso de evaluación y certificación en el estándar de competencia EC0497, Orientación Telefónica a Mujeres y Víctimas de la Violencia Basada en el Género. Esta jornada está orientada al personal operativo y administrativo y busca dotar de herramientas jurídicas, operativas y humanas de primer contacto para brindar atención oportuna y ofrecer asesorías integrales libres de revictimización. Y para la reflexión, ¿en verdad alguien le cree a los políticos que dicen que primero está un proyecto que una ambición personal?
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5: Son las 10:05.

Este invento del cual te voy a platicar a través de la bestia grupera, créeme que puede revolucionar la manera en cómo vivimos y sobre todo aquí en el estado de Guerrero, en unas zonas que son muy calurosas, por ejemplo, Acapulco, por ejemplo, Iguala. Híjole, podría mencionar muchas más donde es necesario el aire acondicionado o los chorrocientos ventiladores. A ver, la nota dice así: adiós a los aires acondicionados. Desde ahí me llamó muchísimo la atención. Y es que científicos chinos desarrollaron una pintura que enfría superficies sin gastar electricidad ni agua. Según el diario estatal Science and Technology Daily, en China, pues ya se empezó a producir en masa un super recubrimiento de enfriamiento radiactivo. En pruebas de verano, las superficies pintadas quedaron hasta en 25 grados centígrados, más frías que las cubiertas con recubrimientos convencionales. Ojo, esos 25 grados centígrados son de la superficie, no de la temperatura dentro de una habitación. Funciona de manera pasiva, refleja la radiación solar y deja escapar el calor como radiación infrarroja hacia la atmósfera. No necesita electricidad, no necesita agua ni refrigerantes. ¿Que va a estar más fresco? Sí. La prueba duró 6 meses en una planta petroquímica de Haiyang, sobre esferas de 3.000 metros cúbicos de gas licuado. En un día despejado de 30 grados centígrados, la superficie del tanque bajó pues a unos 25 grados centígrados, 5 grados. O sea, sí es bastantito, ¿no? Y dicen que en el interior se podía sentir como si fueran hasta 7 grados centígrados. O sea, era como lo que llamamos esto de... no es calidad del aire, se me fue el dato de... la sensación térmica. Ajá, era de menos 7 grados centígrados. No, no de que estén a menos 7 grados centígrados, sino del exterior, que cambiaba hasta 7 grados centígrados. Y entonces, bueno, es una maravilla esta fórmula, ¿no? Yo digo que ya deberían de empezar a comercializarla, por favor. Ellos dicen que sí, pero que quieren empezar pues de poco en poquito, pero a la vez ir teniendo su plan para extenderse en todo el mundo, que ahorita solamente pueden fabricar 600 mil toneladas al año. Pues eso ya es alguito, ¿no? Pero bueno, ellos quieren más y más porque dicen que va a ser una gran solución para todas las viviendas donde hay temperaturas altísimas. Entonces, bueno, pues vamos a esperar a que esto vaya avanzando y que ojalá le digamos adiós a los aires acondicionados, o pon tú que no adiós, pero sí que lo ocupamos cuando de plano sea necesario y de esta manera pues reduzca el costo de la energía eléctrica y demás, ¿no? Y esos chinos están con todo, ahora desarrollaron esta pintura que puede mantener la temperatura de la habitación pues unos 7 grados centígrados menos que el exterior. ¡Ande usted! Continuamos con más. Estás en la Bestia Grupera.

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1: Son las 10 con 18 minutos. 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

Así es, muchachos, es la Bestia Grupera, gracias por estar conmigo. Oigan, tengo más y más información, por favor escuchen esto, porque China pues ya prohibió OnlyFans, clasificando la plataforma como una enfermedad occidental que causa la decadencia de la sociedad y amenaza el orden social. ¡Ándale! Pues, no sé, omitiré mi comentario. Entonces, bueno, la medida forma parte de la campaña Qingliang, un esfuerzo continuo del Partido Comunista Chino para limpiar, así lo dicen ellos, limpiar el Internet y restringir las influencias culturales extranjeras. Con esta decisión, Pekín endureció las normas sobre las transacciones financieras para impedir que creadores de contenido y usuarios chinos puedan, pues, eludir las barreras del gran cortafuegos de China. Sí, queda prohibido el OnlyFans. Miren, no pueden ir contracorriente. Ya esa industria, siempre, la industria de la pornografía, la industria del contenido para adultos, la prostitución, todo esto, es de los negocios más antiguos ahora, porque se hace de manera digital, que incluso es una gran ventaja, ¿no? Porque pues ahora, pues sí, nada más por mostrar tu cuerpo, y lo digo así como de manera sencilla, pero solo es para valientes, ¿no? Pero mostrar tu cuerpo, pues ahora te permite ganar dinero así sin tener contacto con alguien. Hay gente que hace colaboraciones y eso, pero ya es como más acordado. Antes pues tenías que pararte en la esquina, esperar a que te subieran, con esta incertidumbre de ver quién te toca, de ver si no es un depravado y demás. Eso es una gran industria. Los creadores de contenido en general, quiten ustedes de que sean para adultos, es algo que está impulsando muchísimo la economía a nivel mundial. Entonces ahí sí siento que China lo está haciendo mal, pero bueno, allá cada quien. Están en La Bestia Grupera, yo soy Don Señor Diablo. Ay,

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0: 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Son las 10:30.
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1: Muy buenos días, gracias por estar conmigo a través de la Bestia Grupera. Oigan, soy Don Señor Diablo, el Diablo de Guerrero, y déjenme decirles que hay una nota que me llama mucho la atención, porque nada más el gobierno con ciertas declaraciones no da una, no sé qué onda con su departamento de comunicación interna. A ver, padres de los 43 no fueron convocados al informe de Ayotzinapa. Claudia Sheinbaum dice que ya conocían los avances, que ya se había sentado previo con ellos, ¿sí? Sostuvo que el reporte que presentarán las autoridades de la Secretaría de Gobernación y la FGR contiene información que ya fue expuesta a los padres durante la reunión que sostuvo con ellos el pasado 27 de agosto en Palacio Nacional. Si ya estaba esa información y ya sucedió desde el 27 de agosto, ¿por qué esperar tanto tiempo para darla a conocer a todo México, no? Bueno, el abogado de las familias, Isidoro Vicario Aguilar, afirmó que los padres no conocían el contenido del nuevo informe y que únicamente recibieron información sobre las últimas detenciones, acciones de búsqueda e investigaciones de telefonía celular. Claro, los familiares ya han reclamado avances que permitan establecer el paradero de los 43 estudiantes y han insistido en mantener abiertas las líneas de investigación, incluida la relacionada con la actuación del ejército que puede estar detrás de esta desaparición. Grave, ¿eh? Grave. Hablando del caso ya de Ayotzinapa, esta situación es grave. ¿Qué dirá la presidenta? ¿Sí se les dijo, no se les dijo? ¿Dónde quedó la bolita? Estás en La Bestia Grupera, soy Don Señor Diablo.

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2: Son las 10 con 46 minutos. 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

Gracias por haberme acompañado alrededor de estas dos horas, queridos besties, queridos amigos. Oigan, recuerden que también nos escuchan en www.audiorama.mx/lapestiagrupera. Oigan, se me hace increíble lo que va a hacer Jordi Rosado, justo en la nostalgia. ¿Se acuerdan que sacó un libro hace muchos años de Cúbule con la adolescencia? Algo así se llamaba, así, Cúbule con la adolescencia, Cúbule con la pubertad y cosas de esto, ¿no? Pues ahora, para darle justo en la nostalgia a esa generación que ha ido creciendo pues de la mano con él, o estos que leímos ese Cúbule con, pues ahora ya habrá un nuevo libro, Cúbule con la adultez. Me estoy tratando de acordar cómo se llamaba el libro como tal. Cúbule, voy a buscar aquí porque era con Gaby Vargas, ¿no? Era Cúbule con para mujeres y Cúbule con para hombres. Así tal cual, por lo que veo aquí. Cúbule con, ajá, Cúbule con tu cuerpo, tu ligue, tu imagen, el sexo, las drogas, todo lo demás. Pero era para hombres y para mujeres. Y ahora, pues, al parecer es totalmente general. Cúbule con la adultez. Está maravilloso. Le va a ir muy bien, ¿eh? A Jordi Rosado, que la verdad es buen empresario, productor, conductor. Me parece que es un hombre bien chambeador y pues solo se le desea lo mejor. Oigan, por otro lado, fíjense que Ricardo Arjona y Grupo Firme lanzarán juntos una canción. El 1 de octubre será el estreno mundial de esta colaboración que ya tomó por sorpresa a varios seguidores. O sea, mañana, mañana ya tendremos esa canción completamente disponible, Ricardo Arjona y Grupo Firme. Se trata de una canción que los fanáticos de la agrupación de regional mexicano y del astro guatemalteco no esperaban, pero que ahora están emocionados por conocer. Fue Ricardo Arjona, desde sus cuentas oficiales, quien dio a conocer mediante un video que se aproxima esta colaboración con Grupo Firme. El cantante mencionó que dentro de su nueva producción, grabada en diversos sitios del mundo, tuvo la idea de hacer un tema con la famosa banda. Ya la escucharemos, ya la criticaremos y disfrutaremos, ¿cómo de qué no? Señores, cuídense mucho, que pasen extraordinario día. Nos escuchamos mañana de 9 a 11 de la mañana. Chao, chao.

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con esto comenzamos una emisión más a través de la Bestia Grupera 95.3. Hoy miércoles, miércoles ombligo semanal, se nos acabó buche el mes de septiembre, señoras y señores. El último día de septiembre, así que hay que exprimir literalmente cada instante de este último día del mes de septiembre. Y por supuesto, comenzará uno de los mejores meses, como es el mes de octubre. Bienvenidos sean a través de esta frecuencia 95.3 FM, el cuadrante de tu radio. Te saluda con muchísimo gusto Cori Pineda, la güera de la bestia. Desde el edificio Nick, donde tenemos nuestras especiales instalaciones, es a través de esta frecuencia y como también con transmisión simultánea a través de Audiorama Comunicaciones, nuestra app, y en audiorama.mx, diagonal a Bestia Grupera, nuestra página oficial. De aquí hasta la una, quédate con nosotros. Puedes mandar mensajito vía Messenger, Facebook e Instagram como La Bestia Grupera Acapulco. Y recuerden que el día de mañana se estará presentando completamente en vivo por primera vez en Arena GNP, Yuridia. Y obviamente nosotros estaremos dejando huella con nuestros amigos de Arena GNP. Así que pendientes en redes sociales, ya está la primera y la segunda llamada publicada. Solo es cuestión de que estén al tiro para que sepan en qué momento se lanzará la tercera y última llamada, con la cual tendrán que estar muy atentos para poder participar con estos accesos para el concierto del día de mañana, para el pasado mañana viernes, porque hoy es miércoles, muchachos. Pasado mañana miércoles 12 de octubre, Arena GNP, a partir de las 9 de la noche, Yuridia, en el puerto de Acapulco. Hemos escuchado algo de Mi Banda El Mexicano, de Germán con Sombrero Vaquero, y para culminar este primer bloque, algo de Pancho Barraza. Terco te llaman, así que vámonos con más música. Soy Cori Pineda, la güera de La Bestia Grupera.

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1: Ok, 11 de la mañana con 37 minutos. Continuamos con más a través de La Bestia Grupera 95.3. Dejando huella con Cori Pineda, La Güera. Algo de Karol G con Baby Wow a través de esta frecuencia. Y nos vamos directito con la sección del medio del espectáculo. Y pues bueno, tristemente se está dando a conocer y ya se ha viralizado esta nota donde pues Jorge Kawashi Macari, empresario político y exboxeador, muere el día de hoy, o al menos hoy se da a conocer esta trágica noticia, a la edad de 58 años en la Ciudad de México. Según los reportes publicados desde muy temprano, se ha estado manejando la fuente de información que fue a través de un derrame cerebral. Esta versión pues fue a dar a conocer, se dio a conocer por medio de un programa de televisión con Gustavo Adolfo Infante. A pesar de que no ha habido un comunicado oficial por parte de la familia, sí se está dando a conocer a través de las redes sociales. Tampoco comentan en qué hospital falleció ni las circunstancias en las que se presentaba actualmente el estado de salud de Jorge. Lo que sí se ha estado mencionando como antecedente médico es que en el año de 2019 había sido hospitalizado por una úlcera gástrica que pues le perforó el estómago y le provocó una infección bacteriana, pero hasta el momento tampoco este tipo de información

tampoco este tipo de información se enlaza con los problemas que actualmente venía presentando en su estado de salud. Así que hasta el momento eso es lo que se reporta. Pues nuestro más sentido pésame para la familia de Jorge, infección bacteriana, pero hasta el momento tampoco este tipo de información

de salud, así que atentando en su estado de salud. Así que hasta el momento eso es lo que se reporta. Pues nuestro más sentido pésame para la familia de Jorge, infección bacteriana, pero hasta el momento tampoco este tipo de

se enlaza con los problemas que actualmente venía presentando en su estado de salud. Así que hasta el momento eso es lo que se reporta. Pues nuestro más sentido pésame para la familia de Jorge.

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1: Así es, estamos de regreso a través de la Bestia Grupera 95.3. Los dos carnales con de todas y de nadie. A través del 95.3 del cuadrante de tu radio. Y nos vamos con el día conmemorativo, ya que un día como hoy, ¿verdad? Se da el natalicio de José María Morelos y Pavón. Se recuerda el nacimiento en el año de 1765 del caudillo e insurgente, mejor conocido como el Siervo de la Nación, quien sin duda alguna fue una pieza clave en la segunda etapa de la independencia de nuestro país y redactor del documento Sentimientos de la Nación. Hoy se conmemora el Día Internacional de la Traducción, una fecha establecida, obviamente, para reconocer la labor de los profesionales de la lengua que fomenta el entendimiento y así la cooperación global. Pero también tenemos Santoral, así que nos vamos a ir a celebrar el Santoral del día de hoy, 30 de septiembre. Así que muchísimas felicidades para las personas con el nombre de Gregorio, Sofía, Simón, Amado, Federico y Eusebio. Quienes celebran el día de hoy, el último miércoles y el último día de septiembre 30 del 2026. Muchísimas felicidades, beso, abrazo y apapacho, que se la pasen muy rico. Y ya con esto, para finalizar esta primera hora de dos, nos vamos con algo clásico de la banda MS, El Color de Tus Ojos. A través de la Bestia Grupera 95.3, dejando huella con Coli Pineda, La Güera.

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1: Ok, ya estamos de regreso con más a través de la Bestia Grupera 95.3, dejando huella con Cori Pineda, La Cuera. Haz contacto con nosotros vía redes sociales, Facebook e Instagram como La Bestia Grupera Acapulco, señoras y señores. Esto que acabamos de escuchar fue algo de Karol G con Baby Wow. Y con esto nos vamos rápidamente a esta sección de A Ti, ¿A Qué Te Suena?
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1: Así es, y el día de hoy, señoras y señores, nos vamos a ir con la palabra rara que es lagomorfo. Así es, lagomorfo es la palabra del día de hoy, bastante rara, por cierto. Así que para la bandita que quiera participar, ya saben, hagan contacto, redes sociales, Facebook e Instagram, un mensajito y me dan su comentario. No crean el significado, esa es la única regla de oro que les pido, porque esa obviamente ya la sabemos. Lo que queremos es conocer la imaginación de todos y cada uno de ustedes a través de la participación de esta sección. Lagomorfo es la palabra rara del día de hoy, ¿ok? Recuerden que además de esta frecuencia, la Bestia Grupera 95.3 FM, nos pueden escuchar a través de Audiorama Comunicaciones, nuestra app, y en audiorama.mx/labestiagrupera, y también, por supuesto, y no menos importante, en cualquier chico rato se lanza a redes sociales la tercera y última llamada para el concierto de Yuridia el próximo viernes 2 de octubre, primera vez Arena GNP del Puerto de Acapulco, zona diamante, ok, así que nosotros, por supuesto, como siempre, presentes en los mejores eventos y seguimos dejando huella, así que pendientes, ¿sale? Vale, mientras me voy a una pausa y continuamos con más a través de la Bestia Grupera 95.3, dejando huella con Cori Pineda, La Güera.

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0: estamos de regreso, plebes del rancho de Ariel Camacho con ¿Será que estoy enamorado? A través de la bestia grupera 95.3, dejando huella con Cori Pineda, la güera. Y nos vamos con esta sección de cinco cosas que no sabíamos de. Y hoy nos tocará hablar de la lechuga. Si es, ¿tú sabías que la lechuga proviene del nombre leche, lactuca, esto como latín? Pues bueno, debido a su líquido blanco y lechoso, mejor conocido como látex, que exuda el tallo cuando obviamente esta planta se corta o llega a madurar en demasía. Entonces los romanos ya lo utilizaban, este tipo de jugo, este tipo de leche, con fines medicinales. Por lo tanto, tiene bastante historia, ya que se cultivaba en el antiguo Egipto por su aceite. Así es. Aunque ahí nos comemos las hojas literal de las lechugas, los egipcios comenzaron a cultivarlas en más de 4.500 años para extraer aceite. Así es, con el tiempo la fueron seleccionando y transformando de forma artificial hasta lograr que sus hojas fueran comestibles y suaves. Es parienta de las girasoles, así es, resulta ser que viene de la familia botánica de las asteráceas, ¿verdad? Y eso significa que tienen parentesco muy cercano con plantas ornamentales y flores como los girasoles, los crisantemos, las margaritas y las dalias.
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0: Además de que sí es cierto que nos ayuda a conciliar el sueño. Así es, por lo tanto, una infusión de hojitas de lechuga cuando no tienes sueño te ayuda a relajarte. Así es, y esto es debido a que tiene una sustancia llamada lactucarium, presente en las variedades de verduras que son colores verdes intensos. Y esto actúa como un relajante, como un sedante natural muy suave. Por último, pues bueno, si tú la llegas a guardar en el refrigerador, pues en compañía de los aguacates, de manzanas o de cualquier otro tipo de fruta como los plátanos, déjame decirles que se llegan a oxidar más rápido. Y esto, pues bueno, se deriva de un gas etileno que contiene la lechuga, que en combinación con otro tipo de frutas o legumbres se dañan mucho más rápido estando en lugares fríos, como por ejemplo en el área del refrigerador. Con esto, pues bueno, ya sabemos cinco cosas de las lechugas. Y con esto, ya me voy a una pausa. ¿Cómo creen? Ya el tiempo se me vino encima rápidamente. Pues bueno, no le cambien, regresamos con más a través de la bestia grupera 95.3, dejando huella con Cori Pineda, la güera.
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1: Ok, ya estamos de regreso. Algo de herencia de grandes con la luna a través de la bestia grupera 95.3. Pues bueno, nos vamos a ir con el significado de la palabra rara. Ustedes recordarán que les dijimos que era lagomorfo, ¿ok? Y por las primeras palabras y el sonido que emite, pues obviamente muchos de ustedes se fueron por la cuestión de un lago. Y voy a darle lectura y de antemano gracias por su participación. Dice, saludos, güera, lagomorfo me suena a un lago sin fondo ni forma. Ay, ok. Dice por acá, dice, algo que no tiene nada de forma. Saluditos. Dice, me suena a una figura geométrica. Por acá dice, producto químico. Por acá también me dijeron algo que es deforme. Dice, lagomorfo, un logo mal hecho. Ok. Y por último me dijeron que, producto químico y algo derivado de la morfina. Aguas, mis respetos con la morfina. Pues bueno, pues no, déjenme decirles que tampoco hoy le atinaron, anduvieron por la calle de la amargura, pero déjenme platicarles que lagomorfo es cuando comentamos que hay mamíferos parecidos a los roedores. Un lagomorfo es una liebre y un conejo. Ahora, ¿qué es lo que los distingue de los roedores? Porque mucho tiempo se describía a las liebres y a los conejos como parte de roedores. Pues bueno, ayer platicábamos cosas que desconocíamos de estos animalitos y lo único que los distingue para que no entren en la familia de roedores es que sus dientes crecen 1 centímetro por mes y para evitar que sigan creciendo, ellos tienen que buscar la forma de irse limando. Por esta simple y sencilla razón es que no encajan en la familia de roedores, sino como mamíferos lagomorfos, ¿ok? Así que de antemano, muchísimas gracias por participar con nosotros en esta sección de A Ti, ¿A Qué Te Suena? Con esto nos vamos con algo de grupo clasificado. Cariñito, esto a través de la bestia grupera 95.3, dejando huella con Cori Pineda, la güera.

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Ya estamos de regreso, 12 del día con el 51 minutos, después de haber escuchado algo de Dandy Hats con el Rabanito a través de la Bestia Grupera 95.3. Ah, es Dandy Hats el Rabanito. Ok, ustedes dispensarán. Por eso el Rabanito con la canción Dandy Hats. Ok. Bueno, pues ya estamos llegando a la recta final, mi gente. Nada más para recordarles que pues estén pendientes en redes sociales, como lo anunciamos desde el día de ayer, para la tercera y última llamada y puedan participar y llevarse estos accesos para la próxima presentación de Yuridia en la Arena GNP, que es primera vez en la Arena GNP del Puerto de Acapulco, de octubre, a partir de las 9 de la noche. Así que pendientes en Facebook e Instagram para que sepan en qué momento participar. Recuerden que son en total 3 llamadas. La primera y la segunda ya tienen un buen ratote posteados y la tercera se lanzará en cualquier chico rato, ¿ok? Yo me despido, que sigan teniendo una rica tarde, cuídense mucho. Ya saben, ahorita el término de nuestro turno con las noticias, segunda emisión de Informe 24 con nuestro compañero Enrique Silva a partir de la 1:24. Nos vamos con algo de banda Cuisillos, Un Bebito con Tus Ojos, y si nos alcanza el tiempo, algo de Javi con Dosis. Soy Cori Pineda, la güera de la Bestia Grupera. Adiós.

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2: ¿Qué tal? Buenas tardes, ¿cómo están? Es la una de la tarde en el centro de México, soy Alberto Peláez. Empezamos.
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0: Regresamos.
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2: La presidenta evadió este miércoles hablar específicamente de la sanción impuesta por el Departamento del Tesoro de Estados Unidos contra Carlos Torres, ex esposo de la gobernadora Marina del Pilar. Ante la pregunta en su conferencia de prensa, la presidenta comparó el caso de esta medida contra 46 sujetos y empresas con los señalamientos contra Fibanco Intercam y Vector Casa de Bolsa. Además, señaló que la Fiscalía General de la República ya tenía abiertas carpetas de investigación en contra de una parte de los señalados. La Fiscalía General de la República no investiga a Andrés Manuel López Beltrán, hijo del expresidente López Obrador, por los señalamientos de The New York Times, así lo informó la presidenta Sheinbaum. También la presidenta informó este miércoles de que Interpol retiró la ficha roja en contra de Víctor Manuel Álvarez Puga, empresario mexicano, y su esposa Inés Gómez Mont. El gobierno mexicano había solicitado la extradición de Álvarez Puga, quien fue detenido en Estados Unidos y es considerado prófugo porque enfrenta cargos por delitos como lavado o desvío de recursos. La tormenta tropical Rachel se intensificó este miércoles a huracán categoría 1 y provocará lluvias intensas y fuertes en varios estados del Pacífico mexicano, informó el Servicio Meteorológico Nacional. En su más reciente reporte, el organismo explicó que a las 6 de la mañana el centro del meteoro se localizó a 350 kilómetros al suroeste de Cabo Corrientes, en Jalisco, y a 570 kilómetros al oeste de Lázaro Cárdenas, en Michoacán. El estado de Jalisco anunció la suspensión de clases para este miércoles debido al pronóstico de lluvias intensas provocadas por el paso de la tormenta tropical Rachel en el Océano Pacífico. La Secretaría de Educación Estatal detalló que la medida abarcará 30 municipios de la entidad y exhortó a la ciudadanía a mantenerse atenta a los avisos oficiales y a las indicaciones emitidas por la Unidad de Protección Civil. El diputado federal Jorge Kawachi Macari falleció este miércoles, anunció Manuel Velasco, coordinador del Partido Verde en la Cámara de Senadores. Tenía 58 años. Una jornada nocturna violenta se registró en distintos puntos en Silao, en Guanajuato, donde tres hombres fueron asesinados en tres ataques armados diferentes y uno más resultó herido. Además, se registraron otros tres asesinatos en Irapuato, Pénjamo y León. La audiencia intermedia de Ovidio Guzmán, hijo de Chapo Guzmán, fue aplazada por octava ocasión. Se trata de la audiencia en la que el exlíder de los Chapitos espera obtener una reducción de sentencia. Tras de múltiples aplazamientos, esperaba que la audiencia intermedia de Ovidio Guzmán se llevara a cabo el 28 de octubre. Estados Unidos impuso sanciones este miércoles en una supuesta red financiera vinculada a la organización criminal transnacional Tren del Agua, catalogada por la administración de Trump como grupo terrorista extranjero. El Departamento del Tesoro estadounidense detalló en un comunicado que impuso sanciones financieras contra 10 personas a las que acusa de estar involucradas en un esquema de fraude. El piloto y el copiloto del avión que volaba desde Dubái a Tel Aviv y fue desviado por un incidente que algunos pasajeros han descrito como un acto terrorista, se encuentran heridos y fueron trasladados al hospital al aterrizar en el aeropuerto de Tabuk, en Arabia Saudí, informaron fuentes oficiales. Tanto el capitán del avión como el copiloto sufrieron heridas, por lo que fueron trasladados al hospital para recibir la atención médica necesaria, indicó en un comunicado el aeropuerto de Tabuk, informó la compañía saudí responsable de la gestión y operación de los restos de estos recintos. El primer ministro israelí Netanyahu apuntó que uno de los pilotos del vuelo Fly Dubai, que sufrió un incidente este miércoles, se acabó aterrizando en Arabia Saudí e intentó estrellar la aeronave tras apuñalar a su compañero en la cabina. Durante el vuelo, cuando se aproximaban al país, uno de los pilotos apuñaló al otro piloto. Al parecer intentó estrellar el avión con sus ocupantes, afirmó el mandatario en un video comunicado emitido por su oficina en su primer mensaje tras el incidente de la aeronave. Una persona murió y otra resultó herida en dos tiroteos en la ciudad de Kobe, en el oeste de Japón, y un hombre de 79 años fue detenido por la policía en relación con el suceso, informaron este miércoles medios locales. Las autoridades fueron alertadas hacia la 1:15 de la tarde de que un hombre había recibido un disparo en el abdomen en el distrito de Chuo, afirmó la agencia de noticias japonesa Kyodo. La víctima fue declarada muerta tras ser trasladada a un hospital cercano. El hallazgo de habitaciones y autos de lujo dentro de una cárcel situada en la ciudad de Bogor, al sur de Yakarta, ha desatado una polémica en Indonesia, donde el gobierno del exmilitar Prabowo Subianto ha anunciado sanciones e investigaciones para hacer frente a las críticas. La Dirección General de Instituciones Penitenciarias de Indonesia supervisó este miércoles la demolición de estos inmuebles, una semana después de que el personal de la Defensoría del Pueblo hallara una hilera de pequeños departamentos ocultos en un terreno de la prisión de Cibinong. Y el actor de cine, teatro y televisión Otto Singo falleció este miércoles, informó a la Asociación Nacional de Intérpretes. Descanse en paz, Otto Singo. Bueno, comenzamos con la información y ya tenemos como todos los días a José Luis Plaza. Buenas tardes, José Luis.
5: Buenas tardes, Alberto. Buenas tardes al auditorio. Y bueno, el próximo miércoles 28 de octubre, la Fórmula 1 va a llegar a Paseo de la Reforma. Una vez más, va a haber un recorrido de la escudería de Checo Pérez por por la avenida Reforma. Me supongo que va a ser como la ocasión anterior, que fue de La Diana a Insurgentes. Entonces, ese recorrido el próximo miércoles 28 de octubre. Y esto, con esto se da inicio a lo que es el Gran Premio de la Ciudad de México.
2: Es el siguiente fin de semana, creo.
5: Es el 28. Al siguiente, o sea, es el miércoles. Esta presentación en Paseo de la Reforma. Luego, el jueves descansan. Viernes y sábado son pruebas de calificación. Y el domingo el Gran Premio.
2: Qué bien, qué maravilla.
5: Gran Premio número 300.
2: Caray. Uh-huh. José Luis, muchas gracias. Buenas tardes.
5: Hasta luego. Buenas tardes, Alberto.
2: Y casi con 86 votos a favor, 42 en contra y 0 abstenciones, el Pleno del Senado aprobó en lo general y en lo particular la iniciativa presidencial que prohíbe que algún candidato a titular del Ejecutivo, gobernador estatal o jefe de gobierno de la Ciudad de México tenga doble nacionalidad. Se trata de una minuta de la Cámara de Diputados. El dictamen contempla reformas a los artículos 86, 116... y 122 de la Carta Magna. En tribuna, el emecista Luis Donaldo Colosio acusó de que, a pesar de que la iniciativa de Sheinbaum no requiriera urgencia, se votó como si lo hiciera. Mientras tanto, en las múltiples comisiones de este Senado duermen decenas de iniciativas de todos los grupos parlamentarios. Algunas llevaban más de un año esperando. Hablan de salud, de trabajo digno, hablan de seguridad, de educación, y para esas nunca hay prisa. Pero para lo que llega de Palacio Nacional siempre las hay, dijo Colosio. Mencionó que la legislatura estará marcada por la rapidez con la que se modificó la Carta Magna y por los errores que hay en el texto. Luis Fernando, buenas tardes.
6: ¿Qué tal, Alberto? ¿Cómo te va? Muy buenas tardes. El Departamento del Tesoro de Estados Unidos exhibió el círculo de Carlos Alberto Torres, exesposo de la gobernadora de Baja California, Marina del Pilar Ávila, que incluye a su hermano, al exdirector de Seguridad Pública de Mexicali y un exfuncionario federal señalados de tener nexos con el cártel de Sinaloa. A través de un comunicado identificó a la expareja de la morenista como un operador político ligado a grupos criminales que mantienen una alianza con el ruso, líder del brazo armado de la facción de los Mayos. Por medio de su posición usaba su influencia política para facilidades de las organizaciones delictivas y proteger al cártel de Sinaloa de la intervención del gobierno y de las fuerzas del orden en Baja California. Asimismo, recibió pagos mensuales por parte del exdirector de Seguridad Pública de Mexicali, Pedro Ariel Mendívil García, para permitir que la organización criminal operara con impunidad en el estado.
2: Y la presidenta Sheinbaum informó este miércoles que Interpol retiró la ficha roja en contra de Víctor Manuel Álvarez Puga, empresario mexicano, y su esposa Inés Gómez Montt. El gobierno mexicano había solicitado la extradición de Álvarez Puga, quien fue detenido en Estados Unidos y es considerado prófugo porque enfrenta cargos por delitos como lavado o desvío de recursos. La mandataria criticó que se quitara esta ficha roja a estas dos personas, a quien señaló que son factureros reconocidos y cuentan con orden de aprehensión en México. En la conferencia matutina, Sheinbaum indicó que esta medida le fue informada más temprano y su gobierno solicitará información a Interpol para conocer el motivo de esta decisión. Además, indicó que se pedirá que se reactive la ficha roja por los casos pendientes en el país y pidió reciprocidad a Estados Unidos. Volvemos en un minuto.
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2: Regresamos a la pausa.
0: Regresamos
2: de la pausa. La presidenta nacional de Morena, Diana Montiel, desestimó las revelaciones que hiciera el diario estadounidense The New York Times sobre que Andy López Beltrán es investigado por dos agencias de seguridad e inteligencia de Estados Unidos por presuntos vínculos con actividades ilícitas relacionadas con redes de contrabando de combustible y crimen organizado. En el caso de nuestro compañero Andrés Manuel López Beltrán, pues es la misma narrativa que ha venido construyéndose desde la oposición, desde la derecha, dijo. Respecto al anuncio que hizo la Oficina de Control de Activos Extranjeros del Departamento del Tesoro de Estados Unidos, que publicó sanciones financieras en contra de personas vinculadas al cártel de Sinaloa, incluyendo a Carlos Alberto Torres Sorres, esposo de la gobernadora de Baja California, Marina del Pilar Ávila, la dirigente morenista dijo que se investigará lo que se tenga que investigar. ¿Qué más tenemos, Luis Fernando?
6: Alberto, la Suprema Corte de Justicia de la Nación determinó que el Estado de Chihuahua debe incorporar en su legislación local la causal de nulidad de elecciones por la intervención e injerencia extranjera. Por unanimidad de votos, el Pleno aprobó el proyecto de la ministra Sara Irene Herrerías, que propuso declarar la omisión legislativa del Congreso de ese Estado. Durante la presentación de su propuesta de sentencia, la ministra Herrerías Guerra explicó que el Congreso de Chihuahua no armonizó su ley electoral para incluir la reforma hecha a nivel federal. En mayo pasado, el Congreso Federal reformó el artículo 41 constitucional para incorporar como causal de nulidad de elecciones la intervención extranjera. Sin embargo, no se ha emitido su ley reglamentaria. Los ministros también aprobaron que el Congreso de Chihuahua debe legislar en materia de nepotismo, como ya se hizo a nivel federal.
2: ¿Y qué más ha pasado en el país? Vámonos al carrusel de los estados.
8: De acuerdo con la Secretaría de Turismo del Gobierno de México, Nayarit ocupa el primer lugar nacional en inversión turística programada y concentra el 20% del monto de inversión turística registrado en el país, con proyectos que suman 9.281 millones de dólares. El gobernador del estado, Miguel Ángel Navarro Quintero, destacó que este resultado abre nuevas posibilidades para la entidad, con más empleos, mayor actividad para los negocios locales, nuevas oportunidades para las familias conforme los proyectos se concreten. Navarro Quintero señaló que este resultado refleja el potencial de los destinos nayaritas y el trabajo de quienes han hecho del turismo una forma de vida, al tiempo que refrendó el compromiso de que este crecimiento se traduzca en bienestar y en más oportunidades para que las y los nayaritas puedan construir su futuro en su propio estado. Desde Tepic, Nayarit, para Informe 24, Perla Rentería.
9: En Jalisco, un operativo de la Fiscalía General de la República terminó en un enfrentamiento a balazos en el fraccionamiento Lomas del Mirador, en el municipio de Tlajomulco. Los agentes acudieron para cumplimentar una orden de aprehensión contra un sujeto buscado por delitos contra la salud en Jalisco y otros delitos del fuero común en Nayarit. Al detectar la presencia de los elementos federales, el sujeto presuntamente abrió fuego, por lo que los agentes repelieron la agresión y lo abatieron. En el intercambio de disparos, un elemento de la Fiscalía General de la República resultó lesionado, aunque se reporta fuera de peligro. Además, policías de Tlajomulco detuvieron a otro sujeto relacionado con los hechos, a quien le aseguraron un arma de fuego. Desde Guadalajara, en Informe 24, David Correa Aldrete.
10: Armando M.L., alias El Chivo, presunto jefe del grupo delictivo La Línea y uno de los principales objetivos de las autoridades de México y Estados Unidos, fue detenido aquí en la frontera y trasladado a la Ciudad de México. Según el Registro Nacional de Detenciones, el arresto fue realizado el pasado 25 de septiembre mediante una orden de aprehensión girada por un juez federal. Para el arresto llegó un grupo especial de la Marina que montó un operativo en varios puntos de la ciudad en busca de El Chivo. Fue localizado finalmente en una vivienda y vestía un pantalón de mezclilla azul fuerte, una playera negra y sandalias del mismo color, además de calcetines blancos. El RND establece que esta persona se encontraba el pasado 25 de septiembre bajo custodia de la Fiscalía Especializada en Materia de Delincuencia Organizada en la Ciudad de México. Sin embargo, es confuso, ya que existe el registro de ingreso a las instalaciones del Cerezo 3 en esta ciudad. El Chivo, que se encuentra en el listado de los más buscados, es nombrado en una amenaza dirigida a las autoridades, como se informó que mediante una cartulina con un mensaje dirigido a las autoridades con una cabeza de chivo dentro de una hielera de unicel fue dejada por desconocidos durante la madrugada en el distribuidor vial de Libramiento Independencia y Manuel Talamasca Mandari, a donde acudieron policías municipales para retirar los objetos. Un supervisor de la Secretaría de Seguridad Pública informó que recibieron un reporte al número de emergencia 911 a la hora con 10 minutos sobre la presencia de objetos con amenazas en ese punto y se mandaron patrullas para indagar. En Ciudad Juárez, Chihuahua, para Informe 24, Juan José Luna de la Rosa.
2: Gracias, Juan José. Gracias, compañeros. En información internacional, el secretario general de la ONU, Antonio Guterres, pidió a Estados Unidos y a Rusia que negocien un nuevo tratado nuclear tras expirar el último en febrero, ante lo que calificó como un momento nuclear más peligroso desde el final de la Guerra Fría. Guterres urgió a Washington y a Moscú a establecer un marco sucesor de STAR-3, durante una reunión de alto nivel para conmemorar y promover el Día Internacional para la Eliminación Total de las Armas Nucleares, que se celebró el sábado 26 de septiembre. Todos los estados poseedores de armas nucleares deben reducir el papel de las armas nucleares en sus políticas de seguridad mediante medidas de fomento de la confianza que garanticen la transparencia, aseguró el secretario general. Luis Fernando.
6: Alberto, secretario de Guerra de Estados Unidos, Pete Hegseth, anunciará un recorte del 20% en plazas de almirantes y generales dentro del plan de reestructura del Pentágono, según publicó la prensa estadounidense. El anuncio se dará a conocer este miércoles durante el discurso que Hegseth pronunciará sobre el estado de las Fuerzas Armadas en Quantico, Virginia. La medida para reducir las plazas, que afectará a altos cargos del Ejército, la Armada y las Fuerzas Aéreas, llega después de los intentos del año pasado de limitar el número de generales y almirantes de 4 estrellas en servicio activo en las Fuerzas Armadas estadounidenses en al menos un 10%. Estos recortes se suman a otros en torno a una veintena de líderes militares de todas las ramas de las Fuerzas Armadas desde que Hegseth asumió el cargo y que han generado la preocupación de legisladores del Congreso.
1: En la opinión de Jesús Martín Mendoza.
11: Hablemos de lluvias. Han sido muy intensas en los últimos días, sobre todo en los estados de la costa del Pacífico mexicano, a consecuencia de 2 sistemas ciclónicos, tanto Polo como Rachel. Hay que decirlo como es. Polo ha sido uno de los sistemas ciclónicos más extraños y más poderosos de la última década. Su poderío pasó de huracán categoría 1 a categoría 5 en tan solo 18 horas. No se tiene un precedente como ese. Posiblemente el huracán Vilma, posiblemente el Gilberto de 1988, pero de ahí en fuera no recordamos un sistema que en tan poco tiempo hubiese alcanzado tal poderío. Pero yo sí quiero reflexionar algo con todos ustedes. Cuando se habla de huracanes a través de los medios de comunicación o sistemas ciclónicos, siempre se habla como si fueran verdaderos monstruos, como si fueran monstruos destructivos, que sí lo son cuando las lluvias alcanzan lugares donde hay vivienda y esa vivienda fue construida donde antes había agua. Claro que sí, las grandes inundaciones han causado muchos daños a la infraestructura y también a las personas. Pero no satanicemos a los huracanes ni a las tormentas tropicales. Son el fenómeno atmosférico que nos traen agua. Con toda la tecnología que tenemos y con toda la inteligencia artificial, los seres humanos seguimos bebiendo agua de los ríos, de los lagos y del subsuelo. Entendamos a los sistemas ciclónicos como lo que son, nuestros proveedores de agua para beber.
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12: Muy buenas tardes. Este día la extensa circulación del huracán Rachel de categoría 1 ocasionará un temporal de lluvias en estados del noroeste y occidente del territorio nacional, con lluvias puntuales intensas en Jalisco, Colima, Michoacán y Guerrero. Lluvias muy fuertes en Nayarit Sur, así como lluvias fuertes en Baja California Sur y Sinaloa. A su vez se prevén fuertes rachas de viento y oleaje elevado en costas de dichos estados. Por otro lado, el frente frío número 1 ingresará al norte de la República Mexicana en interacción con una circulación ciclónica y una vaguada en altura. Tome sus precauciones y disfrute del clima. Les saluda Ela Canet.
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2: Luis Fernando, ¿con qué terminamos?
6: Alberto, el actor cubano de cine, teatro y televisión Otto Sirgo falleció este martes, informó la Asociación Nacional de Intérpretes. La institución, en un comunicado, lamentó la muerte del histrión de 79 años, que desarrolló toda su carrera en México, tanto en teatro, películas y telenovelas, alcanzando la fama internacional con sus melodramas Lazos de Amor y Niña Amada Mía. A sus familiares y amigos mandamos nuestras más sentidas condolencias de parte del Consejo Directivo y Comité de Vigilancia de la Asociación Nacional de Intérpretes, expresó. A las condolencias por su fallecimiento se unió la Asociación Nacional de Actores, así como figuras del medio artístico, como la actriz Patricia Reyes Espíndola, comunicadores del espectáculo y diversos programas de televisión. Descanse en paz, Otto Sirgo.
2: Bueno, así es, que descanse en paz. Es la 1:24 de la tarde, nos tenemos que marchar, pero como siempre, mañana más, a la 1:00. Mientras tanto, gracias, que descansen y buenas tardes.
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14: ¿Qué tal? ¿Cómo está? Buenas tardes, muy buenas tardes tengan todos ustedes. Bienvenidos a esta que es la segunda emisión de Informe 24 Guerrero, que se transmite en vivo a través de La Bestia Grupera 95.3 de su FM en el puerto de Acapulco. Monse, que me den cortinilla tantito allá para corregir el tema de aquí de la transmisión de Face, que está... Ya quedó. Perdón. Bueno, es que había aquí un problemita con la transmisión en vivo de Facebook, ya quedó, ya se corrigió, lo corregimos rápido, sí quedó. Bueno, buena tarde, bienvenidos, mucha información que compartir con ustedes en esta tarde de miércoles 30 de septiembre del 2026. Gracias por su sintonía, gracias por su preferencia, mucha información que compartir con ustedes, amigos del auditorio. ¿De qué le vamos a platicar? Bueno, de lo que en la mañanera hoy se dijo, de los trabajos de gestión hídrica, de que ha hecho el gobierno federal a través de la Conagua, de pues que a muchos no gustó, pero tenía que hacerse. Era un abuso, realmente ahí sí era un abuso total y absoluto, de que muchos empresarios se habían agandallado, pues la explotación y venta de agua, y ya era un verdadero abuso. Se ha tratado de dar un poco más de orden y control, ahí van poco a poco. ¿Y qué cree? Pues sí, como siempre, políticos, funcionarios, gente poderosa involucrada, aprovechándose de sus relaciones, ¿no?, y de sus contactos, hacían de las suyas. No dudo que siga ocurriendo, pero esperemos que sea en menor medida y que eso se elimine. Pero también se habló, dentro de las labores que hace Conagua, pues del trabajo que se lleva a cabo acá en Guerrero, en Acapulco en particular, dentro de la estrategia implementada por la presidenta Claudia Sheinbaum, Acapulco se transforma contigo, y hablan del avance de los colectores. Bueno, le estamos platicando de eso, le estaremos platicando también de las actividades de la gobernadora Evelyn Cecia Salgado Pineda. Hoy inauguró el Centro Integral de Justicia en Taxco de Alarcón. Bueno, pues se va avanzando en este tipo de acciones. Le estaremos comentando de eso, le estaremos comentando pues también las labores para reforzar la limpieza que está llevando a cabo el municipio de Acapulco, la limpieza de cauces y canales pluviales pues en distintos puntos, en puntos en particular, que a pesar de que se hizo a principio de año, pues hay que reforzar, porque lamentablemente, lo hemos dicho, no hay una cultura por parte de la gente de no arrojar basura, y muchas veces cauces y canales vuelven a solvarse, vuelven a taparse, pues porque la gente arroja cualquier cantidad de cosas, ¿no? Le estaremos platicando de eso. Así que, si le parece bien, iniciamos con la información en esta segunda emisión de Informe 24 Guerrero. Y bueno, ya el tema de, ya lo decíamos en la mañana, Rachel demasiado lejos, que va avanzando como huracán, pero ya lejos de aquí, y que incluso se va alejando de las costas mexicanas, afortunadamente. Polo, pues ya es historia, afortunadamente, y vamos a estar pendientes de otros sistemas que pudieran formarse en próximos días. No hay alerta al momento al respecto, pero bueno. Bueno, ¿qué se dijo hoy en la mañanera del pueblo? Esta recuperación que ha hecho el gobierno federal en cuanto a la gestión hídrica, en cuanto a obras, acciones, en cuanto a esos abusos que se cometían en algunos sectores de la República. Y sigue dándose, perdónenme, van a decir, ya está este de rajón. En Guerrero, en Acapulco en particular, cualquier cantidad de personas sabemos que tienen sus pozos artesanos. Y eso está chido. El asunto es que no pagan los derechos que tienen que hacer. y que la extracción ilegal también del agua y para aunque sea para uso propio, representa un delito porque no se está pagando un derecho. Sí pueden tener esos pozos, pero tendrían que pagar unos derechos. En fin, ¿qué dijo el titular, el director general de la Comisión Nacional del Agua, Efraín Morales López, al presentar el Balance Nacional de Infraestructura Hidráulica?
15: El periodo neoliberal se generaron afectaciones muy importantes en materia de agua para todas y todos los mexicanos, tanto que el agua llegó a considerarse como una mercancía. Con la nueva ley se está cambiando totalmente esta visión y se considera el agua como un derecho humano para las y los mexicanos, y también, derivado de ello, estamos llevando a cabo un proceso de ordenamiento de las concesiones. Nos ha permitido esto recuperar del orden de 5,000 millones de metros cúbicos, esto es equivalente a abastecer durante todo un año a 90 millones de personas. Y también hemos podido llevar a cabo la entrega de 12,346 títulos de concesión a comunidades, a pequeños y medianos productores, incluso a municipios que antes tenían que pagar por el agua a particulares, y estamos sobre todo trabajando en favor de los que menos tienen. Adelante, por
14: Bueno, pues ahí lo que dice el titular de la Comisión Nacional del Agua, Efraín Morales López, este trabajo que se está haciendo bien interesante precisamente para ir generando más igualdad y el dotar como un derecho que tenemos los mexicanos, precisamente el derecho al agua. Ese tema es importante y qué bueno que se esté atendiendo de esta forma. Bueno, pues vámonos con más información en esta tarde. Hoy la gobernadora Evelyn Cecia Salgado Pineda, pues se inauguró este centro. Ya no comenté este tema de lo que se dijo en torno a Acapulco en la mañanera. Hoy también se habló que el proyecto Acapulco se transforma contigo, registra un avance y contempla una intervención integral para modernizar la infraestructura hidráulica y urbana del puerto, fortalecer los servicios públicos y generar mejores condiciones para continuar impulsando la actividad turística. Todo esto dentro del marco de la glosa del segundo informe de gobierno federal. El titular de CONAGUA, Efraín Morales López, informó que el proyecto contempla la renovación de las fuentes de abastecimiento de agua potable, infraestructura preparada para enfrentar fenómenos naturales como huracanes y sismos. Destacó que se trabaja en coordinación y el apoyo de la gobernadora Evelyn Salgado Pineda para consolidar la transformación de Acapulco y fortalecer las condiciones que permitan mantener su posición como uno de los principales destinos turísticos del país. El titular de CONAGUA, bueno, dijo que actualmente se está trabajando en 3 plantas de tratamiento de aguas residuales, de un total de 9, además de la construcción de colectores y obras para proteger a la población ante inundaciones. De manera paralela, se contempla la creación de espacios públicos como parte de la intervención integral del puerto. Dijo que se trata de un proyecto robusto, con obras que continuarán desarrollándose hasta el 2029 con el propósito de transformar de manera progresiva la infraestructura y los servicios de Acapulco. Bueno, pues ahí vamos a ver. Hay que decirlo. Hemos visto que han hecho 20 veces hoyos en la costera, que han metido tubos enormes y que estamos de acuerdo. Pero llueve tantito y se inunda la costera. Con facilidad se hacen fisuras en la costera. Bueno, ahorita hay varios posibles socavones. Se está hundiendo la costera en distintas zonas. En costera, bueno, vais a meter el gol, valga el gol, frente al Suntory, viniendo de la base hacia el centro. Se está hundiendo ya desde hace varios días. No tarda que con un vehículo pesado o medianamente cualquier vehículo se hunda y pase ahí una cosa desafortunada. Más adelante, donde está el club de golf, entre el club de golf y la glorieta de Centro Convenciones, se está haciendo otro hundimiento. Hay varios puntos. Y vemos en muchas zonas donde se han metido un montón de tubos, pues sigue generando tremendas encharcamientos e inundaciones. Y decimos, ¿y entonces para qué nos dijeron que era tanto tubo? No hemos visto que se resuelva el tema como debiera ser. Hablando de costera, también del club de golf, ahí hay que recordar que ya la zona turística corresponde a Fonatur. Pero pasan y pasan y pasan días y hay áreas dañadas y no las reparan. Esos dos que le dije. Hay una rejilla cerca de la entrada del club de golf también, ya muy dañada y que tiene un enorme hueco. Y pues no lo atendieron y pues mejor, aunque luego se enojan, pues no sé por qué se da ese celo los de Fonatur. Pero pues ya nuestros amigos de Servicios Públicos Municipales ya le están haciendo la reparación ellos, pues para evitar alguna desgracia. Más vale que así sea. Vamos a ir a la pausa. Oiga, y hoy se hablaba de la muerte de Otto Sirgo. Murió otro personaje, pues que estuvo metido en la política. Estuvo metido en el deporte. Bueno, ahí tuvo. Se vestía como boxeador, nunca lo vimos boxear. Veíamos que hacía grandes ridículos. Perdón, pero ya se murió, pero bueno. Estuvo metido en el mundo de la farándula y del espectáculo. Jorge Caguachi. Este cuate que perteneció, estuvo en el Partido Verde, fue legislador también, y simplemente hoy se dio a conocer la muerte de Jorge Caguachi Macari, estaba chamaco, 58 años. No se dice propiamente cuáles fueron las causas de su muerte, pero Manuel Velasco fue quien lo dio a conocer en las redes. No se conoce bien a bien cuál fue la causa. Se habla de que pudo ser a causa de un derrame cerebral. No lo sabemos. Dentro de sus anécdotas, cuando se metió como boxeador, tuvo un récord, oiga usted, de invicto de 12 peleas. 12 peleas invicto. Pero si recordamos, las peleas de Jorge Caguachi han sido, con todo respeto, y pues más hoy que está muerto, han sido de los episodios más vergonzosos para el boxeo mexicano. Eran, si dicen que las del Canelo son arregladas, estas son arregladas, maquilladas y peinadas con trenzas, cara. Era una cosa terrible. Fíjense que yo a Jorge Caguachi tuve la oportunidad de conocerlo hace 20 y algo de años. Era mucho más delgado, era hasta galanzón y muy agradable el tipo, era muy amable, muy muy muy abierto, muy muy dicharachero, muy muy amigable. Ya después empezó a meterse el box y empezó, pues ya saben, hasta implantes, inyecciones, y ya se parecía Lin May, pero con traje de box. En fin, en paz descanse Jorge Caguachi. Pausa, regresamos enseguida.
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14: Bueno, regresamos lo que nos llevamos. Bueno, vámonos con más información en esta tarde, en esta segunda emisión de Informe 24 Guerrero. Le digo yo que hoy en Taxco de Alarcón, la gobernadora Evelyn Salgado Pineda inauguró el Centro Integral de Justicia de Taxco de Alarcón, una inversión superior a los 35 millones de pesos, instalaciones muy modernas, pues que representan una nueva etapa en la impartición de justicia para los habitantes, pues no solo obviamente de Taxco, sino de la región, Iscateopan, Pilcaya y Tetipac. Mar Horacio Ramos nos platica.
15: Al inaugurar el Centro Integral de Justicia en Taxco de Alarcón, con una inversión estatal de más de 35 millones de pesos, la gobernadora Evelyn Salgado Pineda reiteró su disposición de seguir trabajando de manera coordinada y con respeto con los poderes del Estado, a fin de contribuir a la construcción de la legalidad, la justicia y la paz del Estado de Guerrero.
16: Este Centro Integral de Justicia representa una nueva etapa para Taxco, sin duda, para la región norte y para los municipios de este distrito judicial. Concentra servicios, mejora la atención, acerca a las familias, pues instituciones preparadas para responder con dignidad y sobre todo con sensibilidad, que es lo más importante.
15: Ante el presidente del Tribunal Superior de Justicia, Ricardo Salinas Sandoval, de la secretaria de Obras Públicas, Irene Jiménez Montiel, del alcalde de Taxco de Alarcón, Juan Andrés Vega Carranza, y del personal del sector judicial del Estado, la mandataria estatal confió que con ese nuevo centro, la justicia estará más cerca de las comunidades de esta región.
16: Este nuevo centro reúne en un mismo espacio salas de juicios orales, áreas especializadas, servicios que van a permitir fortalecer la atención a las víctimas y mejorar la impartición de justicia en materia penal, civil y familiar. Con ello, acercamos estos servicios a más de 150,000 habitantes de Taxco de Alarcón, Izcatiopan de Cuauhtémoc, Pilcaya y Tetipac, ampliando la capacidad de respuesta y haciendo que la justicia esté cada vez más cerca de las familias de toda esta región.
15: La gobernadora Evelyn Salgado Pineda destacó que en los primeros 5 años de su administración ha aplicado una inversión de 113 millones de pesos en Taxco para imagen urbana y obras, así como para la remodelación del sector cultural y religioso de este pueblo mágico. Mar Horacio Ramos en la información.
14: Gracias, Mar. Muy buenas tardes. Enhorabuena, una obra importante y que favorece, que fortalece precisamente la impartición de justicia en esta región tan querida del estado de Guerrero. Oiga, hoy la Fiscalía General del Estado de Guerrero dio a conocer que en coordinación con la Secretaría de la Defensa Nacional, Guardia Nacional y Policía Estatal cumplimentaron una orden de aprehensión en contra de Gonzalo N., alias El Güero, quien es presunto integrante del grupo delictivo conocido como Los Ardillos por su probable responsabilidad en el delito de homicidio calificado en agravio de Adolfo N. De acuerdo a las investigaciones, el hoy detenido estaría relacionado con los hechos ocurridos el pasado 11 de agosto de este año en la colonia Lucía Alcocer, en Chilpancingo, donde la víctima fue privada de la vida. Gonzalo N. sería presunto integrante de Los Ardillos y será puesto a disposición del juez de control que lo requiere a efecto de que se determine su situación jurídica conforme a derecho. Así que pues es lo que da a conocer hoy la Fiscalía General del Estado. Le comentaba también sobre los fenómenos hidrometeorológicos y que, si bien es cierto, no nos han impactado con toda la fuerza con la que venían. Polo, que ya ve que pues aquí anduvo enfrente en categoría 5, 4, y dices, ay, nanita, pero gracias a Dios, se enamoró de Guerrero, pero de lejitos, ¿no? Ya cuando se fue, ya. Pero sí nos generó lluvias, vientos, oleaje elevado. Rachel, pues, nos ha dejado lluvias. Sí hubo algunas afectaciones, sobre todo acá en la región de la Costa Grande. Y hoy la Secretaría de Gestión Integral de Riesgos y Protección Civil llevó a cabo la entrega de ayuda humanitaria a 57 familias damnificadas, insisto, que fueron afectadas por el paso del huracán Polo. Se realizó la entrega de 1,000 láminas galvanizadas a las familias afectadas de las localidades de Peñitas, Saladita y Petacalco, todas ellas pertenecientes al municipio de La Unión. Esta acción fue posible gracias al compromiso y sensibilidad de la gobernadora Evelyn Salgado, quien instruyó mantener atención prioritaria a la población que se encuentra en situación de vulnerabilidad ante los efectos de fenómenos naturales. Así que, bueno, pues se da el apoyo oportuno, lo que se requirió. Claro que son pérdidas para quienes la sufrieron, pero gracias a Dios fueron mínimas a lo que pudo haber sido de haber estado más cerca este huracán con tremenda capacidad. Así que, pues afortunadamente, se les ha atendido y de manera oportuna por parte de las autoridades. También se llevó a cabo, precisamente para monitorear las afectaciones, entre personal estatal y federal, junto con municipales, un recorrido para evaluar las afectaciones que generó el alto oleaje y los fuertes vientos por Polo, y se levantó el censo para establecer los mecanismos de atención y apoyo a la población. Así que indicaron también autoridades de Protección Civil Estatal que se mantienen en territorio durante la temporada de lluvias para fortalecer el trabajo preventivo y brindar atención de manera directa y oportuna a las necesidades de la población afectada. Qué bueno que así sea. Y que hay que estar pendientes porque decíamos todavía le resta un buen ratito a la temporada de lluvias y huracanes, todo lo que resta de octubre y del mes de noviembre. Y hablando de eso, le decía yo también la importancia de evitar tirar basura, escombro, muebles, llantas, cacharros a la vía pública o a los cauces y canales pluviales porque generan taponamiento. Ya se hizo la limpieza que se hace a principio de año, pero se están reforzando las acciones de limpieza en cauces y canales importantes. Zuleima Nava, platícanos, por favor. Adelante contigo.
13: Hola, ¿qué tal? Es un placer saludarte a ti y a tu auditorio. Te quiero comentar que con el objetivo de mantener libres de obstrucciones los cauces y prevenir afectaciones durante la temporada de lluvias, el gobierno municipal que encabeza la presidenta Leticia Lozano Zavala reforzó los trabajos de limpieza y desasolve en el canal de la avenida Farallón que desemboca a Playa El Moco. El coordinador general de servicios públicos, Francisco Agama Díaz, informó que por cuarta ocasión se interviene este canal donde cuadrillas municipales realizan labores para retirar maleza, tierra y residuos acumulados a consecuencia de las lluvias registradas en el puerto. Explicó que previamente se realizaron trabajos con maquinaria y fueron retirados varios camiones de tierra y basura. Sin embargo, las precipitaciones recientes provocaron nuevamente el arrastre de materiales y el crecimiento de maleza, por lo que fue necesario una nueva jornada de limpieza.
17: Éramos más o menos como unas 30, 40 personas dentro del canal. Hoy volvemos a intervenirlo. Entonces, para dejarlo pues lo más limpio que se pueda y no tengamos obstrucciones o taponamientos más adelante con el tema de la lluvia, ahorita que estamos en la temporada.
13: El funcionario hizo un llamado a la ciudadanía a evitar arrojar basura en las calles, canales y cauces, al señalar que durante los trabajos se han encontrado diversos residuos, entre ellos tambos, botes, pelotas, maderas y otros desechos que son arrastrados desde las zonas altas. Explicó que los residuos van a dar a la zona de

0: y los ciudadanos a sumarse a estas acciones, evitando generar puntos negros y depositar residuos en la vía pública. Desde el Ayuntamiento de Acapulco informó Zuleyma Nava.
1: Gracias, gracias Zuleyma. Oiga, le recordamos el WhatsApp, cambió, es el 7441-745463. Repito, 7441-745463. Dice nuestro amigo Jaime Silva. ¿Y qué pasó con los chanderos de luz? Yo veo que no sirven. Yo veo que no están funcionando lamentablemente bien como debía. Me gustaba mucho cómo se veían cuando funcionaban, pero duró muy poquito que funcionaran. Pero yo veo que no funcionan. Muchos de ustedes ven que no funcionan, pero nuestros amigos de Fonatur dicen que sí están bien. ¿Y cómo le vamos a hacer si los encargados de hacerlos funcionar bien son ellos? Y si no reconocen que están mal, pues no los van a arreglar. Así la cosa. Bueno. Y ese es el problema, ¿no? Cuando llegas con una actitud autoritaria y de no escuchar a la gente. A diferencia de, en el municipio hemos estado criticando que ya es más común encontrar cuchas que perros en las calles. Que es más fácil que haya un cuche de manera permanente en tu colonia a que haya agua o que haya luz. ¿Verdad? Que no hay agua a diario y cuchas siempre hay. Bueno, pues y ya es que ya, o sea, decíamos, pues ahí siempre ha habido cuches en que hacia la jardín, que hacia la zapata, que, y no está bien, porque al final de cuentas son zonas habitacionales, no tendría por qué haber chiqueros y que haya dueños irresponsables que lo saquen a que, pues se coman, se alimenten de basura y ahí, o sea, ahorran el alimento. Bueno, pero es una invasión terrible la xicaleta, que si la laja, que si la jardín, ¿qué si Mocimba? ¿Qué si La Mira? ¿Qué si Costa Azul? ¿Qué si donde usted me diga? La Zapata, La Sabana, etcétera, etcétera. Y hay un descontrol. Y ya se convierte en un problema de salud pública. La mañana platicábamos con el director de Ecología Municipal, Miguel Ballesa, y pues nos informaba que ayer se llevó a cabo una reunión de coordinación entre autoridades municipales, llámese salud, llámese ecología, llámese rastros, llámese la propia oficina de presidencia municipal, pues para atender este problema que está ya totalmente desbordado y que genera un problema de salud pública y genera un riesgo para la gente y que genera pues, riesgo para todos, ¿no? Y nos decía claramente el director de Ecología que van a empezar un operativo para ir capturando todos estos cerdos. Y si es que tienen dueño, que muchos de ellos no tienen dueño, que algunos otros sí deben de tener dueños irresponsables, se les va a dar 5 días para que acrediten la propiedad, van a ser sancionados y tendrán que demostrar que los tienen en un lugar adecuado. ¡Ojo! Y nos decía, le digo, bueno, ya se los llevarán a sus chiqueros. Y dice, no, pero en la ciudad no lo permite la normatividad tener chiqueros para cerdos. Así que a ver cómo le hacen. Bueno, eso fue bien importante. Pero Paco platicó también con el director de Salud Municipal, insistimos porque representan un problema de salud. ¿Por qué? Pues porque defecan, orinan en la vía pública. Dejan son cochinos, ¿no? Dejan un cochinero por todos lados. Tiran los botes de basura, hacen un relajo, son ferales al estar libres, a estar sueltos, a hacer una manada. Pueden ser incluso agresivos, pueden agredir a las personas o a las mascotas caseras. Y bueno, da más detalles Paco Nava de lo que dice el director de Salud Municipal, Aniceto Leguízamo, al respecto con Cuchelandia.
2: En las próximas horas, la autoridad municipal de Acapulco iniciará un operativo especial para la captura de cerdos que invaden la vía pública. Escuchemos al director de Salud Municipal, Aniceto Leguízamo Dimas, hablar de estas acciones.
3: En sus sus domicilios, sus criaderos, pues que los encierren, correctamente, porque los marranitos que van en la calle, pues vamos a hacer este operativo, los vamos a recoger. Entonces, ese es el acuerdo que tenemos en todas las dependencias. Empezaremos, yo les sacaré las colonias donde vamos a andar, ¿sí? Por el momento vamos a empezar por acá, por la zona de Caleta, hasta llegar a todas las colonias, ¿sí?
2: El titular de salud, Enrique, destacó que se otorgarán 5 días a los dueños para que reclamen sus animales. De lo contrario, los marranos serán sacrificados.
3: Pues al quinto día de no ser reclamados, se van a sacrificar y por parte de la otra

0: meses de rastros, y el destino de ese producto, en caso de que sea viable, eso es para el consumo humano, serán destinados a los sitios donde se requiere se requiere o se tiene necesidad de consumo de esa carne.
1: Enrique, seguiremos informando.
2: Pues miren, gracias Paco. La gran mayoría de cuchas que andan sueltos ya no tienen dueños, se han reproducido. Por ejemplo, decíamos el caso muy particular de Mosima, donde ahí es impresionante la manada de cerdos que andan, chicos y grandes y de todos los tamaños, ¿no? Tras Otis, pues bajaron de las partes altas, más arriba de la antorcha, etcétera. Algunos sí, pues, se quedaron en la parte baja, se fueron reproduciendo, se esconden en lugares, y ya es una cosa ya impresionante, ¿no? Pues hay que hacer un cuche fest, ¿no? Que se arme las carnitas, pues, ¿no? Que se arme un cuche fest y pues convivimos todos y que pues los vecinos de las colonias donde fueron afectados durante mucho tiempo por los cuches, pues disfruten cuando menos de eso y que hagan un hoy está muy de moda que le llaman ese chicharroncito el pork belly. Y pero ¿cómo son cuches salvajes? Cuche cuitero va a ser puerco bélico, ¿no? Hay que entrarle y hagan una fiesta y pues hay que la patrocine el municipio. Estaría chido, ¿no? Para que aquí que Fanny nos haga unas carnitas, algo mínimo, aprovechar tanto cucherío que anda suelto. Pero tenía que hacerse algo ya, e insistimos, lo decíamos a la mañana con Lalo, no vayan a salirnos al rato los defensores de cuches callejeros, decir, ay, pobres, porque en las publicaciones que hemos hecho, en los videos que se han hecho virales, no falta quien diga, ¿y qué daño les hacen? ¿Y a quién afectan? Pues afectan a los vecinos de las colonias donde andan. ¿Qué daño hacen? Hacen daño a la salud. Se mían y se cagan en la vía pública y eso lo estás, se seca y eso lo estás respirando. ¿A quién le hacen daño? Pues a los vecinos de las colonias. Dejen que las autoridades hagan su chamba, que hagan lo pertinente y aprendamos a poner cada cosa en su lugar. No son para que anden en las calles los cuches y menos en tremendas manadas, o de uno o de 20, los que sean. Debe de poner orden y ya no debe permitirse este tipo de circunstancias. Por favor, dejemos que las autoridades actúen y que hagan las cosas de la manera más adecuada. Ya nos vamos, ya se me antoja un puerco bélico, vamos a esperar que capturen los primeros. Pásela bien, mañana nos escuchamos en punto de las 8 de la mañana, los invito para que siga aquí a través de la Bestia Grupera 95.3 de su FM, bien sintonizado y bien informado en la página de Facebook de Informe 24 Guerrero. Pásela bien, buena tarde, buen provecho y hasta mañana.
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5: Son las 2:18. 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
2: Son las 2:34.
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6: Son las 2:52.
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1: Otra más de las cumbias originales, sus compas de Fuerza Régida y Grupo Frontera. ¡Vuélvale a marcar, compa Carlos!

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0: Son las 3 con 16 minutos. 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

0: 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Son las 3:32.
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0: Son las 3 con 50 minutos.

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2: Señores, raza, ¿cómo están? ¿Qué están escuchando? Bienvenidos, bienvenidos a una emisión más del Convento Radio Show. Con la madreada, la madrejota, la Sorribundo y por supuesto, el hereje. Vamos a estar con ustedes, nada más y nada menos que aquí echándole cajeta. Bienvenidos, ¿cómo amaneció?
3: Oye, ¿y quién es ese?
2: ¿Cómo que quién?
3: ¿Quién está hablando?
2: El rating, güey. El mero mero camotero, ¿eh?
3: ¿Qué tal? Muy buenas, ¿cómo están todos? Un saludo cordial. Bienvenida.
4: ¿Cómo un saludo?
2: Bienvenida nuevamente.
4: ¿Cómo es un saludo cordial?
3: De amigos, la cordialidad es amistad, es buena onda, buena
4: vibra. Amable, afable.
3: Ajá, exacto.
4: Dispuesto.
3: Lo que usted no entiende.
4: Lo que no tiene el hereje, perfectamente.
2: Bueno, ¡preséntame inútil! ¡Sor Raimunda! ¿Cómo anda, desgraciada?
4: Aquí estamos, ¿cómo no? Con todo gusto. ¿Para toda la gente? No, güey, la neta ni siquiera.
2: Se va a bañar.
4: Dijo el brillo, ni pestes ni ajíades, güey.
2: ¡Madrejota!
4: Ahorita si te quiere.
5: Yo sí la entrevamos. Un chorro, que bueno que está súper bien, que ya llegó. Recé tanto por usted.
2: Muchas gracias. Hasta las rodillas trae hinchadas. Usted va dando tan hinchadas.
5: Perdí mis rodilleras.
2: Pero bueno, señores, no le cambie. Vamos arrancando. Bienvenidos. Este es el Convento Radio.

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2: Y bueno, hijos de su bien por venir, vámonos nada más y nada menos que con la sección que yo les traigo. Y que pues muchas veces, a ver tú, me quisimo hereje, que todo le sabes y no le inventas, güey.
3: Resulta ser,
2: ustedes, ¿qué opinan? Va relacionado a esto con el tema de Rusia. Vamos a hablar de Rusia. Van a decir, bueno, güey, pues qué
3: importa
2: en Rusia, allá donde la madrejota quiere ir. A que el Putin pues le acomode los engranajes, ¿ah? ¿O qué?
3: Ay, a mí me encantan los rusos y me encanta el pensamiento de Vladimir Putin. Yo creo que él debería ser tener muchas secuencias de presidencia.
4: Oye, y antes se llamaba la URRS.
2: Unión de Repúblicas Socialistas Soviéticas, mi compa.
4: Era más largo.
2: ¡Era culta! Exactamente.
3: Sí, pero por allá estaba la Gran Tartaria antes de su desaparición.
4: No existe la Tartaria.
2: Oye, hablando de la Tartaria, ¿qué es la Tartaria, güey?
3: La Tartaria fue uno de los mejores países que hubo.
2: No, esa fregadera no, güey.
4: Es una ilusión, ¿no?
5: El Arca de Noé, güey.
4: ¿Qué tiene que ver?
5: Rato, ya la descubrieron.
2: Sí, perro. Al rato te vamos a pelear.
4: Hay un
2: lugar. Pero al rato es.
4: Bueno, rato, sí.
2: ¿Qué pasó? A ver, güeyes. Es mi sección.
4: Espérense. Okay. ya ves por qué estaba mejor.
2: Está mejor acá, güey. Sí. No mames, que usaste la Tartaria. No, caros
5: verdes. Así no se puede. Bueno, ¿de qué va a ser?
2: Bueno, total. Resulta ser de que en Rusia, pues bueno, las mujeres están buscando casarse con los militares. Ya, de por sí, ya hay pocos hombres en Rusia. Ya con el tema de la guerra, pues cada vez hay menos hombres. Y algunos hombres están huyendo a diferentes partes del mundo, ¿no? ¿Y qué es lo que pasa? Pues bueno, sabemos que comúnmente un militar pues tiene ciertos beneficios.
4: Ajá,
2: por servir el país.
5: Exactamente.
2: ¿Ah, sí? Exactamente. Por ejemplo, unos de ellos, ¿me quieres jugar, Eje?
4: Pues alimentos con continuidad, servicios sociales, servicios médicos, deben de tener
2: pensiones, seguros de vida, etc. Pues bueno, ahora con la guerra que está pasando en Rusia, resulta ser que las mujeres rusas, güey, lo que están haciendo es nada más y nada menos que estar buscando hombres. De por sí no hay vatos. Y las mujeres lo que decían, hay que traerse rusas para acá porque... Tan bonitas.
4: Son guapas.
2: Están muy guapas.
5: Sí, muy guapas.
2: Hablan muy acá, tan este. Pero obviamente, pues, saben que el mexicano les cumple, les tira machín, ¿no? Pues bueno, resulta ser que las que se están quedando allá se están casando con vatos militares. Y voy a decir, bueno, pues, güey, pues por los hombres. No, güey. Si, por ejemplo, las mujeres primero se están dedicando a preguntar, güey. ¿A qué te dedicas? No, pues trabajo en una oficina, en él, güey, cámara. Contigo no voy. Soy militar. Me caso, güey. Inmediatamente.
5: ¿Cómo te mentirosa?
2: Ahí te va, ¿por qué, güey?
4: Por los privilegios.
2: Exactamente, carnal. Entonces, obviamente, el gobierno de Rusia, güey, ya está aventando el tema de que, pues, está haciendo fraude las mujeres rusas, güey.
5: Ah, sí.
2: Debido a de que están buscando casarse con militares porque, pues, se van a la guerra, güey. Se los echan. ¿Cuánto te gusta que después del matrimonio duren los güeyes? Si les va bien, 6 meses, güey.
4: 2 meses,
2: sí. Exactamente. Y las mujeres ya se quedan con pensión, güey.
4: Okay.
2: Con todos los servicios, este tema. ¿Y qué es lo que dicen las mujeres? Pues estamos felices. Y ahora sí, vámonos a Latinoamérica a conseguir vatos. Pero ahorita que regresemos, les voy a contar qué es lo que está pasando. ¿Arre?
5: No.
2: Ahí ese.

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4: Son las 4:17. 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

0: Oye, de Rusia, que de palabras es difícil el ruso.
1: No, Petroska la rosca.
0: Yo nada más sé, por ejemplo, beso. ¿Cómo se dice beso?
1: Beso sobre la mesa.
0: De vodka en vodka.
2: No, más.
0: Camión, ¿cómo se dice camión?
2: No
0: suben,
2: sé.
0: Suben, estrujan, bajan. Son las poquitas palabras que yo sé.
1: Si no quieres nada, güey.
2: O sea, neta, güey.
1: Sí, güey.
2: Por eso entran nuevas leyes de que para que nos, ya no hablemos.
1: Sí, güey.
2: Sí, güey. O sea, neta. Pero bueno, resulta ser de que ahora Rusia, pues por este tema de lo que estamos hablando,
1: wey,
2: de que las morras pues están aprovechando. Ya ven que también en México y Estados Unidos hay mujeres que sí. En Estados Unidos está muy penado, güey. Y de hecho, las mujeres pueden ir hasta la cárcel, güey.
1: Ah, claro.
2: Debido por estas situaciones. Porque muchas personas, de que se, hay muchas ciudadanas, por ejemplo, de que están enfermas, digamos, de cáncer o de ciertas, digamos, enfermedades que son muy caras, güey. El hospital en Estados Unidos es
0: seguro,
2: carísimo, güey, sí, es carísimo. Entonces, ¿qué es lo que pasa, güey? Que las mujeres se casan con mil tres de rollo para tener esa protección de salud y todo el rollo. Entonces, están haciendo fraude al Estado o al país.
1: Bueno, no, sí. ¿A poco?
2: Y, las meten al bote.
0: Que lo haces con esa intención, sí, es un delito.
2: Obviamente, es un tema. En México no tanto, güey. En México no les importa tanto.
0: No, es que aquí te casas con un, por ejemplo, una americana que venga y se case con un mexicano aquí, pues no tiene ninguna...
2: Ningún beneficio.
0: Ningún beneficio. Ya tendrá el seguro social y esas cosas, pero no es la gran cosa.
2: Ahora, ahí va lo siguiente. En Rusia dijeron, ah, hijas de su pinflo, andan bien bravas las mujeres, ¿verdad? De ese tema, pues resulta y resalta que a estas mujeres, que resulta ser de que no tengan una relación con este militar no mayor a 3 años, güey. O sea, okay, que tienen que tener una relación mayor a 3 años, comprobar de que estaban con ellas, que eran novios antes de entrar y todo el rollo a la milicia y todo este tema, que lo conocen, que si tienen la relación, pues bueno, sí son beneficiarios de este tema. Pero si no, güey, ¿qué es lo que estás, qué es lo que manda a hacer el Putin?
1: ¿Qué?
2: El Putin es bravo y ¿qué? Ese güey es muy estricto. Dijo así, mija, pues al morirse un soldado, entra la mujer, carnal. Exacto,
1: a la milicia.
0: O sea, tendría que combatir.
2: La mandan a la guerra, güey. Órale, mija, vámonos. Se murió el vato. Sigue, ¿quién sigue? La mujer. Échamela, güey. Vámonos. A echar balazos, güey.
0: Pero le darán entrenamiento.
2: Obviamente, no, sí le dan un entrenamiento el rollo, pero ya es lo. O sea, no son como un curso rápido, así de. Como un inglés con barreras, así rápido de 3 meses. Como cuando la preparatoria en 3 meses, güey, que te la dan así. Así, güey. O sea, un cursito. Vámonos, güey. Y la mandan a la guerra, güey.
0: Oye, pero imagínate que el esposo es francotirador de esos que son perrísimos.
2: Pues obviamente no la
0: mandan de francotirador ahí.
2: Obviamente no la van a mandar al mismo puesto que el vato, güey. A lo que se refieren va a ser como castigo, güey. O sea, te estás aprovechando, pues órale, vayas a la guerra y son las primeras que van al frente, güey. Ese es el tema. Entonces, si no comprueban de que tienen mayor a 3 años, carnal, de relación con este soldado o algo, carnal, vámonos, la avientan a la guerra. Muchos ya salió en el tema de la ONU, el tema de que...
0: Derechos.
2: Exactamente. Derechos. ¡Ay, las mujeres! Y es donde dice el presidente, somos iguales, ¿no? Hombres con mujeres somos iguales. Tú vas a la guerra, tú también, güey.
0: Si tuviera hijos, la esposa...
3: De seguro, de la... Pero que te digas para el infierno, seguimos con este infierno.
2: ¡Que se callen!

0: sí, vamos a la opinión de este tema. ¿Ustedes qué opinan? ¿Es legal? Ahora sí que igualdad de género, carnal, o no igualdad. Y arrancamos con la Zorrimunda, que usted es buena
1: para... ¿Ah, sí?
0: Sí, pues es buena para echar comentarios estúpidos, vieja.
1: No, mira, yo pienso que están haciendo bien, porque ahora sí las mujeres somos bien lángaras, güey. Nada más vemos la primera opción y ahí estamos mandando, voy a hacer esto. Y estaban aprovechándose, porque imagínate que el soldado de verdad estuviera enamorado de esa mujer, güey. Y la mujer, obviamente, güey, nada más iba a estar buscando el beneficio, como siempre.
0: Ajá.
1: Ah, pero ya vieron, güey, que dijeron, no, van a hacer esto y ustedes van a ocupar lugar. Ahí yo te aseguro que va a decir, ay, no, mejor hay que pensarlo, ¿verdad? Porque nada más vieron el beneficio. A huevo, perro. La cuestión aquí es de que deben de pensarle antes los militares y, obviamente, saber con quién están, güey. Porque las mujeres nomás los van a utilizar, güey. Tengan mucho cuidado.
0: Ahora, obviamente, la uno, ciertas, digamos, las mujeres, ya ves que pro derecho de las mujeres, ese rollo, de que ya están de que, no, no es justo. Los hombres son los que tienen que ir a la guerra, las mujeres, ¿no? ¿Qué opinas ante eso? Tú me quisimos saltar para atrás.
2: A mí me da mucho gusto porque sería el karma activado. Y segundo, porque realmente si amas a su patria y si amas a tu hombre, entonces no hay ningún problema. Voy a luchar por mi país y por el amor.
0: Porque hay algún tema que preguntaba la Zorrimunda hace un momento, que era, güey, ¿y los hijos? A los hijos les dan protección, les quedan protegidos, güey, además, y les dan, por supuesto, todavía más feria, güey, si es que tus dos padres llegan a morir en la guerra. Me quise moreje, usted que ha vivido pues varias guerras, güey, hasta la peste negra, perro. ¿Qué opinas de este pedo?
3: Es que tiene varias aristas. Creo que sí está bien si pretendes quedarte con la pensión del militar y que no tienes más de 3 años. Se me hace lógico, ¿no? Pero también veo por el lado de que, oye, la mujer no tiene nada que ver con la guerra. Y entonces meterla...
0: Pero ¿por qué si la mujer sí tiene que, digamos, agarrar de la pensión del gobierno cuando el gobierno necesita de ti, güey?
3: Sí, por eso, si se me hace bien esos 3 años, si hay 3 años de noviazgo, de boda, de casados y todo, bueno, está bien. Pero si son 6 meses y la mujer se quiso aprovechar de la pensión del soldado o de las prestaciones, también creo que sí debe de haber un castigo. Pero se me hace muy radical de que se muere tu esposo y órale, a las filas y a enfrentarse.
1: Pues
3: a
1: la también,
0: está bien,
1: también.
0: Así debe de ser, güey. Se llama igualdad de género, güey.
3: Y te vuelves, ¿cómo se dice soldado en ruso?
0: ¿Cómo?
3: Soldadovsky.
0: No.
1: Güey, neta.
3: ¿Cómo se dice cocinero?
0: Me van a sacar de la radio, güey, cálmate.
3: Cocinovsky.
1: Y luego se ríe, güey, como si de veras fuera chistoso, güey. Pues,
0: ya aventaba un chiste más perro que Teo González, güey. Ya. Oye, entonces, mi salta para atrás,
1: güey. Sí,
0: ¿usted está de acuerdo, pues, en ese tema?
4: Yo lo haría por mi hombre y por mi nación, sí lo haría sin problema.
1: Pero usted, ¿dónde queda? Porque queda como que en medio, no es ni para acá ni para allá, güey.
4: Exacto.
1: No,
4: yo estaría más del lado de la defensa.
1: No es ni de yin de yang, güey. No es como del oscuro ni de lo negro, güey. Ni el día ni de la noche. ¿En dónde estás tú, güey? ¿En qué lugar? ¿Estás de este lado o de acá?
3: Ya.
1: ¿Eh?

0: 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Son las 4:32.
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0: aquí, por supuesto, en el Cometo Radio Show. A ver, viejillo desgraciado, que hueles a orines y a zurrao.
1: A ver, vamos a hacer un juego. ¿Saben lo que son escrúpulos?
2: No.
1: ¿Sabes lo que es algún
3: escrúpulo? Alguna vez en el comercial, perdón, no.
1: Bueno, los escrúpulos son las dudas o las incomodidades sociales dentro de la ética. Por ejemplo, cuando dices, no tuvo escrúpulos para mentir. O sea, eso es un escrúpulo, ¿no? Es una duda o es una incomodidad moral.
3: O una represión también.
1: De repente, ¿no? Entonces, por ejemplo, les voy a hacer preguntas. Si te encuentras 5,000 pesos tirados en la calle, ¿sabes que hay una persona que pasó hace un momento y se le cayó la cartera, pero no se da cuenta? ¿Lo buscas, le chiflas o te haces güey?
2: Pues te haces güey.
0: No, primero le chiflas. Si no voltea, ya se fregó, güey. Porque te quitas la culpa de decir, güey, yo lo intenté, güey.
1: Pero estás bien, ahí estás tú bien. Cuando menos haces el intento de devolverlos.
0: Sí, güey.
1: O sea, te quedas ahí parado, ves que la cartera y el cuate ya va a 50 metros. ¡Ey! Le chiflas.
0: ¡La cartera, güey!
1: Pero te haces... ¿Usted?
0: No, yo.
2: No, yo no, güey. Pues no, le estoy diciendo que yo me la robo, güey. Ni no, le hablo, ni le chiflo, ni nada. Como es la cosa.
1: Madre Jota.
3: Yo, en la cartera va a tener sus datos. Le marco a donde hasta... dice ahí.
1: ¿Ya? Ah, lo haría.
2: Ahora este pues, sí, perro.
3: ¿Para qué le hago la maldad? Se me va a venir... ¿Quién sabe cuántas llenas del destino para cobrarme esos 5,000? No, gracias.
1: Con esto nos damos cuenta de nuestra moral y nuestra ética.
0: Yo agarro el celular y le digo, llama. Llama más, güey.
1: Oye, a ver, otra pregunta, rápido.
2: Ya no le pregunte.
1: Si un compañero de trabajo huele mal, ¿se lo dices directamente o prefieres hacerte como el que no te das cuenta?
0: ¡Oye, te hablas, madre Jota!
2: ¡Brillo, pestas! Ya se lo dije, güey.
1: Muy directamente.
0: No, pues sí, le dices ahí, ¡ay, qué hueva, güey! Si lo echamos desodorante, o sea, sí, pues, sí, güey.
2: No, estamos todos reunidos y le dices, ¡ay, qué aburrido, vamos a bañarnos!
0: Pero usted dice todos juntos,
2: ¡ay, qué aburrido, vamos a bañarnos!
1: A ver, madre Jota.
3: No, pues, ¿qué tanto puede estar conmigo? Si no vive conmigo, pues se va a ir en algún momento. ¿Qué me pueda pasar? ¿Nada?
1: O sea, ¿no le dices nada?
3: No le digo nada.
0: Oiga, pero le han dicho a usted, báñese.
2: ¡Tú, perro! ¡A cada rato!
0: Yo se lo he dicho otra vez.
2: Ya estuvo, ¿eh? Y es lo que estabas ahí extrañando. Estúpido.
0: No, pero pues es que...
1: Ok, ahí les va la última. La última pregunta de escrúpulos. Si tu mejor amigo te presenta a su nueva pareja y te parece horrible la chica, ahí, ¿le dice la verdad o le dices, está muy bonita?
2: No, le dices...
0: Algo bueno la has de haber encontrado, no mames.
2: No, si le dices, pues si te gusta está chido, güey.
0: Claro.
2: O sea, no tiene por qué gustarme a mí, güey.
0: No hay pedo, o sea, neta, en cuatro todos se ven bien, güey. O sea, bronca, güey.
1: O se lo dices después. Oye, está medio feita tu
0: mamá. No le dices, güey.
2: No, nunca, güey.
1: Esto es cuestión de escrúpulos.
0: Por algo la quiso, güey.
3: No es de escrúpulos, algo le ha de hacer feliz.
2: Sí, güey. Y dice, pues es su rollo, güey.
0: Respeto, perro.
1: Y sale si trae una Lincoln Navigator.
2: Oh my goodness, oh my goodness. Ya nada más eso, güey.
1: Ya.

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0: Señoras y señores, momento de los espectáculos en el Convento Radio
1: Show.
0: Montaño y Sergio Becerra ya están listos con todo el veneno que traen interno
2: y externo.
0: Así se te escurre el veneno, hija.
2: ¿Y por dónde o qué?
3: Por todos lados.
0: Por todos lados.
2: ¿Por qué me viste o qué?
0: Es bastante.
2: Oigan, pues sí, hay que hablar, Sergio. Ya te extrañaba, bombón.
3: Yo también.
2: Sí, le extrañaba.
3: Mentirosa, siempre mientes.
2: Miénteme, dijera Juana. Como Pinocho.
3: Miénteme, Pinocho.
2: Oye, hay mucha noticia, hay que hablar, pero ahí te va. Lo más relevante que está pasando.
3: Es tendencia.
2: Ahorita en tendencia, en redes sociales, en todos lados, si se está escuchando. Bueno, pues resulta que la mamá de Abelito sufrió un percance.
0: ¿La mamá de Abelito?
2: La mamá de Abelito, una señora de corta estatura, que estaban en una fiesta, me parece que era cumpleaños de Abelito.
3: Era el cumpleaños de Abelito, exacto, y entonces, obviamente invitaron a muchos influencers.
2: Todos estaban muy felices, la verdad, había muchas personalidades del medio artístico, correcto, Aldo de Nigris, ahí veías a toda la artisteada, todo iba bien. Todos estaban pasando un momento agradable, Aaron Mercury, todos los amigos, y de repente, tras, aparece este personaje de las redes sociales que lleva por nombre Naim Darrechi, un creador de contenido que, pues,
3: ya ves que hoy cualquiera hace contenido.
0: Hoy con 15 seguidores.
2: Exacto. No, o sea, sí es popular, la verdad, pero pues por no nada relevante, ¿verdad? Entonces se le ocurrió la gran idea a este hombre perrearle a la mamá del Abelito. Pero de una forma pues, bastante grotesca.
3: Es como cuando hacen un trío que se pone uno en medio y le están bailando entre dos.
2: Pero pues es una señora ya grande. Pues le repegó todo el mueble,
3: todo la cabecita,
2: por toda la cabeza, el cuello.
3: Chocaron las dos cabezas.
0: No manches.
2: Sí, entonces.
0: ¿Y se enojó el Abelito?
2: Pues, imagínate.
0: Se armó la tracatera.
3: Abelito se dio cuenta después, pero el problema fue que después este chavo, que bien dice mi querida Cristi, el Naim, después de que le baila, va y se acerca con otro y le dice, güey, yo no sabía que era la mamá del Abelito y yo le di todo el rozón. O sea, eso fue lo que fregó.
0: ¿Cómo no vas a ver?
2: Ajá, no hay como que tantas señoras de corta estatura, ¿verdad?
0: No, mano.
2: Te digo que hay que ser tonto para no darse.
0: Y se armó la bronca.
2: Entonces él dijo, si es que fuera, es español, ¿verdad?
3: Ajá.
2: Si fuera mi madre, tío, yo le meto cuchillo, dice él. Entonces, a ver, si tú mismo estás diciendo que si fuera tu mamá, ¿por qué haces eso con una señora? Independientemente si sea el Abelito, la mamá del Abelito o no, era una mamá y una señora. Y no debió de haber hecho esto. Bueno,
3: y la mamá da consejos.
2: Las redes se encendieron. Aaron Mercury posteó en todas sus redes sociales que era un asco de persona. Así lo denominó. Entonces, pues bueno, casi llegan a los golpes. Abelito está muy molesto y con justa razón, ¿no? Y ahora están juzgando a este hombre como una porquería.
3: Es que fuera que de cualquier cosita se hace un...
2: Sí, pero eso no se hace.
0: No, con la mamá no. Bueno, te venimos y nos siguen platicando.
2: Dale, pues.
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5: Son las 4:46. 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

0: más que la zorra inmunda. A ver, vieja desgraciada.
1: A ver, le voy a preguntar, ¿a usted le gustan gordas?
0: Va dependiendo de qué.
1: No, no, a ver, usted, por ejemplo, si tuvieras, no sé, ponle 300 kilos, ¿no?
0: Yo pesara 300 kilos.
1: 300 kilos, 200 kilos, mal. ¿Ahorita pesas cuánto, güey? Más o menos.
0: Yo ahorita ando pesando unos 78 kilos, más o menos.
1: 78, ok. Sí. Imagínate que tuvieras el doble de tu peso, güey. Okay. ¿Harías algo por para bajar de peso? ¿O dirías, ah, ya no hay bronca, me amo como soy, ¿no?
0: No, la verdad
1: es que... ¿Harías algo por tu peso?
0: Claro que sí, güey, si empiezas a hacer un poco de ejercicio o algo, porque ¿sabes qué? Llega un determinado momento, donde ¿sabes dónde te agüitas más? En la ropa, güey.
1: Ah, sí,
0: porque claro. Ves algo y dices, ah, esa camisa está chida, y ah, güey, no me queda. Oiga, tiene 2XL. Porque, por ejemplo, en tiempo sí fui gordito, fue más gordito, llegué a pesar hasta los 105 kilos.
1: Nah.
0: Sí, güey, estaba más gordito.
1: Marrano.
0: Y a ese hocico, mira. Oiga, usted, ahorita porque está medio adelgazado.
1: Dale, te he preguntado, no, güey.
0: Pero no se me cae el pelo como usted.
1: No importa.
2: Ya lo extrañábamos.
1: Pues tú, perro, nomás.
0: Otro pelón igual. Ya te dije. El hereje ya está como la gasolina, cada vez más cara.
1: El hereje, ándale, güey, contéstale.
2: Pero a mi edad todavía tener cabello, nah, vale la pena. Bueno, digo lo que
0: a
2: tengo.
0: A tu edad vivas, güey. Eso es ganancia, güey, la neta.
2: Oye, no, yo.
1: ¿Tú qué harías si tuvieras sobrepeso, güey?
2: Pero ustedes me conocieron que andaba ya sobre los 110 kilos.
0: Sí, estabas gordo, güey. Sí, estaba gordito, güey.
2: ¿Sabes qué? Me llamó la atención. Un día que vi una foto y dije, no, ya, va. Y me propuse durante casi 2 años bajar y ya llevo 20 y tantos kilos. Estaba en 103, lo más pesado que llegué a tener, y ahorita sí ando en 80 kilos.
1: ¿Has tenido alguna repercusión en cuanto a tu salud, güey?
2: Pues me siento mejor, no así que digas, ah, se
0: ¿no
2: me
0: te
2: quitó,
0: cansas ¿no? tanto ya, güey?
2: No,
0: porque
2: no,
0: antes,
2: no.
0: ¿Antes te cansabas más o qué?
2: Así, hago mucho ejercicio todavía, bicicleta y ya sabes,
0: no, cardio, va a decir, güey.
2: Gimnasio,
0: cardio,
2: No, pero por salud, sí, de repente dices, el corazón tiene más sobrecarga y ahí voy, me mantengo en ese vuelo 80.
0: ¿Cuánto
2: aparte,
0: pesas?
2: ¿Sabes qué? Lo de la ropa es cierto, o sea, no me había dado cuenta.
1: Ah, sí, claro.
2: Vas poniendo un mecanismo de ajuste en tu vida y no hay problema. Pero de repente ahora que me pruebo la ropa y digo, oh, caray, oye.
0: Esta me gusta, se me ve chida.
2: Y ya ando sobre, por ejemplo, las camisas medianas, ya no es la XL.
0: Tú eras XL, ¿verdad?
2: XL. Y ya estoy ahorita en mediana.
0: Sí, es que pasa, la verdad es que sí, porque dices, güey, esa camisa chida. Comúnmente la verdad es la mediana o la L, ya está, pero ya una XL o 2XL, güey, está muy cañón. Y ahora no te molda igual, güey, porque dices, ah, bueno, ya me cierra, pero de las mangas, güey, parece que el muerto está muy grande, güey, porque ya no te quedan igual de las mangas, el largo de la camisa ya es más, güey.
1: Simón, y ahorita que tiene brazos de tamalera esta.
2: Oye, ahorita que está de moda el overhaul.
1: El oversize, güey.
0: El overhaul.
2: Overhaul
0: era un programa, güey.
1: Sí, güey, está así.
2: Carros, ¿no?
0: Sí, güey.
2: Pero como está de moda ahora, pues ya no te ves tan ridículo.
0: Ahí está, de pirámide. Ahí venimos, dale, señores.

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0: ¡Migor! Bueno, mi queridísima Zorra Inmunda, estamos de regreso en el convento Radio Show y estamos hablando de los gordos. ¿Por qué la raza no le gusta a los gordos? Pero fíjate, hay gorditos que son muy caritos. Por ejemplo, el Karim León, güey, es un gordito que trae a las muchachas cacheteando banquetas, güey.
1: ¿A ti porque te gusta, güey?
0: No, a mí no me gusta, el que le gusta acá.
1: Oye, no le preguntamos al gordito.
0: A ver, sí, gordito.
1: A ver, por favor, denos su opinión.
2: A mí me parece que...
0: ¿Cómo? ¿Qué está comiendo para empezar, güey?
1: A ver, marrano.
3: Estamos botando.
1: Estamos hablando de gordura y estás tragando, güey.
0: Sí, güey, loco sin dientes el güey.
1: Güey, ¿cómo le haces, güey, para mascar?
0: Sí, perro.
3: Oye, ¿te acuerdas de aquel cantante de un grupo, un gordito que se reía bien simpaticón?
0: La de el perro, el gato y yo, ¿cómo se llama?
1: El de... No,
0: güey.
3: Guardianes
0: del amor.
1: Guardianes del espacio.
3: Era muy
0: del
3: simpático.
0: Amor, güey.
3: Era muy simpático, estaba muy gordito y de repente adelgazó y como que se le quitó la carisma de eso, ¿no?
1: No, pero pues está por salud, güey.
0: Es verdad, güey. O sea, te voy a decir algo. Los que son gorditos, por ejemplo, el caso de un compa que es gordito, por ejemplo, que es cantante, le vamos a hablar de Max Peraza, güey. Max Peraza es gordito, güey. Y un día le preguntamos, güey, ¿por qué no te pones a dieta, güey? ¿Por qué no te pones pues sí, güey, un poco más de meto, porque mi compadre Max es alto, güey, mide más de 2 metros.
1: Está gordito, güey.
0: Y está gordito, güey. Y él sí dijo, güey, ya no sería Max Peraza.
3: Andale.
0: Perdería la esencia, güey. Pierdes la esencia. Entonces, te voy a decir algo. El Julio Preciado, güey. Julio Preciado dejó de ser gordito y tampoco.
1: También, no, pero sí bajó de peso el Julio Preciado. Como estaba antes, güey.
0: Sí, pero fue por el hígado, güey. También te metías a los dedos, güey.
3: Cuando estaba con la banda de Recodo al principio.
1: Estaba muy gordito.
3: Con sus primeros éxitos estaba muy gordito.
0: Por ejemplo, ¿qué otro? A ver, ahí tengo otro gordito que era muy carismático.
2: El Commander.
1: El comandante estaba gordito, güey.
0: El comandante estaba gordito.
2: Bien bonito, gordito, güey. Ya se ve raro.
0: Ya, de por sí, no jala.
1: Era bien presumido y ahorita...
0: El Rafita Valderrama, que muchos lo vimos en la televisión.
2: Quedó decrépito, güey.
0: Güey, ya no tiene carisma, ya no nada. O sea, ya, aunque el vato tenga una personalidad muy perra, porque el vato sigue teniendo una personalidad muy perra, pero a la gente ya no le parece en gracia, güey. Y estaba perro cuando era gordito, güey.
1: Sí, pero tampoco vas a estar así gordo y imagínate todos los problemas que tienes, güey.
0: Todos los problemas de salud, claro.
1: Exactamente, güey.
3: Oye, el Coyote está también bastante llenito.
0: El Coyote.
2: Es que tiene un cuerpo de perra, güey. Cuando adelgaza tiene las patas flacas, güey, la panza y está chido, güey.
3: Parado, ¿no?
2: Y el comandante, está bonito, o sea, tiene nalguita, piernita, se adelgazado también.
1: No, güey, porque todo te gusta, güey.
0: A ver, Chulizarra,
2: tiene cuerpo de perra, güey, quedaría horrible.
0: Pero, por ejemplo, ¿creen que perderían en su carisma?
1: Yo creo que no, güey.
0: ¿Ustedes piensan que no?
1: Ahorita
0: que regresemos, seguimos debatiendo. Señor, no le cambie. Es el Convento Radio Show.
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0: estás? Soy Enrique Silva y esta es la información.
1: Resultado de la coordinación y comunicación que mantiene la gobernadora Evelyn Salgado Pineda con el gobierno de México a través de la Secretaría de Turismo Federal, se confirmó que el tianguis turístico mantendrá su carácter itinerante y que Acapulco volverá a ser sede de este encuentro en el año 2028. La confirmación fue realizada por la propia Secretaria de Turismo del gobierno de México, Josefina Rodríguez Zamora, quien informó que Puebla recibirá la edición del 2027 y posteriormente el encuentro regresará a Guerrero, en este caso a Acapulco, para su edición del año 2028. Rodríguez Zamora señaló que la semana pasada sostuvo comunicación con el secretario de Turismo Estatal, Simón Quiñones, a quien confirmó que el esquema itinerante se mantendría y que Acapulco continuaba contemplado para recibir el encuentro en el año 2028. La funcionaria federal precisó que una vez concluida la edición de Puebla, se realizará el cambio de estafeta hacia Guerrero y que en 2028 se emitirá la convocatoria para definir la sede correspondiente a 2029, con lo que se mantiene el esquema itinerante del tianguis turístico.
0: Resultados de actos de investigación derivados de denuncias ciudadanas recibidas a través de Ponte Buzo y del reforzamiento de seguridad en la zona. La Fiscalía General del Estado de Guerrero ejecutó 7 cateos en diversos inmuebles ubicados en las localidades de Jaltianguis y Xolapa, municipio de Acapulco, relacionados con investigaciones por diversas conductas posiblemente constitutivas de delito. Las diligencias se desarrollaron con el apoyo de instituciones federales y estatales mediante un despliegue interinstitucional que permitió ejecutar 6 cateos en Jaltianguis y uno en Xolapa. De acuerdo con las investigaciones, los inmuebles estarían presuntamente relacionados con actividades ilícitas vinculadas a integrantes del grupo delictivo Los Ardillos. En Jaltianguis, informan las autoridades, fueron aseguradas 15 bolsas con hierba seca con características similares a la marihuana, una motocicleta, equipo de videovigilancia, teléfonos celulares, equipo de cómputo, documentación, registros administrativos y dinero en efectivo, además de mercancías, mobiliario y materiales para construcción. En Xolapa, durante el cateo a un inmueble relacionado con actividades de extracción y procesamiento de materiales, fueron asegurados maquinaria pesada, equipos de trituración y cribado, bandas transportadoras, una excavadora hidráulica, camiones de carga y volteo, una pipa, una camioneta y otros componentes industriales, además de bolsas con hierba seca con características similares a la marihuana. Los inmuebles e indicios fueron puestos a disposición del Ministerio Público para continuar con los actos de investigación correspondientes. Y para la reflexión, ¿en los actos fuera de la ley solo está involucrada población civil o también algunas autoridades?
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4: ¡Migor! Bueno, ¿por qué nos preguntaba el tema de los gordos? Te platicamos de los gordos, el rollo.
5: Remángale, repújale. Ahí les va, güey. Ahí les va la situación. Bueno. Esto sucedió en Liverpool. ¿Dónde está Liverpool, madre jota?
6: En todas las en centros comerciales.
5: No, güey, estúpido. Liverpool, ¿en qué lugar se encuentra? ¿En qué
4: Alemania?
5: País?
6: Reino Unido.
5: Inglaterra. Ahí está, güey, porque... Pues sí, de ahí es la madre jota, güey.
4: Ah, sí, tienes allá, güey.
6: Humildemente, de allá son mi alma mater.
4: Sus raíces.
5: Sus antepasados, güey. Bueno, Liverpool, allá en la tierra... prometida de la madre jota. Bueno, allá en las casas son
4: de
5: tipo,
4: cartón.
5: No, no, son como de madera. Obviamente no son, por ejemplo, en México, pues es concreto, güey. En algunas partes de Estados Unidos también las casas son de madera, güey.
4: Sí.
5: Y bueno, en esta casa de Liverpool, que era de madera, pues vivía una feliz pareja. Este hombre pesaba 290 kilos, güey.
4: ¡Hola, madre!
5: Y la esposa, 204 kilos. En conjunto, aproximadamente eran como 500 kilos, ¿ok? Ellos vivían en un tercer piso, güey, de ese edificio. Pues en una noche, de repente la esposa le dice, oye, pues qué onda, no hay nada que hacer. ¿Qué te parece si echamos patrulla motorizada?
4: Pero si se alcanzan.
5: Pues es que será la situación, güey.
4: Porque a veces es más cuajo que nada, güey.
5: Exactamente, la cuestión aquí es de que no es solamente la ropa, es la salud, sino también tu actividad íntima, pues disminuye porque está muy difícil. Bueno, la cuestión aquí es de que dijeron, pues vamos a hacerlo, no hay nada que hacer. Pues
4: Vamos a intentarlo.
5: Empezó la faena, güey, como debe de ser. Pues imagínate, en el movimiento, para arriba y para abajo, que fue el que vino, güey.
4: ¡Y atínale!
5: No, güey, pues cállate, güey.
4: Quebraron la cama.
5: Se cayó la cama, pero no solamente eso. Pasaron los tres pisos del edificio.
4: ¡No, güey! ¡Los tres!
6: ¡Como caricatura!
5: Sí, güey. ¡Pa, pa, pa! Pues bueno, según los reportes, la cama y la pareja atravesaron estos niveles del edificio antes de terminar en el sótano, allí en la lavandería, güey. Pues los vecinos se dieron cuenta, güey, llegaron los servicios de emergencia y dijeron, ¿qué está pasando? Pues bueno, afortunadamente los encontraron con vida, a pesar de, obviamente, el aparatoso accidente. Los vecinos decían que también pues ya llevaba mucho tiempo ese edificio pues con esas señales e inclusive tras
4: que tronaba.
5: No, sí, güey, y muchos de los que estaban viviendo ahí pues se salieron por el temor precisamente de un derrumbe, güey. Pues en el incidente las policías y todos los que estaban investigando pues iniciaron la investigación porque pues obviamente dijeron, ¿cómo es posible que pues haya caído, ¿verdad? O sea, sí, obviamente son 500 kilos, pero dice, está muy extraño, pero imagínate, tres pisos que los señores...
4: ¡Se atravesaron, güey!
5: Exactamente, güey.
4: Son 500 kilos,
5: güey. Son 500 kilos, y entonces todos están diciendo, pues hay que hacer la investigación, pero como para taparle, pues ya saben qué pedo, güey. Pues fue por esa situación, güey, de las
4: personas. ¿Usted se ha echado un gordo, miquísima zorrimunda?
5: Sí, claro.
4: ¿Sí? ¿Sí lo he atorado?
5: ¿Me canso, ganso?
4: Sí, y acá el cuajo no cuaja.
5: Como debe de ser, papá.
4: Mamá le levanta la pancilla, ¿va?
5: Como debe de ser.
4: Que dice que está como el menudo, es más panza que chile.
5: Estúpido. Pues ahí está, perro.

0: días, continuamos en el Cometo Radio Show. Y bueno, vámonos con lo siguiente, perros. Oigan, les traigo nada más y nada menos que los países más poblados del mundo. ¿Cuál creen ustedes que sea el país más poblado del mundo, miquísima? Acá el hereje, el ingeriondo.
1: Pues la India.
0: La India, ok.
1: Seguramente.
0: ¿A usted, miquísima Sorimunda? Pues
2: la que engordó a China y no es manteca, perro.
0: Ah, ¿cómo no? Bueno, esa también engorda, pero bueno. ¿A usted, miquísima Madre Jota?
3: Pues yo creo que Haití es uno de esos países.
0: Bueno, ahí les va los países más poblados del mundo.
2: ¡Wow!
0: En el número 11 se encuentra México. Que tiene nada más es que 133 millones de habitantes, ¿ok? Ah, yeah. A ver si algo le atinan. En el número 10 está Etiopía, con 138.9 millones de personas. Rusia, a pesar de que está en guerra, se encuentra en la posición número 9, con 143.39 millones de habitantes. Pues, a pesar de la guerra, sigue teniendo buena población.
3: Es que es muy grande, muy grande, ¿verdad? Sí.
0: Y en su mayoría es mujeres, güey, ¿eh? Mujeres. Hay que nos anuncie ahora.
1: Traer algo.
0: Ya fuimos mucho a Centroamérica. Sí, que para allá.
3: Ándale, vete.
1: Un mes otra vez.
0: Los elotes no tienen maíz.
3: Oiga, ¿cómo has de tener ganas de que vayas a contaminar la raza?
0: Un café con leche, man. Que sabe como la vaca, bien pinta. Bueno, el número 8, Bangladesh, con 177.82 millones. La número 7 se encuentra Brasil, con 213.56 millones de habitantes. El número 6 se encuentra Nigeria, con 242.43 millones de habitantes. Lo decía hace un momento, Pakistán, sí, que con 259 millones.
2: Wow.
0: Indonesia, 287 millones. Estados Unidos, fíjate, Estados Unidos está muy, muy poblado, pero obviamente pues es por mucho migrante que es que viene para acá.
2: No.
0: Es de 349.04 millones de habitantes.
2: Man.
0: Y esos son los que están contados, güey. Imagínate los que están de ilegales.
2: Sí, no, parte. No.
0: La que pobló a China, decía usted, me quise pasar Rimunda. Con 1412.91 millones de habitantes.
3: Güey, hay muchos que viven en celdas, güey. O sea, que tienen en vez de departamentos se usa una celda larga, güey.
1: ¿Y sabes que los partidos de fútbol allá son 1000 contra 1000?
0: No digas,
1: y todavía el portero dice: no me dejen solo, no me dejen solo.
0: No.
2: Ya, perdóneme la palabra.
0: Disculpe usted, señor. Cámbiale si quiere de radio. Oiga, y bueno, pues el número uno sí es la India con 1476 millones de habitantes.
1: ¿Cuántos?
0: 1400. ¿Qué te dije? Ahí te va.
1: Qué bárbaro.
0: 1476.63 millones de habitantes.
1: Comparado con México, que son 130 millones, estamos
0: de lejos, güey. O sea, faltan mil millones, güey.
1: Wow.
0: Para que se dé cuenta, pues ahí está, para que usted sepa. No, pero pues ya está informado, ya sabe.
2: Sí.
0: ¡Échale ganas!
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5: Son las 5 con 18 minutos. 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

0: Oigan, y bueno, después de lo de la mamá del Abelito que se hizo manchar este vato, pues next, lo que sigue, ¿de qué nos van a hablar?
1: Oigan, de Grupo Firme. Grupo Firme es pero fenómeno. fanático, y si bien un fenómeno que anda ahorita en Europa, ajá, que me tiene sorprendido,
2: Sí, a mí también.
1: Porque si bien aquí hay que reconocer que en México ya está bajando en algunas ciudades, en algunas plazas, pero bueno, en Europa sí le está yendo bastante, bastante bien. Pero Firme, y sobre todo Edwin, ha sido fanático de Ricardo Arjona.
2: Ok.
1: Agarró a Ricardo de buenas.
2: ¿Y qué le dijo?
1: Y dijo, a ver, pues hay que hacer algo, ¿no? Entonces le habló, le dijo, oye Edwin, tengo una canción, güey, que creo que nos quedaría bastante bien para ti, para mí. Y dijo, ¿cómo así, papá? Pa pronto se quedaron de ver y ya grabaron una canción que va a estrenar este 1 de octubre.
3: ¿Cómo se llama?
1: La rolita se llama, es que me encanta, se llama Amor Factura. Y entre una de las estrofas que dice, ¿qué te parecería una Louis Vuitton de monedero con unos besos por adelante? Entonces está padre. Mira, vamos a escuchar un poquito.
2: A ver qué dice.
1: Mi querido Master, a ver qué dice. Pues bueno, cheque usted.
4: Resulta que yo veo un video donde este señor aparece cantando una canción mía que se llama Hongos.
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4: Y dije, aquí hay una canción y la tengo que hacer con estos muchachos. Entonces me dio por buscar a Edwin. Me contestó y lo que pasó fue que era una emoción compartida.
0: Oye, yo tengo que reconocer que a mí no me gusta Firme, nunca me ha gustado.
3: Pensé que ibas a decir que Arjona.
1: Pero vas a ser objetivo.
0: No, pero voy a ser objetivo. Es un grupo muy exitoso que se preocupa mucho por dar un gran espectáculo y eso es lo que lo tiene donde lo tiene.
1: Exacto.
0: Aunque digamos que acá en México y en algunos países, pues ya va de bajada porque está sobrevisto. Pero cuando eres novedad en algún lugar, pasa lo que ha pasado en Europa, ¿no? Que le está yendo chido. Y esas colaboraciones sin género, porque le vale madre al Edwin, quien sea, rockero, Edwin, popero, al Edwin. Y va a estar buena esa rola porque Arjona es garantía al escribir.
3: Sin esfuerzo.
0: Ah, wow,
3: me
0: dijo
3: encanta,
0: el perro.
3: Me encanta Arjona.
1: Va a estar increíble. Y recuerdo que está la gira por México y Estados Unidos también.
0: Exacto.
1: De Arjona.
0: Exacto. Que por cierto, va a Guadalajara el mes que entra.
1: El mes que entra.
0: Dios, de los artistas que no he visto y que sí quisiera ver.
1: Te lo recomiendo. A mí me invitó a su residencia que tuvo en Guatemala,
0: ajá,
1: que duró como un mes.
0: Ajá.
1: En el estadio, en el Nacional.
0: Ajá.
1: No.
0: A ver si consigo unos boletos. Va a ser unas llamadas, ¿verdad?
1: Tú dirás.
0: Pues vamos a ver cómo sale la rola. Ahí venimos.

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1: Esta canción va con mucho cariño y con mucho respeto hasta el cielo para nuestro aventurero, Jason Jiménez.

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2: Es momento de irnos con la diva tepehuana. Directamente de Santiago Papasquiaro, Durango. Nos viene a contar su historia de amor en una de las colonias más finas de la ciudad de Victoria de Durango. ¿Qué son? ¿Cuáles
3: colonias? La División del Norte.
2: Hoy División del Norte.
3: Anáhuac y Lucio Cabañas.
2: ¡A la madre!
3: No, bonito.
4: Bonito, bonito.
3: Hoy presentamos En el Lodo.
2: ¡A la madre! O sea, ¿por qué En el Lodo? ¿Cómo estuvo?
3: Ahí la edad. Cuando yo termino la primaria, que me llevan a la sierra por castigo, porque era bien burro y me dijo mi mamá que ya no iba a malgastar dinero teniéndome en la escuela si no tenía para nada.
4: Eso sí.
2: Aquí seguimos opinando lo mismo, pero bueno.
3: Mi añoranza era volver a Durango, porque allí, pues, al ser más grande, tenía menos presión en cuanto a la cuestión de que era jodida.
4: Claro, claro.
3: O sea, la gente era un poquito. Cualquier cosa, no creo que sabes que era una diferencia bien grande en cuanto a libertad, así como para vivir. Y pues duré años en Santiago y luego ya me mandaron de la sierra, todo en Durango. Y por fin. Un día mi mamá se conduele y nos dice, ay, pues vámonos a Durango. Y ya nos fuimos a Durango, la casa nos la había robado, güey, ya nos quedaba casi nada.
4: No me digas.
3: Y con los años que nos fuimos, pues estaba ya bien decrépita y, o sea, era algo.
2: ¿La casa de Durango o la casa de Santiago?
3: La casa de Durango.
2: Ok.
3: Entonces era más espantoso. Entonces a mi mamá le dio flojera y me dijo, no, pues aquí lo dejo, ya me voy, yo ya me voy. Mi mamá era,
2: le dio depresión y que dijo, yo me voy para allá.
3: Sí, a mi mamá era muy perra, ya no sufría por la gente. Ya sea bien.
2: ¿Y te dejó solo en la casa, güey?
3: A mí y a mis hermanas. Básicamente, doblemente solo.
2: ¿Qué edad tenían tus carnalas? O sea, ¿eran unas personas adultas congruentes?
3: Sí, debíamos ser todos muy congruentes. Ellas tenían como porque 23, 22 y yo.
2: Ya, grandes.
3: Sí, ya. Usted ya.
2: No digas,
3: o sea,
2: para
3: eso mi mamá se animó a dejarnos ahí.
2: Ok.
3: Pero a mí me parece extraño que lo haya hecho porque mis hermanas eran muy intrépidas. Y yo más. Pues, güey, me cae de la sierra.
4: Sí, no, salvaje. O
3: sea, cállate.
2: Si viene donde mismo, la vieja, pues,
3: Entonces,
2: si usted era peor, si bien que se la atoraban allá en el parquecito.
4: ¡Tú
2: ya.
4: Cállate!
2: Güey, si bien que me la sé.
3: Entonces, pues yo. Era nueva.
2: Era nueva en la
3: capital.
2: Bueno, ahorita que regresamos, sigue contando esta historia.

0: 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Son las 5:31.
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0: seguimos con la Madre Jota. Que bueno, dice que pues, estaba la salvaje recién bajada, ¿verdad? Del Cerro Tamborazos. Llegó a la Capirucha de Durango a Durango. Y pues bueno, ahí decían, viene de la Sierra la Jotilla. ¿O qué? ¿Cómo le decían?
1: Yo era como quien dice, the new kid in town, para que la entiendan en Estados Unidos.
2: O sea, humildemente porque el bajado de la sierra.
0: Exacto.
1: En muchos lugares. Así.
0: Agarremos ese güey de la barranca.
2: Exactamente.
1: Entonces, pero al mismo tiempo que yo venía salvaje, también venía muy liberal. Y como yo ya había vivido en la ciudad, pues a mí no me iban a escupir los estúpidos que se creían.
0: Y luego, oiga.
1: Tenía una tía que yo quería mucho. Porque era la tía esa que se iba con mi mamá y con la otra tía y con la otra prima a la vida, hijas. Y mi mamá muchas veces me quedaba, muchas veces me quedaba en la casa de todas ellas. O ellos con nosotros, y así tuvimos mucha convivencia. Entonces dije, ay, voy a ir con mi tía Leandra. Dije, ¿qué diablos?
0: ¿Leandra?
1: Mi tía Leandra. Que me gustaba el viejo, güey.
0: ¿A quién?
1: De la tía Leandra, güey.
0: ¿A ti te gustaba el viejo?
3: ¿Así se llamaba Leandra?
1: Sí.
0: Pon atención, güey.
1: Hay muchas Leandras. Hay muchas Leandras.
2: Como Liendres, güey.
0: Como Liendres, ajá.
2: Tía Liendres.
1: Pues bueno, el caso es que pues ya habíamos crecido los primos y yo, entonces... Pues cuando yo voy... Pues fueron cordiales y fueron amables, pero no era como que la misma... interacción, pues. Ajá. Pero lo intentamos todos porque nos queríamos mucho y pues me la pasé muy bien. Entonces salgo a las 7 de la tarde de con mi tía Leandra para irme a pie, cruzar el arroyo seco e irme a mi casa. En un tiempo relativo para alguien que camina debe ser un espacio de 12 minutos a mi paso. Como media hora al paso de cualquiera. Pues ya iba yo, oigan. Y ya se empezaba a ver oscuro porque era invierno, güey. Entonces era como que la víspera, Christmas, güey.
0: Christmas time. De Navidad.
1: Entonces, güey, pues bueno, ya voy, ¿verdad? Había en la colonia intermedia un vato que estaba conmigo en la escuela y que me odiaba, güey. Estaba conmigo en la primaria. Pero yo pensé que con los años ya no me odiaba y lo veo. Y le digo, ¿qué onda, vato? ¿Qué onda? ¿Y qué crees que le empieza a gritar? ¡Güey! Es el joto de la escuela. Y empecé a gritar así, cosas así. Y empezaron a salir un chorro de vatos.
0: No,
1: de
0: que no,
1: y estamos hablando de que, pues yo, Gaviota de Luna.
0: Háblale directo al micro, ¿cuál es, güey?
1: Como que. Era yo oscuro, perdón.
0: Por favor.
1: Era Gaviota de Luna y estaba oscuro. Y mis primos, pues, tenían troca o motos, pero yo no quise molestarlos que me llevaran. Porque era muy cerca, güey. Entonces, pues empezaron a llegar, güey. Entonces llegaron como 4 o 5. Y luego llega el vato. Y luego les digo, no sé por qué me quiera pegar. El vato siempre me ha odiado desde la primaria. Y por eso le gritó, porque pues quiere que me peguen, porque él me odia. Entonces, uno de ellos, güey, era el hermano de él. Y estaba.
0: Pero ahorita que regresemos, lo sigue contando. ¡No le cambie!

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1: Óigame, amigo.
2: Y luego.
1: La voy a presentar, Dani, asquerosos, envidiosos. Sí, pues, no soportan mis luces, chupidos.
2: ¿Por qué no está oyendo, güey? Pérez, vamos arrancando. Bueno, y luego me salta para atrás. Resulta ser que el cholillo de ahí pegó el grito. ¡Eh, viene el Jotillo! Salieron un chorro de güeyes y salió el hermano que estaba bien buenote, dijo usted.
1: Exactamente.
2: Ya ve, para que se le ponga atención, perro.
1: Entonces, ya cuando oyeron mi explicación, dijeron, este el güey que decías, porque muchas veces intentó que me pegaran, pero afortunadamente cuando pasaba, no estaban reunidos, güey, porque pasaba en horas de escuela como persona decente. Normal. Y él no, y era pues lo que es nada.
2: Un cholillo.
1: Exactamente, entonces haz de cuenta que el hermano, ese día que lo desenmascaré, pues se enojó con el otro hermano porque dijo, ¿cuántas veces nos has hecho lo mismo? Y ahí estamos nosotros en la cárcel o corriendo a la policía, nomás porque a ti te cae gordo el vato. Y en su grupo de cholos, supuestamente, si hablaban era porque alguien les había hecho algo que ellos no habían podido evitar, pero este era un acto de ego de parte de las cosas. Estaba bien feo, o sea, ni siquiera que pudieras decir, ay, no, es que me acosaba, ni nada. Claro que nadie lo iba a acosar al asqueroso reptil. Pues bueno, entonces me dice el porque háganme cuenta que yo cruzo el río, bueno, el arroyo seco, pero como estaba lloviendo, como les había comentado previamente, era invierno y era lluvia de invierno. El arroyo seco ya no estaba seco, güey. Y yo tenía que cruzarlo. Ajá. Entonces, al encontrarme del otro lado, y yo le dije, y fíjate, ya me hiciste, ¿cómo le voy a hacer para cruzar, para irme a la casa? Y luego me dice el hermano. Me dice, no hay problema, por acá. Entonces, el hermano se le avienta, güey. Y dice, no, ¿a poco lo vas a llevar? ¿Qué eres esto? ¿Qué eres lo otro? Siempre ha sido esto y lo otro. Y se empezaron a pelear.
2: Los hermanos.
1: Oh,
2: porque el hermano quiere ayudarte y el otro güey no.
1: Y el otro no. Entonces, llega un amigo del hermano, que era de esos feos que se te antojan un chorro desde que los ves, güey.
2: No sabemos,
1: güey. Es que hay feos que se antojan, güey.
3: Como la madreada.
1: Qué onda ahí, pura calidad, pura acá. Entonces, pues el vato, el amigo, estaba así, pero no sé, como que no me atraía, güey.
2: Como el racista, perro.
1: Entonces, me dice, vente por acá, mientras estos se pelean, como para hacerme escapar de ahí. ¿Y qué crees, güey?
2: ¿Qué, güey?
1: Que era un tubo de esos tubos de, pues, de donde pasa lo del baño.
3: Ah, grueso, gruesote, ya sé cuál es, sí.
1: Y nos caímos, güey. Pero era no nomás caer ahí, era caer al agua.
3: No.
1: Entonces, él conocía cada rescoldo y me llevaba a una cueva, güey. Al lado de donde ponía los tubotes, güey.
2: ¿Y luego?
1: Pues empezaba el agua muy alta y no podíamos salir.
2: ¿Y luego?
1: Pues haz de cuenta que pues, ya estábamos mojados y me dice, ¿tienes frío? Y me abraza. Le dije, sí, y me doy media vuelta, güey. Y sentí el amor de Dios.
2: Ahora sí que le conectó el tubo, mi amigo.
1: Ahora lo verá, mi amigo.
2: Bueno, señores, continuamos en el Cometa Radio.
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0: Son las 5:51. 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

0: aquí, por supuesto, el Copeto Radio Show. A ver, viejillo desgraciado, que hueles a orines y a zurrao.
1: A ver, vamos a hacer un juego. ¿Saben lo que son escrúpulos?
2: No.
1: ¿Sabes lo que es algún escrúpulo?
0: ¿Alguna

0: 30. ¿Lo buscas, le chiflas o te haces güey?
1: Pues te haces güey. No, primero le chiflas. Si no voltea, ya se fregó, güey. Porque te quitas la culpa de decir, güey, yo lo intenté, güey.
0: Pero estás bien, ahí estás tú bien. Cuando menos haces el intento de devolverlo.
1: Sí, güey.
0: O sea, te quedas ahí parado, ves que la cartera y el cuate ya va a 50 metros. Le chiflas.
1: La cartera, güey.
0: Pero te haces... ¿Usted?
1: No, yo. No, yo no, güey. Pues no, le estoy diciendo que yo me la robo, güey. Ni no le sé, hablo, ni le chiflo, ni nada. Como es la cosa.
0: Madre Jota.
2: Yo, en la cartera va a tener sus datos. Le marco a su dato donde dice ahí.
0: ¿Ya? Ah, lo haría.
1: Ahora este
2: pues sí,
1: perro.
2: ¿Para qué le hago la maldad? Se me va a venir... ¿Quién sabe cuántas llenas del destino para cobrarme esos 5,000? No, gracias.
0: Con esto nos damos cuenta de nuestra moral y nuestra ética.
1: Yo agarro el celular y le digo, llama. Llama más, güey.
0: A ver, otra pregunta, rápido.
1: Ya no le pregunte.
0: Si un compañero de trabajo huele mal, ¿se lo dices directamente o prefieres hacerte como el que no te das cuenta?
1: ¡Oye, te hablas, madre Jota!
3: ¡Brillo, apestas! Ya se lo dije, güey.
0: Muy directamente.
1: No, pues sí, le dices ahí, ¡ay, qué hueva, güey! Si lo echamos desodorante, o así, güey.
3: No, estamos todos reunidos y le dices, ¡ay, qué aburrido, vamos a bañarnos!
1: Pero usted dice todos juntos, sí, ¡ay,
3: qué aburrido, vamos a bañarnos!
0: A ver, madre Jota.
2: No, pues, ¿qué tanto puede estar conmigo? Si no vive conmigo, pues se va a ir en algún momento. ¿Qué me pueda pasar? ¿Nada?
0: O sea, no le dices nada.
2: No le digo nada.
1: Oiga, pero le han dicho a usted, báñese.
3: ¡Tú, perro! ¡A cada rato!
1: No se lo he dicho tres veces.
3: Ya estuvo, y es lo que estabas ahí extrañando. Estúpido.
1: No, pero pues es que...
0: Ok, ahí les va la última. La última pregunta de escrúpulos. Si tu mejor amigo te presenta a su nueva pareja y te parece horrible la chica, ¿le dice la verdad o le dices, está muy bonita?
3: No, le dices...
1: Algo bueno las de haber encontrado, nomás,
3: güey. No, si le dices, pues si te gusta, está chido, güey.
1: Claro.
3: O sea, no tiene por qué gustarme a mí, güey.
1: No, no hay peo, o sea, la neta, en cuatro todos se ven bien, güey, o sea. ¿Qué, güey?
0: O se lo dices después. Oye, está medio feíta tu
1: mamá. No, le dices, güey.
3: No, la neta, a nadie.
1: No le dices, güey.
3: No, nunca, güey, nada.
0: Eso es cuestión de escrúpulos.
1: Por algo la quiso, güey.
2: No, es de escrúpulos. Algo le ha de hacer feliz.
3: Sí, güey, ya, pues es su rollo, güey.
1: Respeto, perro.
0: Y sales y trae una Lincoln Navigator.
3: Oh, my goodness. Ya nada más ese, güey.
0: Ya.

0: Oiga, señores, pues bueno, yo queda más que agradecerles a cada uno de ustedes que nos está escuchando. Muchísimas, muchísimas gracias. ¡Vámonos, Madre Jota!
1: ¡Vámonos, Ricky! Les faltó un chorro de historias, luego se las cuento.
0: No, bueno, ya está, miquísima, Zorra Inmunda.
2: ¡Vámonos, Recio, que se la estén pasando chido! Nos escuchamos más adelante.
0: ¡Gracias, viejillo!
3: Que tengan buena actividad todo el día.
0: ¿Seguirás vivo para mañana?
3: Gracias a Dios, ¿eh?
0: ¿Seguirás vivo para mañana?
3: No sé.
0: Yo creo que si servidor la madrea, señores, muchísimas gracias. Esto fue El Convento Radio.
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0: ¡Qué animados, perros!
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